a la serie de cuidados que las personas que tienen este perrito deben conocer antes de decidirse a tener uno como mascota. A mí, ¿sabe qué es lo que me da mucha risa? Hay imágenes que hay a través de las redes sociales que muestran las fotografías de los pugs cuando lamentablemente se cruzan con otras razas de perros. Y termina ahí habiendo una combinación de pugs bien rara, mi raza. Mira, justamente ya aquí ya encontré un post que habla de cruzas de otras razas con pugs. Mire, hay pugs con... que es como... ¿cómo se llama esta raza de perros? Como maltés, con xoloscuincle, mi raza. Hay cruza de pugs con chihuahua. ¡Ay, Dios mío! Pero entonces en este Día del Pug lo que se busca es crear conciencia sobre los diferentes cuidados que necesitan tener estos perritos, ¿de acuerdo? Por ejemplo, ¿qué enfermedades puede desarrollar estos animalitos? Si usted tiene un pug en casa, preste mucha atención, ¿de acuerdo? Porque entre las condiciones que puede afectar a esta raza de perros se encuentran alteraciones oculares, luxación de sus rodillitas, la displasia de cadera y algunas enfermedades degenerativas en la columna vertebral. Entonces, ¿cómo podíamos nosotros cuidar a nuestros pugs? Debido a su carita chata, llamada anatomía braquicéfala. Ah, perro, porque traemos datos. Traemos datos, ¿viste, güey? Es importante que mantengamos a nuestros perritos pugs siempre hidratados, ya que las temperaturas elevadas y humedad intensa pueden dificultar su respiración, ¿de acuerdo? También considere que debe llevar una alimentación balanceada, deben estar esterilizados dependiendo la recomendación de un veterinario que te dirá cuándo es el momento adecuado y los beneficios de hacerlo. Entonces, si usted tiene un pug en casa el día de hoy, celebre a su pug. No sé, llévele... ¿qué será? Un pastel de algo, de lo que quiera. ¡De zanahoria! O no, no voy a hacer las malas que no puedan comer zanahoria. Tiene razón. Bueno, no le lleve nada y no lo apriete tan fuerte ni lo abrace tan fuerte porque puede ser que corra ahí el riesgo de provocarle algo al pobre perro. Que se hizo muy viral justo por la película Hombres de Negro. ¿Se acuerda que ahí salía un pug? Y si tiene un pug, por favor, póngale un nombre así bien divertido como Pugberto, Pugnacio. No sé, hay lo que quiera. Y si quiere ver también las fotografías de las razas de pugs cruzadas con otros perros, pídamelas a través del WhatsApp de La Mejor, que nosotros con mucho gusto se las compartimos. Si tiene un compa con cara de pug, felicítelo. Felicítelo también, hombre. 6:07, no te vayas. Seguimos dándole bien macizo contra el piso con pura buena vibra en esto que es el turno vespertino de La Mejor.

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1: Eso estaba así cuando llegué. Saludos a mi querida Mayra, que se reporta diciendo: bonita tarde, joven Chore. Mil bendiciones para todos. Gracias, mi querida Mayra. De igual manera, bendiciones para ti. Y de este lado, Lupita, Lupita dice: si yo pudiera prohibir algo, prohibiría que los vecinos pongan música a todo volumen a las 7 de la mañana. Una cosa es tener bocina y otra querer despertar a toda la colonia con su música. Lupita se enojó, Lupita. ¿Qué le pasa, Lupita? Yo sé. Anda molesta porque los vecinos ponen música a las 7 de la mañana. Dele gracias a Dios, Lupita, que no somos vecinos, porque yo sí soy de los que a las 7 de la mañana, imagínate. Vamos a poner la siguiente situación en contexto. Imaginemos que estás dormidito un domingo cualquiera. Hay absoluto silencio. A ver, Toby, Toby, por favor. Hay absoluto silencio. Los pájaros trinan. El amanecer apenas está llegando. Tú estás roncando y... y de repente el vecino a todo volumen se le ocurre poner canciones como esta. Sí, sería yo ese vecino, la neta. Oye, pues qué, sí funciona como alarma. A ver, te lo voy a cambiar. Mira. Estamos todos tranquilos durmiendo. Y de repente escuchas que el vecino pone a todo volumen. ¡Uf! ¿Te despiertas bien contenta? ¿A poco no, mi querida Lupita? Lupita de estar... ¡Hola! ¿Para qué le dije? ¡Otra oportunidad! Oye, imagínate, te estás durmiendo así. Y de repente, 7 de la mañana, el vecino se pone a hacer quehacer y suena a todo volumen. ¡No! Te levantas inmediatamente a barrer, echar el trago con el vecino, digo yo, porque qué buena manera de despertar. Ya entendimos, gracias. Qué buena manera de despertar, mi raza. Oh, que ya entendimos, papi. ¿Qué pasó? Es que es un temazo, ¿eh? A ver, vamos. Yo pongo mi vida en tus manos. Que, por cierto, los Bibis van a estar en el Festival Multiverso Nestlé 2026. Allá en la Ciudad de México. Y yo sé que muchos ya se preguntan: ¿cómo le vamos a hacer para ganar boletos? Nada más tiene que esperar. Serenidad y paciencia, decía Calimán. 777-93-06454. Cuéntenos. Si pudiera prohibir algo, ¿qué prohibiría? Ese es el tema del día. Aquí nomás en el turno vespertino.

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12: Y es miércoles del poema La Bandera, mi raza. Ya se la sabe, donde le dedicamos un poema a las personas que se lo merecen. Y el día de hoy vamos a dedicar nuestro poema a la bandera. A nuestra bandera que se dedica a ser policía de nuestro país. Sí, señor. Este poema va para la bandera policía de México. Así que, mi querido Tommy Tommy, música bien reflexiva, por favor, mi carnal, para darles el poema La Bandera policíaca de nuestro país. Dice así. Tú, que sales de casa sin saber cómo terminará tu jornada. Tú que recorres las calles mientras las familias descansan. Que enfrentas el peligro y que, aún en los días difíciles, tienes una responsabilidad que cumplir. Tú que patrullas las calles de nuestra ciudad, que atiendes un llamado cuando alguien lo necesita. Tú que buscas mantener el orden y proteger a quienes te rodean. Tú que llevas un uniforme que representa una responsabilidad, que detrás de una placa tienes una familia, personas que te esperan en casa y que desean verte regresar al final del día. Tú que puedes pasar horas lejos de los tuyos, que trabajas bajo el sol, la lluvia e incluso de madrugada, que muchas veces dejas pasar fechas importantes porque tu servicio también necesita de ti. Hoy queremos dedicarte estas palabras a ti, policía estatal, municipal, federal, vial, a ti que trabajas en las calles, en las carreteras o desde una oficina investigando para encontrar la verdad. No importa el uniforme que portes, ni la corporación a la que pertenezcas. Lo importante es recordar que detrás de cada uno de ustedes hay una persona que también tiene sueños, sentimientos y familia. Y aunque tu trabajo no siempre sea reconocido, aunque haya días en los que el cansancio pese más que nunca, tu labor forma parte de la vida de nuestro país y de la tranquilidad que tantas familias buscan. Así que hoy, aquí en el turno vespertino, reconocemos su esfuerzo y dedicación. A ti, policía, que tu trabajo sea reconocido y que nunca falten las razones para volver con bien a casa. Nada más que agregar, mi querido Tommy Tommy. Ahí estuvo nuestro poema, La Bandera, a los uniformados, a todos aquellos que arriesgan su vida para proteger la de todas las demás. Yo, con esto, cierro el poema La Bandera. Música, regresamos, mi raza. Esto es el turno vespertino de La Mejor.

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2: ¡Vámonos, recios, con el tiro, tiro, tiro de la salida de este miércoles, mi raza! Y hoy hay duelo de acordeones aquí nomás en el turno vespertino. Traemos dos acordeones sacados de la caja de recuerdos que están perros, mi raza. Así que vámonos de una vena con la esquina número uno. Llegan los Rieleros del Norte con esto que se llama El Columpio.

¿Sí? ¿Cómo se bailan esas, Tommy Tommy? Así era. Ahí está la esquina número 2, el poder del norte, y esto que se llama... Ay, no me salió. Esto que se llama...

0: 11, llamada número 1. Muy buenas tardes, ¿quién habla? Ah, su máquina, se nos fue, pero no pasa nada. Tenemos audio a través del WhatsApp de la mejor. ¿Le podemos poner play, por favor, Tommy? A ver qué dice mi carnal.
1: Profe, no, pues el Columpio, destápate dos, por favor, una para ti y una para mí.
0: ¡Ah, ya está, papá! Una para Tinieblas y una para Mickey Mouse. Primer voto para el Columpio de los Rieleros. Ahora sí nos vamos con la línea número 1. Muy buenas tardes, ¿quién habla?
2: Hola.
0: ¿Quién, perdón?
2: Mayra.
0: Mayra, ¿cómo está mi querida Mayra?
2: Bien, ¿y usted?

0: El Poder del Norte, 777-1029-973. Tenemos otro audio a través del WhatsApp. A lo mejor le podemos poner play, Toby, por favor.
1: Chore, buenas tardes.
0: Buenas tardes.
1: Colombia, por favor.
0: Órale, ya está, no se diga más. Entonces nos vamos con la canción ganadora del tiro de la salida. 3 votos de volada, mira aquí. Caballero hace lo suyo y se retira. Llega a los Rieleros del Norte. Esto se llama El Columpio y es el ganador del tiro de la salida en el turno vespertino.

los que estuvieron bien presentes en el tema de este miércoles. Gracias, por supuesto, a nuestro querido Tommy Tommy. Ahora no hubo cohetes. Ahora hubo besos. Gracias, mi querido Tommy Tommy. Mira, corazón, papi. Ah. Gracias a usted por estar conectado con nosotros. Se va a quedar en compañía de Luis Linos el Zorro, que ya está prácticamente aquí para amenizar su tarde. Y recuerde seguirnos a través de las redes sociales, donde nos encuentra como La Mejor Cuernavaca. Yo soy su compa, el Chore Jaime. Sígame como arroba Chore401 en todas las plataformas. Y no me queda más que desearles una excelente noche de miércoles. Mañana en punto de las 4 nos volvemos a escuchar en esto que es el turno vespertino de La Mejor. Hasta mañana, mi raza. Les mando

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2: Oiga, a las 7:20 minutos, dice por allá, ¿qué onda? Buenas noches, Andy Zorro. Dice, oye, una pregunta, ¿cómo pueden ganarme boletos para ir a ver a los Bibis? Disculpan, quiero ganarme esos boletos. Saludos desde Temisco. Dice, cuando tengamos los boletos, ¿no? Ahí se ponen en contacto con nosotros y con mucho gusto nos vamos a regalar. Ya escucharon las promociones que tenemos aquí. Viene el Multiverso 2026. Ya lo saben, viene también el concierto de la Arrolladora allá en la Ciudad de México. Y también lo vamos a llevar y lo vamos a traer de regreso. Así que bien pendiente de todas las promociones que tenemos aquí. Nomás de los Bibis no he escuchado nada. ¿Hay algo de los Bibis, Tommy? Durante todo el día. ¿Hay algo de los Bibis que hayas escuchado que va a haber boletos? ¿Sí? ¿No? Ah, bueno, me dicen que no hay nada de los Bibis aún, pero bueno, si tenemos, con mucho gusto los vamos a regalar, ¿ok? Las 7:20 minutos, vámonos con música. Buenas noches, quédate aquí nomás.

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10: 7:35, aquí nomás en la mejor FM 97.3, la gente que también me pregunta del multiverso, sí, esta ocasión serán dos fechas el multiverso, ¿eh? Serán 2 días, allá en el mes de noviembre, muchos artistas, por ahí está confirmado los Bibis, está confirmado también la Arrolladora y muchos artistas más, así que bien pendientes porque los vamos a llevar también al multiverso, aquí en la mejor FM 97.3, así como los llevamos también a la Arrolladora, vamos a ir también al multiverso, así que por favor, pendientes de los espacios en vivo, de sus locutores favoritos, el espacio que escuchen, bueno, pues pendientes porque ahí se van a poder llevar sus invitaciones y serán dobles, sí, para ti, para una persona más, ¿ok? Mientras vámonos con música, yo soy el Zorro, Luis Linos, buenas noches, quédate aquí nomás.

Ya las 7:42 minutos, están en el turno de 7-8 a través de la mejor FM 97.3. Aquí nomás, yo soy el Zorro, quédate con más música. 7:42.

Dice por acá, y me siguen preguntando que cómo también se van a llevar los boletos del multiverso. Bueno, este evento es hasta noviembre, así que faltan algunas semanas. Bien pendientes solamente, sigan acompañándolos todas las semanas a través de la mejor FM 97.3 de lunes a domingo. Ahí se van a poder enterar, ¿eh?, de cómo se los van a poder llevar para que se vayan ustedes al multiverso. Claro, ¿eh?, allá en la Ciudad de México. Se va a poner muy bueno, no se lo pueden perder. Quédate aquí nomás.

Es la música nueva aquí nomás en la mejor FM 97.3. Nos vamos a ir esa noche. Gracias por acompañarnos a través de la mejor. Yo soy el Zorro. Y él tome la producción. Vámonos, que tengan bonita noche. Adiós. Bye, bye.

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0: Señoras y señores, ¿cómo estamos? Muy, pero muy buenas noches. Arrancamos las bromitas del Panda Show en este miércoles 14 de octubre del 2026 a través de La Mejor FM. Estamos en cadena. Si quieres tu bromita, a comunicarte multilínea sin costo 807-26-3482 800 Pandita desde los Estados Unidos a través de Claro Música. Multilínea sin costo para ti 855-2611-804. Así que arrancamos con diversión en este miércoles y tengo a Jessica. Hola, Jessy.
1: Hola, Panda, ¿qué tal? Buenas noches.
0: ¿Cómo está la muñecota?
1: Muy bien, aquí acordándome.
0: Ay, mire, ¿por qué no habías hablado antes, Jessica?
1: Ay, ya ves, pues es que es muy difícil. Apenas hasta me pasó un contacto uno de mis amigos y aparece, me estoy comunicando con ustedes.
0: Pero ver, ¿qué le dijiste? Oye, quiero hacer una broma, y él te pasó el contacto.
1: Sí, es que de hecho él me estaba contando de una broma que le hizo uno de sus amigos. Y le digo, mira, vamos a hacer una broma a mi ex, mi gorda, que te presenta la oportunidad. Y luego, pues, ¿por qué no? Y dice, bueno, te puse el contacto. Y luego me lo mandé por WhatsApp.
0: Es que chido. Mira, cualquier cosa, métete a mi portal, elpandasambrano.com. Ahí está toda la información. Redes sociales, WhatsApp, correo, todo. Para que no andes preguntando. ¿Qué onda? Pásame el número del Panda, ¿ok? ¿Bromita para quién, Jessica?
1: Para mi ex.
0: ¿Para tu ex marido, ex novio, ex qué?
1: Novio. Por fortuna todavía no. Bueno,
0: hablas así como que exnovio. ¿Qué edad tienes, Jessica?
1: 29.
0: ¿Eh?
1: Él tiene 23.
0: ¿Pero tú?
1: Yo 29.
0: ¿Y él tiene 23?
1: Sí.
0: Ay, eres una... Come Junior. No manches, Jessica. ¿Por qué te lo agarraste tan chiquillo?
1: Pues quién sabe. Dije, pues hay que probar de todo.
0: ¿Y tú ya eres mamá o no?
1: No, todavía no.
0: Todavía no. Okay, ¿y
1: pero
0: ha sido?
1: Tipo,
0: oye, ¿y ha sido el novio que has tenido de menor edad?
1: Van dos con este.
0: Ándale, o sea que tú le tiras al que sea, ¿no? El que te dé batalla, ese es el bueno. ¿Y cómo se llama el bromeado?
1: Antonio.
0: Antonio, nombre de inteligente. ¿Y qué bromita, Patoño?
1: Mira, lo que pasa es que cuando andábamos, él me revisaba mi teléfono, ya sabes, el tóxico, ¿no? Uh-huh. Entonces me decía que yo andaba con mis amigos en el desmadre, pues andaba con cualquiera.
0: ¿Aneta? ¿Sí? ¿Y sí o no?
1: No, la verdad no. Okay. O sea, nunca le hice algo feo, pero pues ya que estamos aquí en confianza, yo le encontré mensajes en su teléfono y pues la neta no se valió. Lo mandé al trabajo, ¿no?
0: ¿Tú le sacaste o notaste o conseguiste?
1: Mira, es que un día, ¿cómo?, estábamos tomando con mi familia. Ajá. Y pues resulta que el señor me estaba mensajeando en el teléfono y yo sentado así con mis primas y él allá por otro lado. Uh-huh. Y se le decía una grosería y pues y me enojé, ¿no? Y le dije, ¿qué onda? Se enojó. Uh-huh. Y ya... pues yo me saqué de una, dije, bueno, ¿para qué dices esas palabras, no? Y luego enfrente de mi familia.
0: ¡Claro!
1: Entonces, pues, ya pedí disculpas con mi familia y me marca por teléfono. Oye, ¿sabes qué? Puedes subir aquí al estacionamiento y ahí voy. Y digo, bueno, va. Y ya me dice, es que pues ya me siento bien mal, ya estoy tomado y todo. Y ese día hasta cumplíamos meses, o sea, que fue lo peor.
0: ¿Y qué pasó?
1: Y ya le pedí el teléfono y pues ya le me puse a revisar y le encontré mensajes.
0: ¿Y muy comprometedores?
1: Pues sí, la verdad sí.
0: Chale, pero entonces, ¿por qué a ti te pedía lo que no hacía? O sea, que te portaras bien y que andabas... Oye, ¿cuánto tiempo duró la relación de noviazgo con Toño?
1: Pues casi un año.
0: ¿Y hace cuánto tiempo que terminó?
1: Hace 15 días.
0: Bien poquito. Bueno, ¿y le de llamarle y decirle qué?
1: Pues es que hay un problema aquí con... Bueno, yo me dedico a jugar fútbol. Uh-huh. Entonces yo traía un equipo de chicas aquí por donde yo vivo.
0: Okay.
1: Y uno de los árbitros me dice que él nos conseguía los uniformes más baratos y que me daba dinero y ya me los traía.
0: Ajá.
1: Pues le vamos a hacer la broma de que yo anduve con el árbitro.
0: O sea que prácticamente le vas a confirmar la sospecha.
1: Así es. Para, wow, que de veras diga que sí anduve ahí. Pero lo mejor de esto es que yo hace 2 meses pues tuve un pequeño problema de salud.
0: Ok.
1: Tenía que hacer unos estudios y yo le dije a él que pues, no llegaba a mi menstruación. Y pues resulta que ahorita ya analizando y así preparando la broma, pues estábamos viendo que por qué no decirle que el árbitro y yo pues tuvimos algo que ver y pues salí embarazada de esos 2 meses que no llegaba lo que era mi regla.
0: Pero él, ¿por qué le va a importar si es tu ex? Si fuera tu novio, bueno.
1: Porque él es el que me está mandando mensajes pidiéndome perdón y que regrese.
0: ¡Ah, ya! Pues detalle importante, gracias por comentármelo, ¿eh? O sea, él quiere regresar. A ver, dime una cosita, digo, te lo tengo que preguntar para armar bien la historia. ¿Hace cuánto tiempo que Toñito y tú...?
1: Casi medio mes.
0: Medio mes. Ok, bueno, entonces, ¿por qué no le hablas por teléfono? Ok.
1: Ajá.
0: Y pues ahí haces tu broma, porque... No. ¿Por qué no comienzas lanzándole la bomba de que estás embarazada? Porque si tiene poco tiempo que tú y él tuvieron que ver, por eso es que hago esas preguntas. O sea, él va a pensar de forma inmediata de que él es el papá. ¿Estamos de acuerdo? Entonces tú puedes empezar así: oye, quiero hablar contigo, traigo ciertas angustias, ¿sabes qué? Pues quiero decirte que estoy embarazada. Y él te va a decir cómo, cuándo, qué, porque yo creo que no va a imaginar. Yo no creo, pues vamos ahorita a escuchar lo que te diga. ¿De quién es? Posiblemente, ¿no? Pero dentro de la plática le puedes comentar que que no es tuyo, que no es del perdón, sino que es del árbitro. Si le puedes poner algún nombre, si existe, y ahí le sacas la situación de que lo viste, que estuviste con él, que las sospechas eran ciertas y que pues estás embarazada de los meses que tú consideres, pero que él no quiere responder. O sea, que tú ya hablaste con él y que en el pastel que te dijo gracias, pase a la siguiente ventana. Entonces ahí aprovechas para decirle: oye, pues tú quieres regresar, pues duramos un año, pues si quieres regresamos, mi familia no sabe, o a lo mejor la sociedad o el equipo de fútbol, pero podemos decir que el hijo que estoy esperando es tuyo. Y ahí amarramos todos los temas. ¿Te late?
1: Ah, ok.
0: ¿Crees poder hacerlo bien?
1: Bueno, esperemos.
0: ¿Estás segura de la broma?
1: Exacto.
0: Pues en directo desde el Panda Cool Center, la diversión está... en el Panda Show.
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0: ¿Cómo se lleva con tu familia él? Jessica. Jessica.
1: Mande.
0: Ya no me respondiste.
1: ¿Qué fue?
8: Bueno.
1: ¿Bueno?
8: Sí, bueno.
1: ¿Estás ocupado?
8: No, estoy acostado ya.
1: Ah, ¿ves que quería platicar contigo ese rato?
8: Sí.
1: ¿Te acuerdas que te había comentado que me había hecho los estudios?
8: Así es.
1: Y pues no quería decirte esto, pero pues ahorita hablé con mis papás y viendo los estudios, me hice una prueba y pues salió.
8: ¿Y salió positiva?
1: Pues sí.
8: ¿Te acuerdas que yo te dije?
1: Que me dijiste muchas cosas.
8: ¿Te acuerdas cuando me dices que no te había bajado y te dije, estás embarazada, y tú dices que no?
1: Por eso, o sea, yo no estaba segura de eso.
8: ¿Y te acuerdas cuando te pregunté, ya te bajó y tú me dijiste que sí?
1: Ajá, y te dije, nada más un día y se desapareció. Y tú sabes que cuando es un embarazo así, te puede bajar y sin problema.
8: Ok, bueno.
1: ¿Y qué opinas entonces?
8: El tema es que, pues, yo voy a estar, te voy a apoyar en todo. Pues tú tenías la mente de no tener hijos, no sé, ahorita sí ya cambió esa opción.
1: No, pues yo sé que no era dentro de mis planes, pero pues, si se chispó, pues, ¿qué podemos hacer entonces?
8: ¿Yo? Pues los dos... ya somos suficientes para hacernos responsables, ¿no crees?
1: Pues a ti te gustaría ser papá, ¿no?
8: Sí.
1: Ahí está, entonces, ¿qué vamos a hacer?
8: Pues yo sí, yo me hago responsable de todo y pues, no sé, tú dime, ¿quieres juntarte? No sé. Pero tú el tema aquí es, ¿qué estás pensando? O sea, ¿quieres que vivamos juntos o solamente que yo, pues que... me hago cargo de todo lo que se necesita?
1: Pero pues yo te dije, alguna vez lo platicamos, de que yo no quería ir a vivir con tus papás ni con los míos.
8: Sí, estamos de acuerdo en ese punto.
1: Y entonces, ¿qué vamos a hacer? ¿O por qué dudas en que regresen?
8: ¿Vale?
1: ¿O por qué dudas en que regresen?
8: ¿Por qué dudas en que regresemos?
1: Ajá.
8: Yo no dudo, pero no, tú eres la que como...
1: Más bien.
8: ¿Vale?
1: ¿Por qué quieres regresar conmigo?
8: Porque quiero regresar contigo. Sí. Muy simple. Porque tú me haces sentir lo que perdí hace mucho tiempo.
1: Ajá.
8: Me enfoqué en la relación.
1: Sí.
8: Dejé todo por estar bien contigo.
1: Bueno, ajá. Y entonces, ya dejando eso, ¿te vas a hacer cargo de niño?
8: Sí.
1: Pero es que, la verdad, tengo que decirte algo.
8: ¿Qué?
1: ¿Te acuerdas de ese día que no fuiste al campo? Un día.
8: ¿Cuál día que no fui al campo? ¿Cuál?
1: Ay, pues yo no me acuerdo, no tengo una fecha exacta.
8: Bueno, bueno, ajá, ese día que tiene que ver.
1: Bueno, pues ese día, ves que tenía con el dialecto de Julio conmigo, con el dinero.
8: Ajá.
1: Julio me sedujo y me fui con él.
8: ¿Qué?
1: En resumen, estoy embarazada de Julio.
8: A ver, a ver, a ver, a ver. ¿Y por qué no me dijiste?
1: Ay, tenía, porque no sabía cómo ibas a actuar. Si de por sí, cómo desconfiabas de mí, y más si te decía eso, pues cómo se iba a poner la situación.
8: Pero a ver, es que ¿cómo es posible que te haya sedujido?
1: Y de hecho, ya hablé con él y me dijo que era mi problema.
8: Amor, ¿es en serio?
1: Ay, o sea, ¿tú crees que yo estoy jugando con eso? Es que es en serio, Toño. Yo a mis papás no sé cómo decirles ya. Si yo hablo con mi familia, me van a mandar al carajo.
8: A ver.
1: O sea, ellos piensan ahorita. Yo hablé con mis papás y les dije que, pues es tuyo, ni modo que yo le diga que es de Julio. O sea, me van a matar y me van a decir que qué onda.
8: ¿Te puedo decir algo?
1: ¿Qué?
8: Te amo.
1: Entonces, ¿qué vamos a hacer? ¿Tú te vas a hacer cargo del niño a pesar de que es este güey?
8: Mi amor es tan grande para ti que sí.
1: ¿Crees que tú y yo podemos formar una familia? Así como ya lo tenemos planeado antes, yo sé que fue un error meterme con él.
8: Mira, te lo dijo un día, te lo vuelvo a repetir. Tú cometiste un error, tomaste una mala decisión, pero te lo dije y te lo voy a repetir. Yo no sé quién para juzgarte en tus decisiones.
1: Por eso, ¿yo qué le voy a decir a mis papás ahorita?
8: Es que sí, que me voy a ser responsable de él.
1: Aún así, sabiendo que no es tuyo.
8: Sí, porque te lo voy a repetir. Te amo y mi amor es más grande por ti.
1: Pues yo sé que el papá no es el que engendra, sino el que educa.
8: Así es.
1: Y yo sé que tú vas a ser un excelente papá.
8: Uh-huh. Pero te quiero pedir un favor.
1: Mande.
8: Ya no quiero más mentiras.
1: Por eso, pero vamos a formar entonces una familia juntos.
8: Sí, y mañana yo voy a hablar con mis papás. Oh, bueno, habían dicho...
1: ¿Y qué van a decir, papás?
8: Ahorita, obviamente no les voy a decir que es de él.
1: ¿Y cómo lo van a tomar si van a decir que todo lo que decía será cierto?
8: Mira, te voy a decir una cosa. Y tú lo sabes, bueno. Y tú lo comprobaste. ¿Cuántas veces uno enfrenta a mi familia por estar contigo? ¿O no?
1: Bueno, ya... estando juntos así en todo el proceso del embarazo, el niño se llamará Antonio.
8: ¿Te parece si mañana lo hablamos?
1: Ya se dio cuenta mi mamá.
8: ¿Qué?
1: Ya sabe mi mamá.
8: ¿Qué?
1: Que estoy embarazada.
8: ¿Y qué te dijo?
1: Que va a hablar contigo, que va a hablar con los dos, porque a lo que ya se quedó, Pues desde que nosotros ya habíamos terminado.
8: Mañana hablamos, ¿vale?
5: Jessica. Jessica.
1: ¿Qué?
5: Te estoy hablando. Quiero hablar contigo.
1: ¿Qué pasó?
5: Ven. Jessica, ábreme la puerta. Tu mamá me acaba de decir que estás embarazada.
1: No.
8: Bueno.
1: Estoy hablando con mi papá, te lo comunico.
8: Sí.
5: Antonio.
8: Sí, dígame, señor.
5: ¿Cómo que embarazaste a mi hija?
8: Pues, se nos chispó.
5: ¿Cómo que se le chispó? No puedes ser tan irresponsable. O sea, ya son unos adultos para hacer las tonterías que no tienen condones, no tenían para condones, me hubieran pedido, yo se los regalaba.
8: Sí, yo lo sé.
5: Y entonces, si lo sabes, ¿por qué lo hiciste?
8: Sí, porque la amaba. Porque la
5: amabas, la amabas. ¿Y por qué no la has visto en estos días? Ya me lo dijo todo, la amabas, ¿para qué? Para embarazarla nada más, ¿no? Y después ya no te vas a hacer cargo del chamaco.
8: No. No, ella fue la que me dejó a mí.
5: ¿Cómo?
8: Ella fue la que dijo que ya no la buscaron.
5: ¿Ella fue la que te dijo que no lo buscaron?
8: Sí.
5: Ah, o sea, la embarazas y si ya te dice no me busques, ya te lavas las manos y dejas al chamaco con mi hija.
8: A ver, no sabías apenas.
5: Cállate, Jessica, no me dejes escuchar. Cállate, cállate, vete con tu madre, vete con tu madre. ¿Qué pasó? A ver, dime, Antonio.
8: Una, yo no estaba enterado hasta apenas hoy.
5: ¿No te enteraste que la embarazaste? Entonces, ¿cómo fue? ¿Por obra del Espíritu Santo? ¿Cómo?
8: No, a ver.
5: ¿Que sin condón no la embarazaste?
8: A ver, ¿por qué ella me dijo que no podía tener hijos? Una, dos. Cuando yo le dije, y le dije, vamos a hacer los estudios, ella no quiso. Muchas veces yo le estuve diciendo, vamos al doctor, no quiso.
5: Bueno, a ver, no me interesa. ¿Y qué piensas hacer? A ver, dime, ¿qué piensas hacer?
8: ¿Yo? Responsable del hijo.
5: Y de ella. El hijo. ¿Sabes qué? Quiero hablar contigo mañana. Te quiero aquí en mi casa temprano. ¿Cómo vas a llegar?
1: No va a venir.
5: Sí, tiene. No vas a venir. A ver, dice Jessica que no vas a venir. ¿No tienes lo suficiente para venir a mi casa?
8: Sí. Aquí. Y es más, yo le dije a Pernas ahorita que iba a subir mañana.
5: ¿Qué le dijiste a Jessica?
8: Que mañana hablábamos. Para subir con ustedes.
5: Pero en mi casa, pero me traes a tus papás.
8: ¿Sí?
5: Quiero que vengas tú con tus papás.
8: Sí, señor.
5: No me importa, yo quiero que venga con sus papás. Te voy a pasar, ¿sí?, a Jessica porque te quiere preguntar algo, pero te quiero aquí, es de caballero. Dime la hora, ¿a qué hora te voy a ver aquí?
8: A la hora que usted me diga, señor.
5: Te espero a las 3 de la tarde con tus papás.
8: Sí.
5: Te voy a pasar a Jessica.
8: Vale, gracias.
1: Oye.
8: Mande.
1: Te quiero decir algo. ¿Cómo sigue el Panda Show?

0: Falla, traicionaste el nombre de Antonio. Oye, qué noble eres, compadre, echándote a cuestas un hijo que no es tuyo. Solamente eso lo hacemos los Toñitos, papá. Oye, Jessica, Jessica, si es tu papá, ¿quién es el vato que estaba ahí? ¿Quién es?
1: Soy Fernando, pandita. Me hiciste una broma una vez.
0: Hola, Fernando, ¿qué? ¿Pero qué tienes que ver con Jessica?
1: Ah, soy su amigo. Este Toño ya me conoce.
0: Ah, o sea, eres el nuevo novio, porque Antonio y ella terminaron, ¿no? Según entiendo. Oye, bien cuadradote. Buenas noches, señor. ¿Por qué? ¿Por qué embarazó a mi hija? Se me chispó, tío. Oye, oye, tocayo Antonio, neta del planeta, ¿amas tanto a esta mujer para hacerte cargo de un niño hermoso que no sería tuyo, que no vendría de tus Toñitos? Sí, neta. Wow, ¿y qué tiene esta mujer que la amas tanto, como expresaste? Porque aparte, aparte te aventaste tu frase matona, ¿eh? Un favor. Dijiste nada más. Solamente te quiero pedir un favor. Ya no quiero más mentiras. Te aventaste la matona, tú. No manches, Jessica, dile por qué le hiciste la broma a mi tocayo.
2: Nada más para que vieras que no ando con nadie, para que no desconfíes otra vez de mí.
3: No, ya, señorita.
2: Oye, pues es una broma para alegrarte la noche.
3: Te confieso algo, ¿no? Si no me hubieras dicho eso, yo el domingo me iba a ir.
2: ¿A dónde vas a ir?
0: A saludar a su jefa. Jessica, solamente quiero decirte algo. Ya no quiero más bromitas. ¿Y por qué Nayarit tú?
3: Porque ya no me llevo el vestido.
2: Con confianza ya se agarra por destajo.
0: O sea, pero te ibas a ir el domingo a Nayarit, ¿qué? ¿Por despecho? ¿Por dolor? ¿Por qué?
3: No.
0: ¿Entonces?
3: Para iniciar de cero.
0: Ay, mira, ya me estás decepcionando, yo acá bien romántico, y tú ya no sé si estás... Tío, 23 años, compadre, con una de 29, pero no manches.
3: Pero ¿qué? La mentalidad es diferente.
0: ¿Van a regresar o no? Porque, a ver, terminaron hace 15 días, llevan un año, tú andas de rogón, ella se aprieta su chón, aparte te hizo la broma. ¿Regresan o no regresan?
2: Pues vamos a tener que hablarlo en persona.
0: Oye, Antonio, ¿por qué no con esas frases matonas que te avientas? ¿Por qué no a nivel nacional? Porque estamos a través de la mejor FM, 43 estaciones de radio. Estamos por Claro Música. ¿Por qué no pues le pides que regrese contigo a ver qué te responde? ¿No? ¿O no?
3: Sí.
0: Órale, va, viene. A ver, espere. Fondito, mi David, así bonito. Ah, okay. A ver, viene. Viene, Antonio, viene. No me decepciones, viene.
3: Hermosa, preciosa. Bombón. El amor de mi vida, ¿quieres regresar conmigo?
2: Es que... Me pone nerviosa.
0: ¿Qué responde el bombón?
2: No, me dijo bombón porque se va a enojar.
0: Pues eso dijo, te dijo bombón, ¿o no, Antonio? Yo por eso te dije, bombón, ¿qué respondes?
2: La respuesta mañana te la doy en persona.
0: No. Right now.
3: En este momento.
0: ¿Es un sí o es un no? A ver, órale.
2: Sí.
3: Ok, mañana nos vemos.
0: Nada más te voy a pedir un favor.
3: Ya no quiero más mentiras. No más mentiras.
0: Ya no me des más bromitas. Antonio, te dijeron que sí, valió la pena la bromita, ¿no?
2: Es para que sí confíes en mí.
0: Ahora, para que todo esto se haga realidad, ve con Julio, haz lo que tengas que hacer, embarázate y ya todo. Ya vi que ya dijo que sí. Quieres el amor de su vida y está dispuesta a todo. Y es más, hasta habló con el papá, que no es el papá, que es el amigo, y hasta se cuadró el hijo de Calina. Pero bueno, pues Jessica, Fernando y Antonio, díganme, ¿cómo se oye el Panda Show?

0: gusta el panda.
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0: amiguito. A continuación, te daré unas recomendaciones para que tu broma tenga mayores probabilidades de salir al aire en el Panda Show. Es muy fácil. Paso número 1. Te sugiero que no estén relacionadas con homosexualidad, ni arrestos, embarazos o con que te agarraron estrangulando al pollo en la vía pública. Mucho menos que estás en Estados Unidos sin comer porque el pollero te abandonó en medio del desierto, ni del trío Mazacuata, tampoco del padre Aguacate, y por ningún motivo se te ocurra solicitar bromas que tengan que ver con infidelidad, divorcios, abogados mal hablados, chismes de verdulera, tiradas de calzón, contactos con extraterrestres, dramas personales, inconformidades con el vecino, diferencias familiares, malos entendidos, casos de cuenta conmigo, maltratos, traumas infantiles o similares. ¿Quedó claro, tarima pendecueros? Paso número 2. Tomando en cuenta lo anterior, marca nuestras líneas gratuitas desde cualquier parte de México y Estados Unidos o envíanos un correíto a quierounabroma@yahoo.com. En el Panda Show Internacional, estamos para servirte.
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2: 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Y en este miércoles estoy de vuelta contigo en este 14 de octubre del 2026. Toda la diversión la encuentras aquí a través de la mejor FM en cadena y también por la aplicación de Claro Música. Si quieres tu bromita, redes sociales, toda la información de este que es tu show en el pandasambrano.com. Y tengo a Fernando. Hola, Fer, ¿cómo estamos?
3: Hola, ¿qué tal, Pandita? Buenas tardes, buenas noches, perdón.
2: ¿Qué pasó, mi querido Fernando? ¿Dónde andas?
3: Aquí ya en la casa, era esperando para hacer la broma con mi señora.
2: Qué buena onda. Ah, ¿estás con tu trompudita?
3: Aquí está al lado mío.
2: Ay, ¿cómo se llama?
3: Nancy.
2: Hola, Nancy. Buenas noches, Nancy. ¿Cuánto tiempo llevas con Nancy?
3: Ya 3 años.
2: Ah, pues mira, no tanto. O sea que están todavía en luna de miel, ¿no, papá?
3: Todavía andamos en eso, dándonos a luna de miel.
2: Eso. Oye, ¿y para quién es la bromita?
3: Para mi suegra.
2: ¿Para tu suegra?
3: Querida suegra.
2: ¿Y cómo es la relación con tu suegra?
3: Pues es súper, la verdad sí, es buena onda y nos llevamos un poquito pesadito con ella y sí, bien, es buena onda, ¿eh?
2: Oye, ¿y en qué sentido te llevas pesado con tu suegra?
3: Casi tan grosería, ¿sí?
2: ¿Ah, neta?
3: Sí.
2: Wow, yo quiero una sogra así. Oye, ¿cómo se llama ella?
3: Guadalupe.
2: Ok. Oye, ¿y qué es lo peor que le has hecho o dicho? No, no en el sentido de grosería, sino de la travesura que le hayas hecho a tu suegra.
3: Se la hizo... pues no pasarle
2: eso y escondérsela. Ay, no, pues eso que tiene, pues eso que tiene de manchado.
3: Pues sí, hace cuenta que es media, como si habla cada rato con su hija y siempre se la anda escondiendo.
2: Ah, o sea que es metiche, es metidita. Bueno, ¿y qué bromita para Guadalupe, Fer?
3: Pues mira, lo que tengo pensado es decirle, hace un mes tuvimos un roce con mi esposa y se fue a su casa. Y ahorita, pues, mensajes de otra chava, ¿no?
2: Ah, pero estos sí existieron, los mensajes de otra mujer.
3: Sí, existieron. Ajá.
2: Oh.
3: Y pues se fue a su casa, y ya fui por ella, y hablamos y todo. Entonces, mi broma consiste en decirle que, pues, que, bueno, ella le va a marcar, bueno, le va a marcar y le va a decir que encontró condones en mi camioneta y todo eso. Y una tanga de la susodicha. De la
2: ¡órale! Ajá, o sea que pues, prácticamente te sigues portando mal.
3: No.
2: No, digo en la broma,
3: ah,
2: baboso.
3: Exactamente.
2: Ay, luego, no. Oye, Fer, pero a ver, aquí difiere de lo que me comentas, porque supuestamente están en plena luna de miel, Nancy, y tú. Tienen poquito tiempo, 3 años, ¿y cómo es que ya le fuiste infiel con la otra?
3: Pues, bueno, te soy sincero, fue un mensaje, no fue nada concreto, sí le dije que la amaba y todo eso, ¿no? Pero pues no, fue un solo mensaje.
2: O sea, sí le dijiste que la amabas a la otra.
3: Ajá.
2: Pero solo en mensajes.
3: Sí. No.
2: Pero ¿para qué le dijiste que la amaba solo en mensaje? O sea, para ver si llegaban algo a más, era verborrea o realmente lo sentiste.
3: Pues en su momento.
2: Sí te movió el tapete entonces.
3: Fue una ex.
2: Soquito, Loki, no manches, qué grueso, pero bueno. Entonces creo que está la coartada perfecta, o sea, tal grado de que Nancy se fue a su casa con su mamá. ¿Cuánto tiempo estuvo lejos de la casita conyugal?
3: 8 días se fue. Ajá, tenía, bueno, tenemos unos negocios y pues era prácticamente tenía que rezar por ellos y como que no quería y como que sí quería y se fue 8 días y no se regresó hasta que yo fui por ellos para hablar con sus papás.
2: Okay, ya entiendo la bromita. Oye, ¿y tú vas a participar, quiero suponer?
3: Sí, ya como que el golpe final.
2: Okay, ¿y qué le vas a decir ya después de que Nancy haga su planteamiento, de que encontró globos, ahí, ropita de mujer? ¿Qué le vas a decir? ¿Que sí? ¿Que sí andas? ¿Que vas a dejar a la hija? Que
3: pues
2: no la puedes
3: sí,
2: olvidar.
3: La verdad es que, pues, sí, pues, primero se lo voy a negar, ¿no? Primero se lo voy a negar y ya, cuando ya oiga que está hablando con ella, voy a entrar y le voy a decir que no, que porque siempre no es su mamá, que siempre se mete y que yo estoy harto de eso.
2: ¿Cuántos
3: que,
2: hijos sí. tiene Nancy y tú?
3: Tenemos 2 niños, una niña y un niño de 3 meses y mi bebé, y la niña de 6 años, bueno, hija de ella, mi hija.
2: Ah, okay, o sea, es hija de ella, pero no tuya.
3: Ajá.
2: Okay, bueno, digo, si es tu hija, pero digamos, es de otra relación.
3: Exactamente.
2: Okay. Oye, y si, pues digo, échale cookie en el sentido de que lo que pasa que Nancy no le echa ganas, que tú le has echado todo al matrimonio, pero pues que no se arregla bonito, que la comida le queda insípida, no sé, hay como que todos los defectos, ¿no?
3: Pues sí, vamos como que por ahí.
2: Okay, perfecto, pues comunícame a Nancy, por favorcito.
3: Está en la línea, Juanita.
2: Hola, Nancy.
4: Hola.
2: ¿Cómo estás?
4: Nerviosa.
2: ¿Y por qué estás nerviosa tú?
4: Porque nunca he hecho una broma.
2: Nunca has hecho una broma, pero siempre hay una primera vez para todo, ¿no?
4: Sí.
2: Oye, Nancy, tengo una curiosidad. ¿Cómo es que perdonaste al gordo después de que viste los mensajes? Hasta un te amo.
4: No, no lo he perdonado.
2: ¿Ah, no lo has perdonado?
4: No.
2: Entonces, ¿qué haces ahí?
4: Me han costado mis negocios.
2: Ah, o sea que estás por interés solamente.
4: Pues algo así,
2: ¿ja? Qué feo es eso. Bueno, Nancy, pues vas con tu parte. Creo que ya la planteó Fernando. Pues resulta que en la camioneta encontraste detalles que consuman que Fernando sigue en una infidelidad. Pero pues échale ganitas, mija, porque te escucho y ya me puse a temblar.
4: ¿Sí?
2: Bueno, pues actitud, señores, marcamos. 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
6: Saludos y un abrazo, pandita, aquí el Furro Coyote La Trans, desde Nezahualcóyotl, México. 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
2: Bien preocupada, sacada de onda. Te la volvió a hacer. Te juró que ya no.
10: Buzón de voz.
2: Oh, Dios, mandó buzón.
10: Buzón de voz. La llamada se cobrará al término.
2: Ok, ¿con quién vive tu mami o tu suegra, Fer?
3: Con mi suegro y mi cuñada.
2: Tenemos número alternativo porque el de ella como que no tiene señal.
3: Al de mi cuñadita. De hecho, ella sabe que es... Que le vamos a hacer una broma. Y que le dijera a mi suegro, porque mi suegro es muy, muy explosivo.
2: Ok, bueno, entonces danos el teléfono de la cuñadita para que Nancy... ¡No manches! ¡Cortaron el teléfono! O sea, iban a buscar el teléfono de la cuñada y se les corta. ¡Chin, trolo! ¿Quieres hacer tu bromita? Entra a mi portal, elpandasambrano.com. Mientras restablecemos la comunicación, me voy hasta Morelos, donde estamos a través de la mejor 97.3. Y ahí saludo a Carlos. ¿Qué onda, Carlos? ¿Cómo estás?
11: Aquí andamos.
2: Good saludarte. ¿Cómo anda el calorcito en Morelos?
11: Pues aquí, 2-3.
2: Órale, ¿y no está 5-6 o 7-8?
11: O sea, 10-15.
2: ¿Qué onda, mi Carlos? Platícame, ¿para quién la bromita, brother?
11: Va a ser para mi mamá.
2: ¿Para tu mamá? ¿Y cómo se llama tu mamá?
11: Se llama Alma.
2: Alma, ok. ¿Y Alma dónde anda?
11: En Morelia.
2: ¿En Morelia, en Michoacán?
11: Sí.
2: Órale, y platícame, ¿qué broma para Alma, tu mami?
11: Le vamos a decir que me detuvo la policía en Jacona, yendo que yo iba de visita hacia Morelia, y que me detiene la policía en un retén porque la moto resultó que tiene reporte de robo todavía.
2: No manches, ¿y hace cuánto tiempo que tienes la moto contigo?
11: Pues la moto en sí no es mía, es de mi tío, pero él me la presta para yo moverme.
2: ¿Y tu mami lo sabe?
11: Sí, y para eso es a lo que yo voy. Como mi mamá supo que le robaron la moto a mi tío, pero mi tío la recuperó, pero a mi tío se le olvidó quitarle el reporte y pues es lo que ahorita me detiene.
8: Ah, ok. Entonces, digamos, el hecho existe, es real. Sí tiene sí. un reporte de robo.
11: Sí, es verdad.
8: Ok. Ahora, la motito, ¿qué cilindrada es?
11: 200.
8: 200, ok. ¿Qué año?
11: Es 2016.
8: 2016. ¿Qué colorcito?
11: Blanca.
8: Blanca, como Zacapu, más o menos. Tu mami está en Michoacán, ¿no?
11: Sí.
8: Ok. ¿Tiene tarjeta de circulación?
11: No.
8: ¿No, nada?
11: Nada.
8: Entonces, no tarjeta. Ok, ¿tienes licencia?
11: Tampoco.
8: No tarjeta, no licencia y aparte reporte de robo.
11: Y okay. Sin casco.
8: Ay, sin casco, Soki, tú
11: por
8: no.
11: Eso, por eso es lo principal por lo que me detuvieron, porque no llevaba el casco.
8: No, órale, pues. Oye, ¿y llegas a recordar más o menos en qué mes o hace cuánto tiempo tu tío levantó el reporte de robo?
11: Va para casi un año.
8: Ah, ¿tanto tiempo?
11: Sí.
8: Okay, entonces con eso, desde hace un año, reporte de robo, y me comentaste que se te paró porque no utilizas casco, ¿y en dónde dices? ¿A la altura de qué? ¿De Joana?
11: De Jacona.
8: Ah, Jacona, ¿y dónde queda eso, compadre?
11: Jacona, Michoacán, queda entre Zamora y Quilpan, bueno, más pegado ya a Zamora.
8: ¿Y no podríamos poner un pueblo menos rascuache? Jiquilpan.
11: Táchiro.
8: ¿Táchiro? Tachirito, Tachirito. Okay. Bueno, pues creo que lo tenemos. Vámonos. Entonces está aquí la problema, el problema en Hakuna Matata.
11: Hakuna Matata.
8: Las bromas están en el Panda Show. Nos vamos con todo.
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9: Buenas noches, pandita. Te voy a reclamar porque no le has dicho a tu mamá que me mandé tu número telefónico. Saludos, pandita. Cuídate mucho. Abuela, la mamá. Me gusta tu mami. Saludos, palita.
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12: A ver. Un Oppo A5 fuera de lo común. El Panda Cell es de Telcel.
13: Bueno.
14: Bueno.
13: ¿Sí?
14: Soy Carlos.
13: ¿Qué pasó?
14: No te vayas a asustar por lo que te voy a decir,
13: ¿qué
14: pero
13: pasó?
14: Me acaba de agarrar la policía.
13: ¿Qué?
14: Me acaba de agarrar la policía.
13: ¿Por qué?
14: Porque llevaba la moto de mi tío y mi tío se le olvidó quitar el reporte.
13: ¿Y por qué no le hablas a tu tío?
14: A esto voy, es que le estoy marcando, pero no me contesta, tiene el teléfono apagado. Y tengo que decir aquí a un policía que la moto es de mi tío y pues pero te marco para que tú digas que sí es de mi tío.
13: Ey, pero sí es de tu tío.
14: Sí, la cuate que fue la moto que le robaron. Pero mi tío no le ha quitado el reporte y es lo que ahorita tengo el problema.
13: Y para bueno. ¿Y entonces?
14: Y no me creen que es de mi tío, por eso es a lo que te llamaba para que tú ahorita te voy a pasar al policía y él te va a preguntar.
13: Ey, pero ¿por qué es número desconocido?
14: Circulando, por favor. Me pararon como estaba en un retén y pues no traigo ni ya sabes
13: que
14: yo no
13: tengo. ¿Por qué? O sea, ¿dónde andabas pues?
14: Es que iba rumbo a Morelia en la moto, pero como no tengo tarjeta de circulación y pues
13: ningún
14: papel.
13: ¿Y aquí vas a venir si ya tienes un montón que no quieres venir?
14: Pues primera vez que es que me agarraron en un retén. Ahorita
13: ándele, pásale. Gracias.
14: Te paso al policía más para que te explique.
13: A ver, pásamelo.
14: Te lo paso.
15: Buenas noches, señora. Oficial Melquiades, 84-4530, La Jacona, Región 10. ¿Con quién tengo el gusto?
13: A ver, hable más, quedito. A ver, es que no entendí, perdón.
15: Ah, oficial Melquiades, mi placa es la 84-4530-4. Adscrito al área de La Jacona.
13: Sí.
15: ¿Qué parentesco tiene usted con el joven Carlos? Un muchachito de escasos 21 años, de una moto blanca, cilindraje 200, sin casco, tarjeta de circular, licencia. Pues tenemos un retén de la seguridad, somos todos aquí en Michoacán, y pues no comprueba el origen de esta motocicleta. Me dice que el tío se la presta, me dice que vino de viaje a Morelia, la moto dice que es de Sahuayo, pero pues por eso le estamos permitiendo la llamada, madre.
13: ¿Sí?
15: Sí, le estamos permitiendo hacer una llamada, sí. Tiene derecho a hacer una llamada.
13: Y él es mi hijo.
15: Es su hijo, ok, ajá. Madre. Mire, él se le detuvo por no tener casco, que es obligatoria, es una falla administrativa, pero no trae ningún tipo de documento que lo acredite. Además, esta motocicleta pues está reportada como robada, imagínese, madre. Imagínese en qué problema está. De verdad que me da pena por el joven, se ve buena persona, pero pues, ¿qué hacemos, madre? Usted dígame.
13: ¿Qué? ¿Quiere que le pague o qué?
15: Perdón, no me diga eso, por favor.
13: Yo no quiero que diga madre.
15: Testimonio. ¿Quién, cómo, dónde,
13: escúcheme,
15: cuándo?
13: Escúcheme, pues, escúcheme. Él es mi hijo, o sea, primero las preguntas que me hizo. Es mi hijo, Carlos es mi hijo. Y la moto, pues, dice que es de mi hermano. Sí, él, mi hermano les deja las motos a los putosos. No sé, está bien, pero bueno. Ay. ¿Y qué hago?
15: Mire, nomás le voy a pedir que no utilice malas palabras. En ningún momento estoy utilizando un vocabulario soez con usted.
13: Ajá.
15: Por favor.

0: Mire, pero pues un hijo, por un hijo se da la vida, por un hijo.
1: Ah, sí, sí, sí, pero ¿qué hago? ¿Me voy volando de aquí allá o qué?
0: A ver, señora, no me está entendiendo. No estamos teniendo una comunicación lógica. Yo le estoy informando. Le estoy informando. Yo le quiero decir que este delito es grave.
1: A ver,
0: no dieron de
1: baja
0: el reporte de robo de esta motocicleta.
1: Pues no, pues.
0: La motocicleta está reportada como robada, madre.
1: Pues sí, pues.
0: Esto es una consignación directa.
1: Pues sí. Entonces déjeme, le marco a mi hermano a ver si él me contesta.
0: Que ya lo estuvo buscando como media hora este joven Carlos y no da con ese hombre. Mire, yo por favor no quiero que esto se haga como una bola de nieve, porque aquí comienzan los grandes problemas. ¿Quién no me dice que usted es una cómplice? ¿Quién no me dice que usted no es su madre? ¿Quién no me dice que usted es hasta parte de la banda? Pues no, ¿verdad?
2: No manches, ya colgó. Yo creo que le va a hablar al tío en caliente. ¡Le va a hablar al tío! ¡No manches, compadre! Ya, ya, ¿y qué le dijiste al tío?
3: Que le iba a hacer la broma y que le dijera que sí, que nos
2: trajo
3: la moto.
2: Ok, ¿y dónde anda tu tío ahorita?
3: Aquí en Zaguay igual. Ah, está. Pero no vivo cerca de él.
2: Vamos a marcarle a tu mamá. Vas tú porque ves que le colgó al oficial, ¿ok? Entonces, le vas a decir lo siguiente. Oye, mamá, pues me estás metiendo en un problema. El oficial te estaba explicando la situación. Y me van a llevar a Zamora, porque eso fue lo que dijo Santos, ¿verdad? Que te iban a llevar a Zamora. Dile, oye, y le vas a repetir o reiterar lo que dijiste. Mira, yo no he encontrado a mi tío, no me contesta. Por favor, te voy a pedir que trates de localizar a mi tío, que lleve los papeles, no traigo tarjeta de circulación, no tengo la factura, porque me van a llevar detenido. Ya que tú no me quieres ayudar, pues contacta a mi tío para que me busque y pues vea lo de los papeles y que él levantó ahí la denuncia, etcétera. Y a partir de ahí a ver qué te dice, o pásame al oficial o a ver qué comenta, ¿ok?
3: Dale,
2: listo,
3: dale.
2: Marcamos en caliente, las bromas están en Azteca, es tu show.
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5: Pandita, un saludo desde Michoacán. Consigo una novia, dile que me busquen por Alejandro Alcázar Tería. Y me gusta tu mamá.
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1: Bueno.
3: Oye, ma.
1: ¿Qué pasa?
3: Solamente el oficial te preguntó que si podías conocer a mi tío. Si no, pues solamente te pido de favor que si no puedes contactar a mi tío para que me pueda traer los papeles aquí a Zamora, porque es a donde me van a llevar. Tarjeta, y que más que nada que lleve la hoja del reporte aquí a Zamora, a la fiscalía.
1: ¿Sí?
3: Por favor.
1: Pues es que yo no tengo pues los números de aquel. Ahorita se los va a pedir a Ángel.
3: Sí, porque te digo que yo llevo mucho tiempo intentándome con... Te digo que... Bueno, no de mi celular, sino del policía, porque los míos me quitaron todo. Y pues tú que tienes pues chance, no podrás hacerme ese paro. Antes tiene los números de mi tío. De preferencia, si puedes ahorita, para que se mueva ahorita en la noche, porque te digo que me van a llevar a Zamora y no sé qué me vayan a decir allá.
1: Pero hijo, es que mira, tú haste responsable de tus actos, hijo. ¿Qué chingo andabas haciendo en la moto a estas horas?
3: Pues es que te digo, es que no fue ahorita, ya tiene...
1: Es que no eres un niño, no eres un niño pequeñito.
3: Es que no fue ahorita, o sea, ya tiene rato.
1: Ah, pero pues entonces apenas, desde ayer, apenas... Si es desde ayer, ¿por qué es hijo de su puta madre me hablaste ahorita? No manches, Ángel.
3: A mí me tienen mira, no me dejan hablar tanto. Te voy a pasar al policía porque él es el que es su celular y me está diciendo que hable contigo.
1: A ver, pásamelo, pues.
3: Explícale las cosas, por favor.
1: Este policía está bien pendejo.
3: Pues ya sabes cómo son los policías aquí.
1: Está bien pendejo. Para hablar, no mames.
3: Te lo paso porque
1: por
3: ya
1: no estaba... porque yo ni soy su madre ni nada al pendejo. Pásenme.
3: Te lo paso.
0: Bueno.
1: Otra vez.
0: Señora, pues ¿por qué me cuelga? Estamos explicando la situación que prevalece aquí y usted no,
1: es que no
0: me ayuda.
1: No le encuentro su seriedad, señor. No le encuentro su seriedad.
0: ¿Cómo me quiere? ¿Que me ría del chamaco?
1: No, yo a usted no lo quiero para nada. No, ni lo conozco, no lo quiero ni siquiera para una noche. No.
0: Mire, yo estoy notificándole la situación, nada más. Yo lo que le quiero explicar que, pues...
1: Pues si quiere yo lo reporto en Zamora. O si quiere, porque no tiene nada que hablar conmigo. Nada.
0: Entonces...
1: Y si quiere llevarse el...

0: chamaco, lléveselo. Ella es libre, ya es adulto, ya es este, ya sabe lo que hace.
1: Mire, yo lo voy a remitir. Ahora, la educación se m***a. Y yo creo que en su hogar no hay ni pizca de educación, ¿eh?
0: No, yo no, yo no tengo educación. Es igual que usted. Pero yo
1: inepto
0: usted.
1: Se está viendo nada más. ¿Eh?
0: Sí, sí.
1: Chamaco de 21 años con una moto sin papeles y robada.
0: No es
1: ¿cómo lo anda,
0: señor? No
1: así mamó educación. Lo vamos a remitir a Zamora. Y
0: ándele.
1: Ahora entiendo por qué el chamaco
0: tanto,
1: se comporta así. Bueno. No hay nadie, muchacho.
2: No, pues no hay nadie, ya colgó. Te valiste gorro a tu jefa, compañero.
3: Ay, no me digas eso.
2: No, pues es la neta del planeta. Estamos marcando de boleto. Órale, vas con todo, mi rey. Vas con todo, ahí le dices: mamá, fíjate que tengo un problema. Háblale a mi tío.
4: Buzón de voz. La llamada se cobrará al terminar los tonos siguientes.
3: ¡Chale!
2: ¡Soquito Loki! ¿Sabes qué? Yo creo que a partir del día de hoy puedes decir que eres huérfana. ¿Cómo se expresó de ti? Que no la vas a visitar solamente cuando hay problemas. A mí la neta hasta pechito me dio. Voy a la pausa, regreso. 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
3: En este miércoles acompañamos en directo desde el Panda Bull Center, 14 de octubre del 2026. Estoy contigo por la mejor FM en cadena y también por la aplicación de Claro Música. Redes sociales disponibles para ti. Facebook e Instagram, estoy como Panda Zambrano 25, por la X me encuentras en arroba quiero una broma, y en este miércoles estoy en Denver, ahí está amor. ¿Qué óvole, cómo estás?
4: Bien, pandita, bien emocionada.
3: ¿Y por qué está emocionada?
4: Estoy escuchando, pandita.
3: Ah, qué linda eres. ¿Cuánto tiempo en Denver, amor?
4: Muchísimo, pandita, ya tengo 16 años acá.
3: 16 añotes, ¿y cómo te va en el sueño americano?
4: Pues no tanto el sueño, pandita, me robaron y hasta acá vine a parar.
3: Ah, caray, ¿quién te robó, amor?
4: Pues mi pareja, el novio que tenía le pegó la locura y me robó del pueblo, salí como las novias, así todas robadas en un
3: ahora
4: caballo
3: sí
4: blanco.
3: Que literalmente te llevó a los Estados Unidos el amor. Amor.
4: Así es, pandita.
3: Mira qué chido, y platícame, ¿bromita para quién?
4: Ay, pandita, para mi hermana.
3: ¿Qué se llama cómo?
4: Se llama Odila.
3: ¿Y dónde está Odila?
4: Pues no sé si ya haya salido del trabajo.
3: Ok, pero ¿en qué ciudad vive? ¿También allá en los Estados Unidos?
4: No, yo soy la única que ando por acá desbalagada.
3: Entonces.
4: Ella vive allá en México con mi mamá.
3: ¿En qué parte de México? Que hay muchos estados.
4: En Iztapalapa, ellos son de Iztapalapa.
3: En la Ciudad de México. ¿Qué edad tiene Odila, Gigi?
4: 38 años.
3: Muy bien, ¿y qué bromita para Gigi?
4: Ay, pandita, pues es que socializa mucho. Y luego se queda toda perdida y socializadora. Y pues lo tienen que hablarle a mi mamá, y mi mamá tiene que ir, y pues quiero que me le jales las orejas.
3: Entonces me decías que Odila socializa mucho. ¿A qué te refieres con eso?
4: Se va mucho de fiesta.
3: Llega
4: pues muy noche, o no llega, o tiene que ir mi mamá a recogerla. La han ido a buscar.
3: Ella, ¿y con quién vive?
4: Soltera. Con mi mamá.
3: Con tu mami, ok. Sí, ¿qué se llama?
4: Mira, pandita, mi mamá también se llama Odila.
3: ¿Qué problema o qué tranza con tu hermana?
4: Es que toma muchísimo.
3: Eso
4: es socializar, pandita.
3: Bueno, toma, perdóname, pero tu idioma en Colorado de repente.
4: Okay.
3: Es que socializar puede significar muchas cosas. Entonces toma mucho y lo que quieres es darle una moraleja de que deje de tomar.
4: Sí, pandita, porque tiene un niño, bueno, tiene mi sobrino, pues está en la, pues ya en la adolescencia, ya va a la prepa, tiene 16 años. Y entonces, o sea, pues qué ejemplo le está dando a su hijo, ¿sí me entiendes?
3: Ok, ¿cómo se llama tu sobrino, nombre de pila?
4: Julián.
3: Bien, ¿y su papá qué onda?
4: Su papá no se hizo cargo de él desde como a los 2 años.
3: Ok, nunca. Entonces, ¿la familia es tu hermana, tu mamá y Julián?
4: Sí, y mi otro sobrino también vive ahí, un hijo de mi otra hermana. Viven todos juntos ellos nada más.
3: ¿Y por qué el otro sobrino no vive con sus papás o sí?
4: Ni porque también mi hermana es separada, la de ese niño, pero ella sí renta aparte, pero mi sobrino se quiso quedar con mi mamá, ya que mi mamá los ha criado desde chiquitos.
3: Oye, y dime una cosa, ¿realmente sí se ha pegado guarapetas tu hermana?
4: Cañón, pandita.
3: Ok.
4: Cañón.
3: ¿Qué tipo de actividad hace ella? ¿Es secretaria?
4: Es gerente de un dealer.
3: Ok, gerente. Ya está, entonces, pues vamos a hacerle la bromita de la escalera del cielo, ¿no? Que la queremos internar.
2: que tú te comunicaste con nosotros, bueno, que has pedido ayuda desde Denver, y queremos prácticamente como rehabilitarla. Ahora, es bien importante, mija, que si de repente se empieza a poner flamenca o algo, voy a decir que te tengo en la línea, ¿ok?
4: Sí.
2: Para que tú de repente le digas, oye, hermana, es por tu bien, yo me comuniqué. ¿Qué te parece que sea el señor González, te parece?
4: Sí, está ya bien, está. Pandita.
2: Voy a ser el señor González, entonces
4: tú empiezas, ¿verdad?
2: Sí, claro, yo empiezo. Y vamos a hacer un retiro en Michoacán, no en Cuernavaca, no en Pachuca, un retiro en Puebla, no, Puebla no, Puebla no, en Cuernavaca, ya está, yo creo que está medio cerca el asunto. Pues está hecha la situación, señores, vamos a pegarle, no, ¿sabes qué? Yo creo que entras tú primero.
4: No, pandita, tú.
2: ¿Qué, te da frío?
4: Sí, un poquito, es que se pone bien intensa.
2: Pues yo le entro, vamos a pegarle las bromas en el Panda Show.
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6: Amigo pandita, saludos desde acá del estado de Virginia, mero Chesapeake, Virginia, Estados Unidos. Saludos para toda la gente que escucha tu programa y todo México. Ay, saludos a San José de la Paz, Jalisco también, de parte de Juan Arellano desde mero Chesapeake, Virginia. Saludos, pandita.
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0: Bueno.
1: No, pero la reunión va a ser a las 10. Sí, bueno, buenas noches. Habla el señor González con la señora Odila, por favor.
0: Sí, dígame.
1: ¿Qué tal, hermana? ¿Cómo estás? Habla el señor González, te estoy hablando de La Escalera del Cielo, un grupo de autoayuda. Quisiera ver si me puedes regalar unos minutitos. Tu hermana Amor, tuve la oportunidad de platicar con ella, debido a que tenemos un amigo en común, y bueno, pues ella me narraba y me platicaba pues de la desesperación que tiene, de la impotencia de estar en los Estados Unidos, de no poder venir a México, y bueno, pues también de la nostalgia y el tema principal de tu alcoholismo. ¿Puedes hablar, Odilia?
0: Sí.
1: Mira, antes que nada, pues déjame comentarte que no hablo para recriminarte. Yo sé que esto es una enfermedad emocional. Lo que hacemos ya desde hace 15 años es poder ayudar, pues prácticamente a los hermanos, ¿no? Pues primero quisiera preguntarte, ¿cómo estás?
0: Pues ahorita ando muy bien, pero ahí vamos.
1: Qué bueno. ¿Y cómo está tu hijo Julián?
0: Bien. Qué sí, bueno. Bien, bien, bendito Dios.
1: ¿Y qué tal el trabajo?
0: Gracias a Dios, con bastante trabajo hasta ahorita.
1: Qué bueno, hermana. Oye, pues preguntarte de forma frontal, así somos nosotros. ¿Por qué tomas, Odila? ¿Cuál es tu problema?
0: Sé que tengo un problema, sí sé por qué. Porque si yo quiero tomo. Y si no quiero, así se me pongan enfrente. Anda, échate una, nomás no tomo. El tema es de que yo traigo un problema emocional. Mientras yo esté bien emocionalmente, hago ejercicio todos los días, estoy muy bien en mi trabajo, ando muy activa con mi familia, salgo con mi familia, ando súper bien. Pero cuando me llegan los momentos así de depresión, es cuando caigo.
1: ¿Y por qué tienes problemas de depresión? ¿Qué es lo que te deprime, Odila? ¿Qué te causa tristeza?
0: Y no necesariamente que me obliguen o sino que yo solita soy la que lo propicia. O sea, yo soy la que digo, pues ahora me echo una y así. Entonces, ese es el problema. ¿Qué lo propicia? Creo yo que traigo arrastrando ya problemas ya de antaño. Ya son problemas viejos. Adicional, pues que sí, de alguna manera, yo estoy soltera. Me siento sola.
1: Pero es que no tienes que sentirte, hermana. Mira, primero tienes una fuerza poderosa, poderosísima, que es Julián, ¿sí? Tienes a tu madre, tienes a tu sobrino, tienes a tus hermanas, estás llena de amor en tu entorno, tienes un trabajo, estás fuerte, eres una mujer en toda la extensión de la palabra. ¿Qué te causa esa tristeza? Lo mismo que te lleva al alcohol, esa situación emocional, Odila. Y hay que descubrir qué es lo que está pasando y hay que atacarlo, pero para esto es querer hacerlo. El primer paso es la aceptación.
0: Fíjese que estoy ya yendo con una psicóloga, a lo mejor está mal, no sé, pero ya empecé la semana pasada, empecé a ir con un psicólogo. Una psicóloga para hacer eso.
1: Muy bien, te felicito. Muy bien.
0: Pero nadie lo sabe.
1: ¿Y por qué nadie lo sabe?
0: Porque no, es que es una larga historia y perdóneme, digo, y le agradezco la que esté preocupado y demás, pero pues digo, no sé dónde está usted o si ya si le platico toda mi vida o no sé, ¿no? Si me entiende, o sea, siento un poquito como de... No sé dónde estoy parada ni a quién le estoy platicando mis cosas.
1: Nosotros somos un grupo de autoayuda que estamos a nivel Latinoamérica. Nos conectamos en todo el continente, no solamente en México, en la provincia mexicana, en los Estados Unidos, en Centroamérica. También llegamos hasta la Patagonia en Argentina, ¿sí? Nuestro único beneficio es poder ayudar a quien lo necesite. Y por eso precisamente en La Escalera del Cielo queremos invitarte a un retiro. Tú lo que necesitas, hermana, es poder encontrar qué es lo que te está lastimando, qué es lo que te está lacerando. Y por eso quiero invitarte a que te unas a nosotros por un mes, precisamente para que encuentres ese dolor, encuentres esa pudrición que te está ocasionando la infelicidad. Pero para eso es lo que yo le decía a tu hermana Amor. De hecho, le dije que ahorita le iba a regresar la llamada. Pero antes le pedí la oportunidad de poder platicar contigo porque ella quiere hablar contigo.
0: Ajá.
1: Quería presentarme, quería platicar en corto contigo. tener así una conversación, una charla, pero sí me gustaría que aceptaras, Odila. ¿Estás dispuesta?
0: Le voy a ser bien sincera. Ahorita estoy pasando por un proceso en mi trabajo. Sí lo podría hacer, pero ahorita no. No podría. Estoy, como le acabo de comentar, estoy yendo con un psicólogo desde la semana pasada. Son 3 veces a la semana. Me estoy literal partiendo porque en mi trabajo es muy demandante. Y de hecho estoy agarrando mis horas de comida para ir a tomar mi terapia.
1: Okay. Entiendo que a lo mejor un mes es mucho tiempo, pero no pongas pretextos, primero estás tú, porque si tú no estás bien, nadie en tu entorno va a estar bien.
0: Sí, yo lo sé.
1: Entonces, lo primero que tienes que decirme es, señor González, yo acepto que soy una alcohólica, vámonos por el principio, por la aceptación. ¿Crees poder aceptarlo?
0: Yo lo he dicho hasta aquí en mi casa, ellos lo saben, mi mamá se lo he dicho, bromeando y no, como se puede decir, pero yo reconozco que tengo un problema con el alcohol.
1: Segundo,
0: y estoy
1: señor González, quiero que me ayuden.
0: ¿Sí?
1: No, pero dilo bien, ¿te cuesta tanto trabajo?
0: No, pero pues sí, si me pueden ayudar, de verdad les agradecería mucho.
1: ¿Y sabes por qué lo vamos a hacer? Porque te amamos, porque te queremos. De verdad, no estás sola. Tienes a tu familia, tienes a tu hermana que a distancia se preocupa por ti. ¿Me permites hacer una llamada tripartita para que tu hermana hable contigo?
0: Sí, sí.
1: No me cuelgues.
0: No.
1: Y te voy a pedir también para que ella te escuche, pues si puedes quitar tus manos libres mientras yo hago la llamada.
0: Sí, sí.
1: No cuelgues. Hermana, soy González.
2: Hola, señor González, ¿cómo está?
1: Muy bien, pues con buenas noticias. Antes que nada, su hermana Odila la está escuchando. Ya tuve una conversación con ella. Ella, pues, le expliqué lo que hemos platicado. Ella ha aceptado. Ella quiere la ayuda, pero tenemos un problema, ¿no? Que es la cuestión laboral. Pero antes de entrar a ese terreno, Odila, aquí está su hermana.
2: ¿Qué, güey? ¿Qué onda, güey? ¿Cómo estás?
0: Bien, voy para la casa.
2: Güey, pues mira, la verdad sí estoy preocupada, discúlpame por lo que hice de hablarle a estas personas, pero pues tú sabes que te quiero muchísimo, que siempre te lo he dicho, eres mi orgullo y yo no quiero que te me eches a perder, que algo malo te vaya a pasar. Por eso fue que me atreví a hablarle a estas personas.
0: Ajá.
2: Porque tú sabes, yo siempre te lo he dicho, que tú siempre, y tú lo sabes, te he dicho que eres mi galla. Tú eres mi orgullo, o sea, yo quiero, a veces te lo he dicho, quiero ser como tú, pero yo no quiero que te destruyas, yo no quiero que sigas por el camino que vas, por eso fue que yo hablé con el señor González.
0: Ajá.
2: Y espero me disculpes y no te enojes, pues, por lo que
0: no,
2: hice.
0: No, está bien, no está bien, no pasa nada.
1: ¿Estás enojado, Dila?
0: No.
1: ¿Tienes algún tipo de resentimiento porque piensas que tu hermana amor se está metiendo en algo que no le importa?
0: No, nosotros somos muy unidos.
1: Abre tu corazón, hermana. Abre tu corazón. Siento que te estás conteniendo y quieres decirle algo, pero no te atreves. Estamos entre familia. Habla con ella.
0: Y obviamente lo que nos tenemos que decir, pues no lo decimos de alguna u otra manera. Pero no tengo ningún tipo de resentimiento ni nada, ¿no?
1: Entonces, ¿qué es lo que sientes?
0: Pues eso ya lo habíamos platicado antes, y pues ahorita que ella hizo esto, digo, pues sí me sorprendió. Ahorita nada más lo que sí me siento así como sorprendida, no nada más, ese es el único sentimiento.
1: ¿Y por qué estás sorprendida, Odila? ¿Qué es lo que te sorprende? ¿El gesto de amor?
0: La llamada de porque no sabía que me iban a llamar.
1: Claro que no lo sabías.
0: Sí, eso.
1: Entonces, nosotros lo que te ofrecemos es abrir la escalera del cielo para que vayas a un retiro a Cuernavaca. Lo que yo te platicaba, amor, es que hay problemas de tiempo. Pero es importante, sí, lo que yo le decía, que si ella no está bien, todo su entorno no va a estar bien.
0: También lo que le comentaba ahorita es le digo, sí lo puedo hacer. El tema que un mes, tú sabes que mi trabajo, ¿cómo es? Tú bien sabes cómo me la paso con los tiempos en el trabajo. Y también le comentaba, a partir de la semana pasada ya estoy yendo con ayuda psicológica. Estoy yendo 3 veces a la semana, no, nadie sabe, ni mi mamá sabe. Estoy yendo 3 veces a la semana, me estoy agarrando la hora de la comida para ir a tomar la terapia. Y aparte ahorita estoy sufriendo unos cambios en mi trabajo. Hoy fui a una entrevista porque me voy a cambiar de trabajo.
1: ¿Y la terapia te ha ayudado? Porque me has mencionado 2 veces la terapia y se te hace nudo.
0: Sí,
1: la garganta. Me ayudaron
0: mucho. Sí.
1: ¿Y por qué te ocasiona el sollozo?
0: Soy muy sentimental, soy muy sensible y como le dije, mi problema es emocional. ¿Por qué? Porque si yo quiero, no lo hago. Y me quedó claro, ya digo, más que comprobado, está mi hermana, bueno, mi hermana no está aquí para que lo vea, pero mi mamá lo sabe perfectamente. Si yo me propongo no hacerlo, no lo hago y no pasa nada. Ajá, estoy bien, hago ejercicio todos los días, me levanto temprano, voy al gimnasio, yo me levanto a las 5 de la mañana para ir al gimnasio.

0: mucha carga, con mucha presión, es cuando flojeo, cuando empiezo a flojear y no necesariamente me tienen que obligar a tomar ni nada de eso, o sea, simplemente yo lo propicio.
1: Me comentas que para ti es difícil abrir un espacio para poder ir a Cuernavaca y estar en el retiro de la Escalera del Cielo. ¿Para cuándo tendrás libre tiempo y poder estar con nosotros?
0: Pues yo podría una semana, pero a lo mucho sería una semana.
1: Entonces podría solamente una semana, hermana.
0: Pues ahorita, de momento, yo lo puedo decir sí, pero no sé cuándo.
1: ¿Y crees que de aquí a que nos podamos reunir podrías no beber, no ingerir ninguna gota de alcohol?
0: Ah, sí, claro. Sí, por supuesto.
1: ¿Y por qué con esa seguridad?
0: Porque me llamo Dila, por eso.
1: Bueno, siempre te has llamado Dila y el alcohol se ha apoderado de ti.
2: ¡Oh, sí, Dios!
0: Pero pues ahora no se va a apoderar de mí, estoy muy segura de eso.
1: ¿Podemos confiar en ti 100%?
0: Sí, totalmente.
1: Repite conmigo, yo, Dila.
0: Yo, Dila.
1: Puedo con el alcohol.
0: Puedo con el alcohol.
1: Yo, Dila.
0: Yo, Dila.
1: Puedo con el alcohol, con seguridad.
0: Puedo con el alcohol.
1: Yo, Dila, estoy llena de amor.
0: Yo, Dila, estoy llena de amor.
1: ¿Quiénes te aman, Odila?
0: Mi familia.
1: ¿Y quién es tu familia?
0: Mis hermanos, mi mamá, mi hijo, mi sobrino.
1: Y te va la pregunta más poderosa que espero que me la contestes. Dime cómo se oye el Panda Show, que es una broma de amor, ¿no es cierto? Estás en el Panda Show.

0: Oye, a ver, repite. Yo, dile, estoy llena de amor. Oye, Dila, no, ya la neta del planeta, te hablamos del Panda Show. Posiblemente dirás, es una broma fuerte, estoy pasando por una situación compleja. Créeme que no es tocar o burlarnos de un tema sensible para ti. Neta, es donde amor se comunicó con nosotros, porque realmente tu hermana a distancia, como te lo dije en broma, pero en serio, se preocupa mucho por ti.
1: Pues no, no fue ni tan broma, ¿no?
0: Sí, no, porque entre broma y broma, y de verdad te pido, no te vayas a enojar con tu hermana, no estamos para juzgar ni mucho menos, pero sabemos en el fondo que tienes un problemita que es muy personal y creo que estás muy consciente que necesitas ayuda, y ojalá, te lo digo de cuates, ojalá lo puedas buscar, lo puedas conseguir y puedas tratarte, porque como te lo dije, tienes una familia hermosa, tienes un hijo sensacional y creo que ese pequeño detalle hay que corregirlo, aunque como dijiste, creo que ya pediste o estás en ayuda, ¿no?
1: Sí, ya.
0: Qué chido, amor, dile por qué la broma a tu hermana.
2: No, pues ya sabes que te quiero mucho, güey. Y aparte porque, mira, mamá, no le puedo hacer la broma porque me la sentenció. A Vico tampoco. Y dije, bueno, pues el pretexto, la Gigi.
0: Oye, Dila, una preguntita. ¿Por qué te dicen Gigi?
1: Porque nosotros somos de Guerrero. Y allá en Guerrero, a las que se llaman Odila, se les dice Gigi.
0: Ah, mira, yo pensé por otra cosa. No puedo decir por qué, pero yo pensé que otra cosa. Oye, Dila, pues te mando un beso enorme. Sigue tu camino. Así que, amor, saludos hasta Denver. Dígame cómo se oye el Panda Show.
1: A toda

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2: Bueno, mi gente, estoy de vuelta con ustedes y en este miércoles quieres hacer tu bromita y nos acompañas por La Mejor FM a comunicarte de todo México al 807-26-3482. 800 Pandita desde los Estados Unidos, 855-2611-804-14 de octubre del 2026. Estoy por Claro Música y por La Mejor FM más cargaditas y tengo a Celia. Hola, ¿cómo estás?
3: Ando muy nerviosa.
2: ¿Y por qué estás nerviosa, Celia?
3: Platica. Es mi primera broma.
2: Es tu primera vez. Nerviosa. ¿Y por qué te pones nerviosa de hacer tu primera bromita, Celia?
3: No lo sé, pero vamos con todo, a ver qué pasa.
2: Oye, ¿y quién es la víctima? Platícame.
3: Es mi hermana. Le voy a platicar bueno, le voy a comentar que estoy embarazada, pero que no es de mi marido. Entonces, quiere decir que estoy embarazada, pero que no es de mi marido y pues me voy a ir con esta persona.
2: Oye, a ver, platícame, ¿cómo se llama tu hermanita, la víctima?
3: Natividad.
2: ¿Y tu marido?
3: Delfino.
2: Bueno, para los nombrecitos ahora entiendo por qué estás nerviosa. ¿Cuánto tiempo llevas con Delfino?
3: 7 años.
2: Ok, ¿cuántos hijos?
3: 1.
2: ¿De qué edad?
3: 7 años, se llama Brian Alete.
2: Brian, ok. Oye, ¿y cómo se llevan Delfino y Natividad?
3: De hecho, no hay mucha comunicación porque, yo ahora sí que estoy aquí desde hace como 14 años aquí en México. Y mi hermana apenas tiene un año que se vino aquí a México, entonces como que no, o sea, casi no se hablan, no sé, ni por teléfono ni por nada.
2: Oye, y cuando dices hace 14 años que estoy aquí en México y ella hace un año, ¿son de Polonia o de Inglaterra?
3: ¿O de dónde son? Yo soy de Veracruz, pero salí de mi casa a los 15 años.
2: Bien morrita, Celia.
3: Sí.
2: Ok, entonces, ¿y ella también es veracruzana?
3: Ella también es de Veracruz, pero apenas tiene un año aquí en México.
2: ¿Y con quién vive Natividad?
3: Con su marido y sus hijos.
2: Ah, o sea que también se vinieron en familia.
3: Sí.
2: ¿Y qué tanta comunicación tienes con Nati?
3: Mucha. De hecho, pues casi la veo cada 8 días.
2: Ok. ¿Hoy se han hablado?
3: Hoy le hablé como hace unas 2 horas.
2: ¿Y qué platicaron, más o menos?
3: Pues es que, bueno, yo ya le había comentado que estaba yo embarazada.
2: Ajá.
3: Pero ella no, ya no le dije nada, solo dije, soy embarazada, y me dice, ¿ya te hiciste hacer un ultrasonido? Y le dije, no, pues todavía no.
2: Bueno, ¿y cuál es tu idea? ¿Cómo quieres que hagamos esta bromita para Natalia, Ceci?
3: Pues yo le voy a comentar que soy embarazada y que yo me voy a ir con la persona que me embarazó, entonces yo voy a dejar a mi hijo con su papá.
2: Ándale. ¿Y qué? ¿Cualquier nombre del tipo con el que te embarazó?
3: Sí, cualquier nombre.
2: Ok. ¿Y vas a dejar a tu hijo en esta trama?
3: Sí, voy a dejar a mi hijo con su papá y pues yo me voy a ir.
2: Soquito, lo que así ya de plano te vas y vas a dejar todo.
3: Yo veo que me aconseja ella.
2: Oye, a ver, esta broma la hemos hecho, no es nueva. ¿Por qué no hacemos exactamente lo que tú estás planteando, pero resulta que Crescenciano, que va a ser la persona que te embarazó, también es una persona que tiene mujer y tiene hijos? Entonces, estamos en la disyuntiva porque Crescenciano te recomienda que le digas a Delfino que es su chamaco. Pero el problema es que las cosas están tan complicadas un poco con Delfino que pues no has tenido mucho que ver con él y de ahí armamos la trama, ¿te parece?
3: Ok, sí, está bien.
2: Órale, pues para engañar, entonces, si te late, empiezo yo. Para distraer el número telefónico, hago el planteamiento y después vas tú, pero bien nerviosa, ¿ok?
3: Ok, sí, está bien.
2: Vamos a pegarle a divertirse, señores. En directo desde el Panda Go Center, soy el Panda Zambrano y las bromas están en el Panda Show.
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7: Bueno.
2: Habla Crescenciano, ¿es el teléfono de Natividad?
8: Sí, ¿quién habla?
2: Ah, ¿qué onda? Buenas.
8: Buenas.
2: Habla Crescenciano. Oye, manita, sí. ¿Tienes la oportunidad de poder platicar tantito?
8: Sí, Pero no, no sé quién eres tú, la verdad no te conozco.
2: No, espérate, no me conoces, espérate, déjate explico, es que estoy bastante nervioso. Es que estoy con tu hermana, con la Celia.
8: Ah, ¿con mi hermana Celia?
2: Sí, estoy con tu hermana Celia.
8: A ver, dime, ¿qué pasa con ella?
2: Mire, no, todo bien, lo que pasa es que tenemos una bronca.
8: ¿Ahora qué pasó? ¿O qué?
2: Pues lo que pasa es que quiere hablar contigo.
8: A ver, pásamela.
2: A ver, déjate, la paso. Ey, flaca, es tu hermana. Sí.
3: Bueno.
8: ¿Qué pasó?
3: Bueno, oye, es que tengo un problema.
8: ¿Qué pasó?
3: ¿Ves que te dije que estaba ya embarazada?
8: Ajá.
2: Pero tranquila, chela, pues, o sea.
3: Pero la verdad, pues no es del signo.
2: Tenemos que tomar una buena decisión.
3: Entonces, este chavo con el que te habló, le dije que no sabía ni cómo decirte la verdad.
8: Pero, pues es que mira, pues eso es, ahora sí, es la esposa tuya y pues yo no te puedo juzgar, tú bien sabes, no, también igual sí, como yo estoy, y pues si necesitas algo ya sabes que aquí estoy para apoyarte.
3: No, sí, nada no, más porque él dice que que le diga yo al niño que es de él.
8: Ajá.
3: Y no sé qué hacer, no sé qué me aconsejas tú. Y si no, bueno, yo ahora sí que él me dio dos opciones. Una, que le diga yo a él que el niño es de él. Otra, es de que me vaya con él, pero que deje a mi hijo con el sino.
8: Ah, no, ahí sí tú bien sabes que no puede, pero ahí sí el niño lo jala contigo porque el niño es tuyo y de nadie más. Y la persona que sabe que el niño es tuyo y nadie te lo va a quitar y nadie te debe de apartar de ella.
3: No, pues sí, pero ahora sí que yo también quiero esa persona. Con el chino pues ya ando mal y pues yo también,
8: no,
3: yo...
8: Pues sí, pero no puedes dejar a tu hijo. O sea, por mí no puedes juntarte con que tú quieres y tú lo quieres junto, pues, pero tu hijo jamás lo abandones y tú lo sabes.
3: No, yo lo sé, pero...
8: A ver.
3: Ahora sí que pues quiero seguir al chile.
8: No, pues eso no es problema, pero no, al niño no. A ver, tú dime, ¿yo cuántas veces he dejado a mis hijos solo?
3: Sí, de hecho él es casado, o sea, tiene una familia, tiene dos hijos.
8: Ajá.
2: Yo te dije que era casado, Marta, yo jamás te mentí, esto fue
3: con... Pero él supuestamente dice que la va a dejar y que pues yo me vaya con él.
2: Concentrado, no, consensuado.
8: No, pues sí, hija, pero pues yo, o sea, no, abandonar a tu hijo, sí, no, hija.
3: No, pues mira, yo me voy a ir, bueno, ahora sí que él dice que se lo meta yo al sino, que sí es su hijo, y ya no sé ni qué decirle sí o no. Yo diría que mejor me voy con esta persona y que Brian se quede con el sino. Ahora sí, bueno, nada más te lo comento. Te lo comento y yo quería pues una opción tuya, ¿no? O sea, no sé.
8: Pues sí, pero dejar al niño no. Si quieres, yo me decimos, de que lo dejes con él. Dame el niño.
3: No, es que el niño no te lo puedo dar. El niño, pues el niño me lo va a pelear. O sea, me va a decir, pues lárgate tú y el niño déjame.
8: Sí, pero ¿con qué derecho te lo va a pelear? ¿Tiene papeles de niño?
2: Manita, mira, lo que pasa es que las cosas como son, o sea, esto fue fue un trato entre los dos. Yo soy casado, ¿sí? Yo estoy casado con la Gloria y tengo tres hijos. Entonces, pues yo creo que lo mejor es que le diga al Delfino, pues que es de él, ¿no? Porque como yo le dije, mira, porque ella está insistiendo que nos vayamos los dos.
8: ¿A qué? ¿A cómo?
2: ¿Estás vendiendo atole?
8: No, en tres. ¿Sí?
2: Invítame uno, ¿no?
8: Sí, claro.
2: Invítame uno de mamey, pues a mí me gusta. Pues digo,
8: ¿qué estás? Es de guayaba.
2: Ah, bueno, pues es que a mí me gusta el de mamey. Entonces te decía, yo creo que lo mejor, pues es que si no, que cada quien se quede con su golpe, manita, porque si no, si es como yo le decía, pues está bien, órale, yo jalo y cumplo, pero pues voy a tener que dejar a la Gloria, porque si no después me va a meter con la pensión alimenticia, pero pues ella también tiene que dejar ahí al Delfino. Y pues nos vamos juntos.
8: ¿A cuál de Samala? ¿A 18 también? Rojos y verdes. No, pues sí, pero pues yo creo que si las cosas se hacen y cuando se sabe también hay que tener responsabilidades.
2: No, pues yo lo sé, pero pues yo le decía, oye, pues qué onda, y me dijo, no, pues no te preocupes, carnalito, yo ya no puedo quedar embarazada, porque dice que tiene problemas ahí con tu cuñado. Tú lo conoces, ¿cómo es, no? Es bien especialote.
8: No, pues sí, pero no, el niño no. Ella se quiere ir, pues que me deje el niño.
6: Entonces, si me preguntas, pues yo creo que lo mejor pues es que, pues que le diga al delfino que es de él. O si no, pues mira, yo sí cumplo, manita. Yo sí cumplo, pero, pues entonces, pues nos vamos a tener que ir juntos.
8: Pues no sé, pues cómo le haga ella, pero pues ella quiere, pues que yo no le voy a prohibir ni la voy a juzgar, porque yo no soy quien para juzgarla. Pero
6: no,
8: si
6: pues
8: el niño,
6: entiendo.
8: Si el niño, si ella no lo quiere, que me lo, o sea, no lo quiere, que me lo den.
6: ¿O por qué no hacemos una cosa? Mira, pues yo ahorita tengo el tiempo, yo llego más tarde a mi casa. Déjate comunicar. Nico, a la Celi, si quieres. ¿En dónde vendes tus tamales y tu atole que se escucha que están bien ricos?
8: En la calle Excepción.
6: Pues no sé si consideres que es mejor que lo platiquemos en persona para no platicarlo por teléfono, manita. Y te invitas el tamale y el atole.
8: Claro.
6: A ver, déjate, paso a tu hermana. ¿Para qué? Pues mira, mejor vamos a platicar.
8: ¿Qué pasó, hija? ¿Cómo ves? Se lo enfadé mejor al vino. No, mira, tú quieres, no quieres estar con él, no tienes que estar a fuerza con él, pero... El niño no se lo dejes, el niño dámelo. Y él no tiene por qué pelear, pues si lo quiere pelear, que me lo pelee a mí. No, carnala, pues, bueno, yo se voy a dejar al fino. Y de hecho, pues ahora sí que, como me dice, ahora sí que me dice mi novio este, que una de dos, o se lo dejo a él, o se lo enjareto al fino. Y yo diría que mejor se lo enjareto al fino, porque él es casado, él tiene familia.
9: Sí, pero tiene familia. Tiene que, sí, pero no tienes tampoco por qué seguir con una persona que ya no quieras.
8: Sino no va a querer que te lleves al niño. Sino va a querer, pero así que él se va a querer quedar con el niño, como me lo ha dicho.
9: No, pues además, no, tú me conoces, tú me conoces perfectamente, y el niño no se lo queda a él ni madre. Y no sé, aunque tú te
8: ahora que si no se da cuenta que yo soy embarazada de otra persona, no manches, no me la voy a acabar.
9: Pero sí, bueno,
8: pues yo como te digo, se lo enjareto al fino, que, o sea, le digo al mismo que sí, es él.
9: No tienes por qué callarlo, o sea, de quién tú eres, tu cuerpo, tú sabes lo que hace.
8: Es que ya no sé qué hacer, de verdad, o sea, no sé qué hacer. Se lo enjareto al fino, ni yo digo que se lo voy a enjaretar, y pues ni modo, porque no tengo de otra, la otra opción es... irme y dejar al niño.
6: Chelita, no, ¿por qué no vamos para allá con tu hermana, ahí a la esquina donde venden tamales y atole?
8: No,
6: y platicamos.
8: No, porque luego ella se va a poner bien nerviosa. Yo la conozco.
9: No, eso ya lo sé, hija. Y tú sabes que cuando no dijera ahorita, porque tengo que hablar y sé de dónde vives, pero yo al niño, te lo juro que yo al niño, tú te lo dejas a él y yo se lo peleo, tú bien lo sabes. El niño no se lo quiere
8: ir porque... Pues que el niño también aquí, el niño no se va a querer ir contigo.
9: Yo sé que el niño sí jala, de alguna manera sí jala.
6: Manita, habla Crescenciano. Oye, pues mira, estamos en una situación bien difícil. No presiones a tu carnala con que quieres quedarte ahí con el Brian. Porque te digo, tenemos aquí de dos atoles y no es de guayaba. Uno es que pues le diga al Brian que es de él, aunque me está diciendo que desde hace mucho, pues tú sabes, ¿no? No hacen cuchicuchi. Y otra, pues es que nos vayamos ella y yo juntos. Pero nos tenemos que ir de la ciudad.
9: No, pues ahí como ustedes ven, ya están grandes.
6: Pues por eso le digo, mira, ahorita me jalo a tu hermana y nos vamos para allá porque la neta ni he cenado. ¿De qué tienes tamales, manita? ¿De qué tienes tamales?
9: Rojos y verdes y atole de guayaba.
6: ¿Atole de guayaba? ¿Y de qué es el verde?
9: De pollo y los rojos también de pollo.
6: Ah, qué bueno, porque yo no puedo comer puerco.
9: 51.
6: ¿Qué? 51 cada tamal, no manches. Pero a mí me lo vas a dar gratis, ¿no, manita?
9: A
6: 18. ¿A 18?
9: Sí.
6: Ah, no manches, están bien caros. Pues, ¿de qué son? ¿De pollo? ¿De qué? ¿De importación o qué?
9: No, es la calidad.
6: Bueno, entonces, vamos para allá, manita, entonces, ¿pa?
9: Sí, claro.
6: Y ahorita que llegue nada más tu carnala te va a preguntar cómo se oye el Panda Show, que es una broma de Celia.
10: ¡A toda máquina!
9: Oye, ¿qué pasó?
6: ¡Nati, no es cierto!
9: ¿Te acuerdas de que te dije de las bromas de Panda? Por eso se abre.
2: Hola, Natividad. Oye, invítanos a cenar, no seas maldita.
9: Sí, claro.
2: Ay, qué rico, aparte atole de guayaba.
9: ¿Qué pasó? Perdóname, es que ya tenía mucho yo escuchando el Panda Show desde hace como 13, 12 años y es la primera vez que hago mi broma.
2: Oye, ¿qué óvole, Celia? A tu hermana lo único que le importaba es que le dejaras al Brian. ¿Qué onda, carnalito? Oye, grita los tamales, grítale, lleven tamales,
11: ya
2: lleven.
11: Ya les he gritado.
2: Pero grítale, quiero escucharte.
9: ¡Atole tus tamales!
11: ¡Atole de guayaba, tamales y chilaguates!
6: Lleve tamales calentito aquí, lleve su guajolota.
2: Oye, pues que vendan mucho, ¿eh? Que sigan vendiendo, pero todos los tamalitos y todos los atoles.
11: No, ya la pusieron a temblar.
2: Familia, díganme cómo se oye el Panda Show.
11: ¡A la máquina!
2: ¡Qué bonito! Y con esto nos vamos en este miércoles 14 de octubre del 2026. Hasta aquí las bromas por la Mejor FM. Regreso mañana. Buenas noches. Adiós.

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1: Esta canción va con mucho cariño y con mucho respeto hasta el cielo para nuestro aventurero, Jason Jiménez.

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1: Hola, hola, ¿cómo están? Yo estoy súper feliz de estar aquí de nuevo con ustedes. Bienvenidos a un nuevo episodio de Ya Oíste. Yo soy Génesis Sainez y hoy vamos a hablar de un tema que la verdad hasta a mí me tiene confundida, porque a veces no sabemos de qué estamos hablando, qué realmente nos duele. Y aquí nos vamos a enfocar sobre el dolor torácico. Para eso el día de hoy nos acompaña de nuevo, yo estoy muy contenta, el doctor Oscar Reyes García.
5: Hola, buenas tardes, muchas gracias.
1: Pues vamos a un poquito a desmenuzar, doctor, este tema. En realidad, ¿qué es el dolor torácico, doctor?
5: Como bien mencionas tú, hay en el sector público en general hay esa confusión. En ocasiones lo toman inclusive como sinónimo, ¿no? Dolor torácico o angina de pecho.
1: Exacto.
5: Ya propiamente ya en el ámbito de la salud, pues son relativamente dos cosas diferentes. Pero en general el dolor torácico, como su nombre lo indica, es dolor en el tórax o propiamente dolor en el pecho, ¿no?
1: Ok.
5: La mayoría de la población refiere o lo que más le preocupa es que ese dolor de pecho lo relaciona o cree que es derivado a algún problema cardiovascular, en especial un infarto, ¿no? Agudo al miocardio. Entonces, pero sí es como bien mencionas, hacer el hincapié de que el dolor torácico no es propiamente de origen cardiológico, sino también puede tener algunas otras causas.
1: Entonces, ¿la angina de pecho es ya relacionado más a la parte del corazón?
5: Sí, bueno, las clasificaciones y los términos a través del tiempo han ido cambiando. Antes se le conocía como angina de pecho a todo dolor, pero enfocado a origen cardiológico.
1: Ah.
5: Ajá. O nosotros le llamamos angor pectoris, que es en latín. Entonces, actualmente a nosotros como médicos se nos da el término dolor torácico para englobar lo que antes se le conocía como angina de pecho. Y ya dentro del dolor torácico existe una patología que es propiamente el infarto, que actualmente se le conoce como síndrome isquémico coronario agudo.
1: Oh.
5: Ajá. Cuando eso quiere decir cuando alguna arteria del corazón se tapa y disminuye la circulación, ahí es cuando se da propiamente el infarto. Entonces, para resumir, el síndrome coronario agudo involucra tres situaciones, que es el infarto agudo al miocardio, que le conocemos como sin elevación del ST, o sea, que tiene cambios en el electrocardiograma. Está el infarto agudo sin elevación del ST, que no tiene cambios en el electrocardiograma. Y aquí entra propiamente la angina. La angina inestable.
1: ¿Cuáles son como esos síntomas de, por así decirlo, el dolor torácico y de la angina de pecho? O sea, ¿qué, cómo saber qué es uno y qué es otro ya cuando llegan con usted, doctor?
5: El hablar de dolor torácico, hay muchas etiologías o muchas causas, ¿no? Normalmente nos la gente lo relaciona que si te duele el pecho, pues te estás infartando. Pero en promedio, un paciente que llega a urgencias, para que te des una idea, con dolor torácico, solamente entre el 20 y el 30% de esos pacientes se estará infartando. En el otro 70-80% tendrá otra situación.
1: Por ejemplo, ¿solamente se presenta un dolor físico, claro, en el tórax o en esta parte, o hay otras cosas que vienen junto con ese dolor?
5: Enfocándonos a lo que es el síndrome isquémico coronario agudo o infarto,

0: Ese tipo de, inclusive a veces el paciente no refiere como tal dolor, lo refiere como un malestar o un disconfort. Haz de cuenta que nosotros le preguntamos al paciente, oye, ¿cómo es tu dolor en el pecho? Y muchas veces te dicen, no, es que no me duele, simplemente siento como si me estuvieran oprimiendo. Ajá, o sea, no es como tal un dolor, sino sienten una opresión o inclusive un malestar, un disconfort. Ajá, y ese dolor normalmente se va hacia, o se irradia, o se va hacia mandíbula, hacia el brazo izquierdo. Se acompaña de náusea, vómito, sudoración. Ajá, el paciente se pone pálido. Entonces, ya cuando el paciente nos va dando más de sus síntomas, nosotros vamos sospechando más de un infarto. Por ejemplo, nosotros ahí tenemos también que evaluar los antecedentes cardiovasculares. Los antecedentes cardiovasculares nos orientan mucho para sospechar de un infarto. ¿Y cuáles son estos factores de riesgo? Por ejemplo, la diabetes, la hipertensión, el tabaquismo, la obesidad, el sedentarismo, la edad. Entonces, un paciente entre más factores de estos que te estoy mencionando presente, pues más riesgo tiene de tener un
1: Un
0: infarto. O como
1: infarto.
0: te mencioné, si ya tuvo un infarto previo, pues la probabilidad de que se esté infartando es alta. Entonces, si es un paciente que no tiene tantos factores de riesgo cardiovascular, como que ya no lo sospechas, ¿no? El dolor torácico también puede ser de origen respiratorio. Te pongo un ejemplo, por ejemplo, la neumonía puede dar dolor torácico. Hay otra enfermedad que también es grave y puede presentarse con dolor torácico. No sé si hayas escuchado la tromboembolia pulmonar. Ajá, eso consiste en que un coágulo tapa una vena del pulmón y el pulmón se infarta. Eso también puede causar dolor en el tórax. Las pericarditis, que la pericarditis es una inflamación de una capa que envuelve al corazón. Eso cuando se inflama causa dolor y también digamos que es de origen cardiológico, pero no es un infarto. Hay otro cuadro grave que se llama, bueno, lo englobamos en los síndromes aórticos, porque hay una arteria muy gruesa que se llama la aorta, que
1: Ese
0: está
1: sí.
0: dentro del tórax. Entonces, cuando se desgarra esa aorta, cuando tiene algo que se llama un aneurisma, también causa dolor en el tórax. Inclusive una gastritis, una enfermedad acidopéptica, te puede dar dolor en tórax porque el esófago pasa dentro del tórax. Ya que hayas descartado todas esas situaciones, pasamos a las que llamamos psicógenas o de origen psicológico. Y como bien tú dices, la ansiedad muchas veces puede dar dolor en el tórax, pero es como que ya hayas descartado, bueno, nosotros como médicos ya hayamos descartado todo lo demás, porque al final de cuentas, una crisis de ansiedad que cursa con dolor torácico no es tan grave como las demás que te mencioné. Pero sí, o sea, sí, una crisis de ansiedad puede cursar con dolor torácico o inclusive puede ser de origen muscular. Hay algo que se llama costocondritis, que es un dolor en los cartílagos del tórax y causa dolor.
1: Pasando un poquito ya más a la parte que, ya sabemos que tengo esto, ¿cómo es el tratamiento que manejan para estas personas?
0: Casi a todas las personas que llegan con dolor torácico urgencias, se les hace un electrocardiograma. Ajá, en sus primeros minutos se hace un electrocardiograma y aquí se dividiría en dos grupos, los que no tienen alteraciones en el electrocardiograma y los que pues ya vemos que por electrocardiograma se están infartando. Obviamente pues el infarto agudo al miocardio pues para nosotros y para cualquier personal de la salud es una urgencia, ¿no? Entonces obviamente se pasa directo a urgencias, se empieza a monitorizar, se le toman muestras de sangre y aquí hay dos tratamientos. Uno es un fármaco que se puede usar un fármaco que disuelva el trombo o el coágulo. Ese se pone dentro de la vena y o lo que es lo que está en mayor o digamos más actualizado es hacerle un cateterismo cardíaco. Y si está disponible la sala de cateterismo o de hemodinamia, pasan directamente a esta sala donde un subespecialista, un cardiólogo hemodinamista, digamos para que se dé a entender, destapa la arteria. Mete un catéter ya sea por la pierna o por el brazo y por medio de una pantalla de fluoroscopio va viendo las arterias y ahí él logra visualizar cuál es la arteria afectada. Con este catéter, como te digo, la quita el trombo o la destapa. Entonces, el tratamiento de elección actualmente.
1: Hoy aprendimos algo muy curioso, muy importante. Me encantó el tema porque ya, Ahora sí que voy a ser experta en angina de pecho y dolor torácico. No, ese es el punto de estos podcasts. Y le agradecemos, doctor, por su tiempo, por el apoyo, por brindarnos esta información.
0: Bueno, muchas gracias a ustedes.
1: Pues muchas gracias a todos a ustedes que también nos están escuchando del otro lado, de ya sea una plataforma, de la radio, donde ustedes se encuentren. Saben que aquí tenemos este programa, este espacio para compartirles, para que ustedes prevengan, para que se informen. Yo muy feliz me voy, soy Génesis Sainz y nos escuchamos en un próximo episodio de Ya Oíste. Cuídense mucho, hasta luego.
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1: Con mi compa Lenny Ramírez, viejo. Saludcita, viejo.
2: Saludos, compa Luis R. Conrique, viejo. Aquí andamos con el beliquín colgado. ¡Ay!
1: ¡Vámonos, recio!
2: ¡Que suena recio, viejo! ¡Solita!

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2: 7:01 a.m. ¿Cómo están? Me da mucho gusto saludarles. Buen día, buen jueves. Jueves 15 de octubre de 2026. Gracias por conectar esta mañana aquí con nosotros. En el Valle de México ya se siente otoñal, ¿no? ¿A poco no? Como que el viento ya se puso medio frío, las mañanas empiezan a reventar después, ¿no? Ya salimos de la casa a oscuras, eso sí, pero poco a poco va avanzando el otoño. Gracias de veras por estar con nosotros. Buen día. Tenemos mucha información, vamos a platicar de un montón de temas. Por lo pronto, ayer se dieron los resultados de esta consulta nacional entre trabajadores del Seguro Social. Participaron el 60% más o menos de los trabajadores que podían participar en la consulta. Estaban por decidir si aceptaban o no el incremento salarial que los llevó a las calles, que los llevó a las movilizaciones. Ellos estaban exigiendo el 10% de aumento salarial. El gobierno federal les había ofrecido el 6.8% de incremento salarial. Ganó no aceptar esta oferta, así es que seguramente las movilizaciones van a continuar en los próximos días, pero esto fue lo que anunció el propio sindicato, el líder sindical del Instituto Mexicano del Seguro Social.
3: Los resultados son claros. La mayoría de quienes participaron decidió no aprobar la propuesta salarial. Y quiero decirlo con toda claridad, respetamos esa decisión. La propuesta que sometimos a consulta fue resultado de un proceso de negociación con el instituto y de los resolutivos aprobados legítimamente por nuestro Congreso Nacional. Defendimos ese mandato y cumplimos con nuestra responsabilidad de negociar. Pero también consideramos fundamental abrir un espacio para que fueran ustedes quienes expresaran directamente su decisión. Por eso convocamos a la consulta, porque escuchar a las y los trabajadores también es parte de nuestra responsabilidad como dirigentes sindicales.
2: El titular del sindicato es también diputado por Morena, Rafael Olivos, y es la voz que estábamos escuchando. ¿Cómo transcurrió la jornada, Nora Bucio? ¿Cómo estás? Buen jueves.
4: Ana, te saludo con muchísimo gusto y de la misma forma a la audiencia. Te comento que el proceso de consulta promovido por el Sindicato Nacional de Trabajadores del Seguro Social para conocer la opinión sobre la propuesta de incremento salarial empezó desde las 7:00 a.m. con los cuestionamientos de la disidencia que ya desconfiaba del resultado. De acuerdo a Rafael Soto, uno de los líderes, existieron irregularidades evidentes en esta jornada. Vamos a escuchar, si me lo permites, a Rafael Soto.
5: Las boletas son pedazos de papel, literalmente mal cortados, hasta chuecos, y nada más un tachecito. Entonces, pues esperaría que mínimamente estuvieran foleadas, algo para saber cuánto entras y cuánto sale, ¿no?
6: ¿Les indicaron cuál es la logística? Es decir, ¿cuántas boletas se van a distribuir? No. ¿De qué hora a qué hora en todos los hospitales hay?
5: Sí, bueno, se emitió una convocatoria, por cierto, a destiempo, está viciada de origen la convocatoria. Tendría que ser con 15 días de anticipación, ellos lo hicieron con 8, porque el 16 ya nos viene el aumento. O sea, les urge que se apruebe hoy.
4: La votación se realizó en 300 unidades al interior de los centros de trabajo y, a decir del movimiento, la participación de las y los trabajadores fue copiosa. Pasadas las 10:00 a.m, trabajadores sindicalizados disidentes del INSS aseguraron que ganó el no en la consulta sobre el aumento salarial y exigieron reiniciar de inmediato las negociaciones para obtener un incremento de al menos 10%. En un comunicado señalaron que el resultado refleja el rechazo de la base trabajadora a los acuerdos alcanzados sin su consentimiento y denunciaron presiones, intentos de imposición e irregularidades durante el proceso. Los trabajadores demandaron al Comité Ejecutivo Nacional del Sindicato instruir a la Comisión Revisora para retomar las negociaciones con las autoridades del INSS y la Secretaría del Trabajo y Previsión Social con el objetivo de alcanzar un aumento acorde con sus necesidades. Además, reiteraron su exigencia de convocar a un Congreso Nacional Extraordinario después de la destitución de Rafael Olivos y de su Comité Ejecutivo Nacional, al considerar que el rechazo al convenio salarial es apenas el primer paso de su movimiento. Finalmente, anunciaron que preparan una segunda megamovilización nacional en un plazo de 15 días, aunque la fecha exacta está por confirmarse, sí. Y advirtieron que mantendrán sus demandas de democracia sindical y justicia laboral. Ana, la información.
2: Muchísimas gracias, Nora. Estamos al tanto y entonces, pues, a esperar nuevas movilizaciones. Gracias.
4: Seguimos pendientes, muy buenos días.
2: Un abrazo. Hay que decir, esta jornada pues estuvo dedicada al tema salarial, pero ahí queda, por supuesto, también las otras exigencias que tienen que ver con el desabasto y que tienen que ver con la falta de insumos para hacer sus propios trabajos. De hecho, el Sol de Puebla documentó, y me parece muy interesante, ayer lo estaba leyendo, el desabasto en el IMSS y en el IMSS Bienestar en Puebla. 7,000 pedidos de medicamentos e insumos tuvieron fallas, o sea, una de cada 5 órdenes de suministro de medicamentos e insumos para hospitales del IMSS y del IMSS Bienestar en Puebla presentó contratiempos entre enero y octubre de este 2026. Esto de acuerdo no con una investigación ni datos del Sol de Puebla, sino con el propio monitoreo del gobierno federal. Es una proporción superior a lo reportado en el mismo periodo en el 2025. Y bueno, pues esto, órdenes con contratiempos, quiere decir que fueron simplemente catalogadas como o incompletas o incumplidas. ¿Y qué significa esto? A ver, no nada más son números, no es que yo les diga son 24,907, no. Son personas que finalmente no pudieron tener el tratamiento que tenían que tener. Y bueno, pues hay que reconocer que las cosas en ese sentido así están en los hospitales públicos. Ayer platicábamos el hospital de hospitales de la Sedena también con el 60% de órdenes cumplidas de medicamentos. En fin, es algo que no debemos olvidar, más allá, por supuesto, de las exigencias salariales de los propios trabajadores y de lo que se esté haciendo en la negociación con el sindicato y todas esas cosas que es en muchos sentidos también grilla, pero la otra parte pues ahí está. Senadores de oposición se pronunciaron al respecto. Ricardo Anaya, coordinador panista en el Senado, dijo esto.
7: Tuvieron que salir a las calles, las doctoras, los doctores, las enfermeras, los camilleros, a levantar la voz para que por fin el gobierno los empiece a escuchar. Nosotros les expresamos nuestra más absoluta solidaridad. Tienen razón, Morena destruyó el sistema de salud en México. En lugar de reconocer que no hay insumos en los hospitales, en lugar de reconocer que murieron 11 bebés recién nacidos por negligencia, lo que hacen es lavarse las manos y decir, esos doctores, esas enfermeras están politizados. No están politizados. Están alzando la voz por demandas absolutamente legítimas.
2: Y esto es parte de lo que dijo el priista, coordinador priista en el Senado, Manuel Añorbe.
8: Es una mentira, y que teníamos un servicio de salud mejor que el de Dinamarca. Puras pinches mentiras. O sea, de veras, esto es engañar a la gente, jugar con la salud pública, tratar de minimizar, simple y sencillamente presentar en la mañanera audios y sobre todo imágenes diciendo que no habían marchado muchos inconformes. Se me hace una falta de respeto porque hubo 22 estados del país donde hubo marchas.
2: Y nos vamos hasta Jalisco. Elsa Marta Gutiérrez, traes información, traes actualización sobre el tema de las movilizaciones y los detenidos por el tema de la calidad del agua allá en la zona metropolitana de Guadalajara. ¿Cómo estás, Elsa Marta? Buen día, buen jueves.
9: Gracias, igualmente, Ana. Buenos días. Decirte que la Secretaría de Seguridad confirmó ya que separó de sus funciones a 2 policías de línea que golpearon y detuvieron a uno de los manifestantes que participaron el domingo en esta protesta. Se trata de Alexander Guadalupe Galván Guzmán y Salvador Guzmán García. La dependencia informó que continúa con el análisis de videos y denuncias difundidas en redes sociales para esclarecer lo ocurrido. Hasta ahora no se ha informado quién estuvo al frente del operativo que se implementó y que fue cuestionado por el propio gobernador. Hoy, Ana, daría en rueda de prensa los principales mandos de seguridad pública del gobierno de Jalisco, pero fue cancelada por motivos, dicen, de agenda de los funcionarios. Dentro de las investigaciones que lleva el área de asuntos internos de la Secretaría, ajá, habría al menos otro 7 policías señalados por el uso excesivo de la fuerza. También ya se han pronunciado Protección Civil de Zapopan, Guadalajara y del Estado. Zapopan dice que ya revisó la actuación de su personal. Sí. Guadalajara negó que sus elementos hayan participado en las agresiones y Protección Civil de Jalisco consideró que sí es necesario revisar la intervención de los policías. En tanto, allá en el Congreso ya grupos parlamentarios como Morena, Gamos Futuro y PP solicitan la destitución del secretario de Seguridad, Juan Pablo Hernández, por esta represión policial contra los manifestantes. Eso sería hasta hoy lo más reciente con respecto al tema de lo que sucedió el domingo pasado aquí en Guadalajara, Ana.
2: Oye, todo un debate y polémica en torno a lo que ocurrió con este chico repartidor de Rappi, de nombre Samuel, ¿no? Que mañana tiene su audiencia. Porque salieron nuevos videos en donde Samuel se ve, o bueno, todo parece indicar que es él, ¿no? Ahí está justamente el tema y la polémica y el debate. La mamá decía, pues es que lo agarraron, lo arrastraron y se lo llevaron, él no estaba haciendo nada. Hay unos videos en donde parece que él está tirando unas piedras, está burlándose de los policías, en fin. Hay todo un debate alrededor de ello. Que ojo, esto no quiere decir, Elsa Marta, estarás de acuerdo conmigo, que estuvo bien la actuación policial, eso no, eso es otro tema, pero digamos que hay que revisar también este asunto.
9: Sobre ese video, Ana, ayer intentamos contactar a la familia, pero no respondió. Una de los abogados que precisamente está pues al pendiente de la audiencia que se llevará a cabo el día de mañana, aseguró que ellos se desconocían de la existencia de estos videos que difundió el propio escudo urbano del gobierno de Jalisco. Sin embargo, decirlo extraoficialmente, el propio gobierno del estado dicen que el chico que se ve precisamente en estos videos sí es Samuel, uh-huh. Samuel Morales de Navarro. Sin embargo, no han dado mayor información, incluso han negado que estos videos ellos mismos, o sea, el estado, los haya proporcionado, los haya difundido, los haya filtrado, como ustedes lo quieran llamar. Sin embargo, ayer por la noche simplemente se compartió un informe donde dicen que en las próximas horas estarían dando alguna postura por parte de la familia con respecto a estos videos.
2: Bueno, pues por supuesto vamos a estar muy muy atentos. Y ojo, otra vez, no quiere decir que se exculpen a las fuerzas del orden por haber hecho lo que hicieron, por incurrir en estas prácticas totalmente reprobables, eso es otro tema, pero pues sí vale la pena hacer estas puntualizaciones. Estamos entonces pendientes y en contacto, Elsa Marta.
9: Claro que sí, Ana, en cuanto la familia o sus abogados confirmen toda esta información, yo me reporto con usted.
2: Un abrazo, buen jueves,
9: gracias.
2: Elsa. Gracias. Las 7:13 a.m, la Cámara de Diputados aprobó la Ley de Ingresos 2027. Angélica Melín, ¿cómo estás? Buen día, Angie.
10: Hola, Ana, muy bien, muy buenos días, con el gusto de saludarte y a los amigos que nos acompañan. Avanzó la parte ya fiscal del paquete económico 2027. Salió bien, lo dice Ana, el día de ayer, ya no se fueron tan tarde los legisladores, cerca de la 1:00 a.m. salió ya este día la Ley de Ingresos 2027 con una megadeuda de 1.7 billones de pesos. Lo aprobaron con el voto mayoritario, Morena y sus aliados aprobaron este paquete global de Ley de Ingresos por 10.6 billones de pesos, con un tope de deuda, decíamos, en el ámbito interno de 1.7 billones y también una deuda externa hasta por 13.500 millones de dólares. El bloque mayoritario sacó estas propuestas económicas de la presidenta de la República en el marco del paquete económico para el año siguiente. Las bancadas del PAN y el PRI reclamaron los altos niveles de endeudamiento, Ana, protestaron con pancartas, billetes falsos, hasta un pastel en representación de los ingresos para el año siguiente. Uh-huh. Pidieron recursos para el agua en Jalisco. No se atendió esta solicitud.
2: Sí.
10: También se propuso bajar el precio de las gasolinas a 20 pesos. Por supuesto, fue rechazado este planteamiento.
2: Ajá.
10: Y se advirtió sobre la caída de los ingresos petroleros en 14%. De decenas y decenas de propuestas de cambio a este proyecto, solo pasó una y la presentó Morena. El coordinador de esta bancada, ajá, Ricardo Monreal, señaló que estos cambios se promovieron por acuerdos entre la presidenta de la República y empresarios.
2: Okay.
10: Y esto significa que habrá un estímulo fiscal a deudores. Lo explicó el diputado Monreal.
2: A ver.
10: Vamos a escuchar.
11: Todos estamos obligados a pagar impuestos. No busca esta reserva liberar de la obligación fiscal a ningún contribuyente. Lo que busca es una recuperación efectiva, reducir controversias fiscales y sí al fortalecimiento de las finanzas públicas, porque yo creo, y lo vamos a ver el año que entra, ya no estaremos, pero los que estén van a ver el resultado de este programa si se aprueba.
10: La propuesta es eliminar los recargos, las multas y algunas otras situaciones asociadas a los créditos fiscales para que se pague la deuda de los impuestos y se condonen, o no se condonen, dijo el diputado Monreal, no es condonación, y se perdonen, digamos, las multas y los recargos. La oposición, por supuesto, reclamó esta propuesta, señaló que sí, es una condonación de impuestos disfrazada y esa medida es ilegal porque está prohibida, y también señalaron que tiene dedicatoria especial. Vamos a escuchar al vicecoordinador panista Federico Dorín.
12: No es, como se dijo aquí hipócritamente, para trabajadores y empleados. No, es para los machuchones, para los que iban a ser extorsionados a Palacio Nacional para comprar boletos de la rifa del avión con los tamales de chipilín. Es un borrón y cuenta nueva inconstitucional y no habla de multas y recargos.
10: Y es que se eliminó el límite de 300 millones de ganancias al año, de ingresos al año de las empresas, para que pues, todo tipo de empresas que tengan adeudos fiscales los paguen y se les condonen o se les perdonen estos recargos y multas. Antes de que saliera la ley de ingresos, que ya se aprobó por supuesto ya con todos los con este artículo modificado, ajá, ya con todo lo que incluye, salió la ley de ingresos con límites a las deducciones a los empresarios también. Es para, dijeron los legisladores, cerrar la puerta al huachicoleo fiscal y a la evasión fiscal. Y también salió antes la ley de derechos con una serie de aumentos en los cobros de los servicios que brinda el Estado, algunos muy abultados, por ejemplo, los que aplican en el tema sanitario. Todo lo que se aprobó en San Lázaro, Ana, va al Senado de la República.
2: Por supuesto, estaremos pendientes como transcurre la discusión allá. Por lo pronto, gracias, Angie. Buen día.
10: A ti, hasta luego.
2: Gracias, y hablando del Senado, el oficialismo, Morena y sus aliados aprobaron la ley general catastral. Dicen, el argumento central de los morenistas es: necesitamos concentrar la información inmobiliaria del país para prevenir fraudes y este tema creciente que importante, que son los despojos. La oposición, sin embargo, dice que esta ley, la redacción de esta ley, va a provocar un aumento en el cobro del impuesto predial porque cruza los registros y los catastros y revalúa o busca revaluar eventualmente el costo de las propiedades. Esto es parte de lo que dice la senadora por Movimiento Ciudadano, Alejandra Barrales.
13: Son cuatro los temas que nos preocupan sobre esta ley catastral. Primero, esta nueva ley rompe todo principio federalista. De nueva cuenta, el gobierno federal busca la concentración masiva de la información patrimonial y de datos personales de la ciudadanía, otra vez en manos de la Agencia de Transformación Digital. Por eso es que afirmamos que este es un predialazo disfrazado de modernidad.
2: La senadora priista Carolina Villano argumentó esto.
14: Morena nos dirá que la ley no sube el predial, y es cierto, no cambia la tasa, pero si te cobran el mismo porcentaje y ahora el gobierno dice que tu casa vale más, pues pagas más, aunque nadie haya tocado la tasa. Ese es el predialazo por la puerta de atrás.
2: Y por el oficialismo habló el senador por Morena, Óscar Cantón Cetina, parte de lo que dijo.
15: ¿En qué parte de la iniciativa está contemplado de que los recursos se le van a quitar al municipio libre? En ningún caso contestó. ¿Dónde está esa afirmación, esa narrativa falsa, esa expresión de que quieren ir siempre en contra, pero no saben ni por qué?
2: Y en la Ciudad de México, la jefa de gobierno sobre todo este tema de del predialazo y estas cosas, la jefa de gobierno presentó su segundo informe de gobierno, estuvo acompañada ahí, de hecho, por, ahorita les cuento la parte grilla del asunto, pero con relación a las crecientes preocupaciones ciudadanas y acusaciones desde la oposición de que este nuevo programa de ordenación de la zona metropolitana del Valle de México es la antesala para un predialazo importante, esto fue lo que dijo Clara Brugada.
16: La recaudación del predial aumentó 35% en comparación con 2024. Más y mejor recaudación, sí. Más impuestos, no. Digan lo que digan, el predial no ha subido ni subirá en la Ciudad de México. Anuncio, quiero informar que no cobraremos ni una multa o recargo el próximo año con el objetivo de que se regularicen y vayan al corriente. Así vamos con el predial. Así vamos porque vamos muy bien y no vamos a aumentar el predial.
2: Oigan, varias crónicas de la presentación de este segundo informe de gobierno que fue en el Congreso de la Ciudad de México, como siempre tiene que ser, es que señala que varios morenistas que tenían que haber estado, por ejemplo, votando la ley de ingresos, o senadores que tenían también, entre otras cosas, la comparecencia del canciller Roberto Velasco, que en un ratito más vamos a estar platicando con nuestro compañero Óscar Palacios para ver cómo le fue, pues tendrían que haber estado ahí, pero pues la grilla les ganó y se fueron al Congreso de la Ciudad de México a acompañar a la jefa de gobierno Clara Brugada. Pues sí, hay prioridades, ¿no? Dicen por ahí. Las 7:22, vamos a la pausa. 5543-77125, nuestro WhatsApp aquí en cabina. Gracias a Chihuahua, Tuxtepec, Zihuatanejo, Ciudad Valles. Gracias a la gente de Mexicali que nos está escuchando, de Monterrey, de Morelia. Gracias por conectar esta mañana de jueves con nosotros. Vamos a la pausa. Yo soy Ana Francisca Vega. No se vayan, tenemos mucho más.

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0: Dodgers de Los Ángeles están a punto de la debacle. Anoche perdieron 6-2 en su propio campo, el Dodger Stadium, contra los cerveceros Milwaukee, que por primera vez en la historia, en una serie a 7 partidos, han tomado ventaja de 3-0. Así que vamos a ver si los Dodgers, que no batean absolutamente nada, ayer pegaron solamente 5 imparables, si los Dodgers pueden regresar en este partido. Se ve muy complicado. Jackson Chourio abrió el juego con un cuadrangular. Prácticamente en el primer picheo le pegó al zurdo Black Snell un jonrón, y a partir de ahí, después en la séptima entrada, volvió a remeter el equipo de los cerveceros, y Jake Bowers, el primera base, y Garrett Mitchell, el jardinero central, pegaron jonrones espalda con espalda, apoyando el picheo de Robert Gaiser, que lanzó 5 entradas, no permitió carrera, apenas 3 imparables. Vinieron 3 relevistas del equipo de los cerveceros, y los Dodgers están heridos seriamente, heridos de muerte. Hoy se va a jugar el cuarto partido, no hay mañana para los Dodgers. Van a mandar al derecho Tyler Glasnow a la lomita. Los cerveceros no tenían definido anoche todavía su pitcher para hoy, pero pues sería una de las grandes debacles del deporte, ¿no? El equipo que más invirtió, $380 millones en presupuesto de nómina, fracasando de esta manera. El año pasado, los Dodgers le eliminaron a los cerveceros en 4 partidos, los barrieron en esta misma instancia. Ahora los cerveceros pueden cobrar venganza de la misma forma. Se reanuda la serie de campeonato de la Liga Americana en Cleveland. Esta mañana, partidos a las 11 de la mañana, tiempo de México, lo adelantaron por cuestiones de lluvia, de clima. Se va a jugar en el estadio de los Guardianes el tercero de la serie, Gavin Williams anunciado por el equipo de casa y Griffin Jacks por las mantarrayas de Tampa Bay. Bueno, en la Liga de Campeones de Europa, el Real Madrid perdía y anotó 3 goles en 7 minutos para vencer a la Roma 4-3. Dios mío, la Roma ganaba y jugando bien, 3-1. Al minuto 83, Espi puso el 3-2. Hendrik, el brasileño, el 85, puso el 3-3. Y Rudiger, al 90, el 4-3. El Madrid rescató el honor y volvió a mostrar que es un equipo pleno de Champions League, que realmente juega en un gran nivel en este torneo. El Manchester City perdió en casa frente al Paris Saint-Germain 4-2. A pesar de 2 anotaciones del noruego Erling Haaland, Doué, Dembélé, Vitinha, Aquiluche marcaron los goles del equipo francés, el campeón, el bicampeón del fútbol europeo, que se lleva una victoria importante. Más resultados en esta Liga de Campeones de Europa, obviamente, que además enfrentó un partido entre mexicanos cuando el Real Betis jugó frente al Porto. Solamente le dio el entrenador del Porto 5 minutos a Santi Jiménez. Eso es todo. Terminó ganando el Real Betis 3-2. Álvaro Fidalgo se quedó en la banca. Así que los mexicanos en esta semana de Champions, pues prácticamente no existieron. Pocos minutos para Santi Jiménez. Y luego, obviamente, pues el martes Obed Vargas ni siquiera apareció entre los convocados del Atlético de Madrid en el gran triunfo del equipo colchonero, que logró ganar en casa al Manchester United 2-0. Ni siquiera apareció, y bueno, Fidalgo en la banca y Santi Jiménez con pocos minutos. Más resultados de la Liga de Campeones de Europa: Liverpool le ganó 6-3 al LASK de Austria, mientras que el conjunto del Borussia Dortmund cayó frente al Bodo Glimt 1-0 en el resultado más sorpresivo dentro de esta Liga de Campeones de Europa. Bueno, el mexicano Raúl Jiménez, malas noticias, el mexicano Raúl Jiménez estará fuera de las canchas por lo que resta del año debido a que se someterá a una cirugía tras sufrir una lesión en el ligamento colateral medial de la rodilla izquierda. Esto lo informó su club, el Wolverhampton. El plantel detalló que Jiménez sufrió esta lesión hace 4 semanas en un duelo contra el Everton y aunque ha recibido tratamiento no ha respondido de la manera esperada, por lo que será operado mañana y se espera que su recuperación concluya en enero del 2027. Eso trae problemas para el Wolverhampton, pero también trae problemas ¿para quién? Para la selección mexicana de fútbol, que a mediados de noviembre tiene que enfrentar al conjunto de Jamaica por el pase a los cuartos de final de la Liga de las Naciones de la CONCACAF. México tiene que ir a Kingston y luego recibir el partido de vuelta en Monterrey. Es Jamaica, claro, pero está claro que por ahora tienen una ineficacia ofensiva tanto Santi Jiménez como Armando González cuando llegan con la selección, por lo cual mucha gente no descarta que Henry Martin, escucha usted bien, el delantero del América, que en noviembre cumple 34 años de edad, se ha vuelto a llamar a la selección mexicana de fútbol. A mí me parece que es un tema de, pues más volver al pasado en lugar de ir al futuro, donde tiene que concentrarse el fútbol mexicano, pero bueno, finalmente son decisiones. Creo que obviamente el resultado es importante para los equipos y para una selección mexicana, pero estamos apenas en el inicio de una era y me parece que no hay que precipitarse y hay que dejar trabajar a Rafael Márquez. Bueno, vamos con... Tenemos la semana número 6 de la NFL. Hoy comienza los Broncos de Denver. Buen partido. Van a enfrentar a los Seahawks de Seattle. Los dos tienen marca de 3 ganados, 2 perdidos en el estadio de la Milla Alta allá en Denver, Colorado. 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
1: Muchas gracias, David. Las 7 de la mañana con 33 minutos.
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8: ¿Había allí un sitio de cremación? No hay una sola prueba que acredite ese dicho. ¿Qué es lo que sí se ha encontrado? Se encontraron lugares, zanjas y algunos agujeros que se habían hecho donde hacían fogatas.
1: Bueno, esto que escuchábamos es parte de lo que transmitió la televisión italiana TG1 sobre lo ocurrido en el rancho Izaguirre allá en Teuchtitlán, Jalisco. Es el testimonio de un supuesto criminal, un supuesto miembro del crimen organizado, que de acuerdo con su recuento de las cosas, pues esto que escuchábamos, Teuchtitlán, Izaguirre, no solamente... No era un centro de adiestramiento, sino que él mismo había participado en deshacerse de al menos 500 personas, 200 personas, en fin, lo escuchábamos ahí. Se transmitió este reportaje en la televisión italiana, respondió la Fiscalía General de la República, el día de ayer se los platiqué por acá, diciendo que esto es completamente falso, que no hay certezas de que esto haya ocurrido, que se están haciendo las indagatorias todavía en el rancho Izaguirre. De hecho, llamó la atención porque decían que se ha tenido un 92% de avance en el procesamiento pericial del propio rancho Izaguirre. Y claro, pues a todo esto nos falta la voz de los colectivos, de las personas que no nada más encontraron Rancho Izaguirre, sino que fueron los primeros que entraron y los primeros que transmitieron el horror de lo que estaba, de lo que estaban testificando en lo que encontraron en este predio. Y tengo en la línea a Raúl Servín, integrante del colectivo Guerreros Buscadores de Jalisco. Gracias, Raúl, por conversar esta mañana con nosotros.
9: No, buenos días, pues gracias a ustedes por este espacio.
1: ¿Cuál es tu reacción a lo escuchado por en este reportaje y a lo que dice la Fiscalía General de la República, Raúl?
9: Pues lo del reportaje de esta persona del Cártel Jalisco, pues es la verdad. Él simplemente está colaborando y diciendo lo que sucedió dentro de Rancho Izaguirre. Tristemente, pues el gobierno nunca va a querer aceptar que Rancho Izaguirre fue utilizado para adiestramiento y para quitarle la vida a las personas y ahí mismo calcinarlas. Entonces, todo esto es la realidad de lo que estamos viviendo aquí en Jalisco. La Procuraduría General de la República pues siempre ha querido esconder todo esto a raíz desde que se descubrió. Hasta la fecha no tenemos avances de qué es lo que se ha recuperado hasta el momento.
1: Uh-huh. O sea, este procesamiento pericial que ellos dicen del 92%, ¿ustedes qué información tienen al respecto?
9: Pues ninguna, la verdad, nada más sabemos, porque ustedes lo están mencionando, que va el 92% trabajado, pero realmente nosotros no nos han hecho la invitación o realmente nunca hemos estado al pendiente de los trabajos de ellos, porque no han querido que estemos dentro de, uh-huh, para estar viendo qué es lo que recuperan día con día.
1: Pero eso no es a lo que se comprometieron, ¿no, Raúl? Yo me acuerdo que cuando estalló todo este escándalo, una parte de los compromisos era trabajar precisamente en conjunto con los colectivos.
9: Todo el tiempo, desde que mi hijo desapareció, que van a ser casi 9 años, el gobierno siempre se ha comprometido a que va a trabajar de la mano con los colectivos, pero eso nomás son de palabra, realmente no se ha llevado a cabo ninguna vez.
1: Uh-huh. ¿Cuántos detenidos hay por este asunto, Raúl? O sea, ¿cómo está esa parte, esa otra parte?
9: Hasta yo recuerdo, iban como 17 personas detenidas. Sabemos que debe de haber más personas detenidas, sabemos que hay personas de gobierno, sabemos que hay personas de autoridades que también están dentro de ese del caso de Rancho Izaguirre, pero es precisamente por eso que no quieren sacar a la luz todo esto de Rancho Izaguirre, porque tiene que haber muchas detenciones y que sea el propio gobierno el que tenga que caer.
1: Uh-huh. Entonces, ¿ustedes no han regresado ahí? ¿No han vuelto?
9: Absolutamente. El día 25 de julio se regresó, se localizaron unos huesos también por fuera del Rancho Izaguirre, pero el Rancho Izaguirre no estaba trabajando nadie. De hecho, no estaba ni la FGR, no estaba ni peritos, no ciencias forenses. Los únicos que estaban era la Guardia Nacional, pero estaban resguardando el Rancho Izaguirre por el lado de afuera nada más.
1: Uh-huh. ¿Van a hacer algo, Raúl? O sea, ¿tienen ustedes pensado algún tipo de movilización, algún intento de buscar poder conocer qué es lo que están haciendo en términos del levantamiento pericial? Porque de ahí se desprenden un montón de cosas, ¿no? De este procesamiento pericial, pues uno pensaría habrá más respuestas a las muchas preguntas que rodean el tema del Rancho Izaguirre.
9: Sí, aquí lo que nosotros pretendemos es ahora sí presionar realmente a la FGR, que es la que trae el caso, porque ya estamos cansados de tantas mentiras, que nomás nos dice que tal día nos va a dar alguna información, pero pues no, nunca llega ese día. Entonces ahora vamos a tratar de presionarlos y realmente que nos muestren todo lo que se ha recuperado casi durante 2 años que se ha trabajado en Rancho Izaguirre. Entonces, porque nosotros estamos cansados, no tenemos ni las ropas ni los calzados que ellos comentaron que se iban a traer otra vez a Jalisco.
1: ¿De qué? ¿Qué calzados? Perdón, no entendí eso, Raúl. ¿Qué calzados? ¿Qué ropa?
9: El día que se descubrió el Rancho Izaguirre, ajá, había muchísima ropa ahí tirada. Cierto. en todo el calzado. Entonces la FGR se lo llevó a la Ciudad de México y quedaron de regresarlos para acá para que los familiares pudieran reconocer las prendas o calzado de sus familiares desaparecidos. Pero hasta el momento no los han regresado aquí a Jalisco.
1: Entonces no han podido hacer ese reconocimiento, que hay que decir, hay varias personas que Pues lo han documentado varios testimonios periodísticos. Hay un extraordinario reportaje de Marcela Turati en ¿A dónde van los desaparecidos?, en donde una de las hermanas, la hermana de una de las de una chica que desapareció en Jalisco en búsqueda de un trabajo a través de redes sociales, reconoció en esa transmisión de Facebook, la primera, digamos, que nos reveló el horror de lo que estaba ocurriendo ahí, reconoció los tenis, la bolsa y la sudadera de su hermana. Entonces, eso quiere decir que no han podido hacerse de estas cosas. Ellos no se ha podido continuar con ese proceso.
9: Sí, efectivamente, no, hasta el momento sigue en la Ciudad de México todo, no nos han dicho nada, nada más una vez mencionaron que iban a tener todo listo para que las personas que quisieran ir a la Ciudad de México pudieran ir a ver las prendas o el calzado, pero hasta la fecha no ha ocurrido nada de esto.
1: Pues Raúl, estamos atentos a lo que suceda. Seguramente pues la Fiscalía General de la República reaccionará, porque varias personas de varios colectivos están saliendo después de lo revelado por la televisión italiana y la respuesta de la propia Fiscalía. Así es que vamos a estar muy pendientes de lo que vaya ocurriendo. Por lo pronto, muchas gracias por esta reacción.
9: Muchísimas gracias a ti.
1: Gracias Raúl, que todo vaya bien. Las 7 de la mañana con 42 minutos. El nombre de la chica que desapareció y que cuyas pertenencias reconoció la hermana, su hermana, se llama Merari Noemí. Es una madre soltera de 19 años. Y lo último que se supo de ella, lo último que sucedió, es que se tomó una selfie en el taxi, en donde es un taxi de plataforma que alguien, quien iba a ser su empleador, envió a su casa para que ella fuera a llevarla a la terminal de autobuses del municipio de Zapopan, desde donde sería trasladada a su nuevo trabajo como guardia de seguridad. La hermana de Merari le dijo: no vayas, esto suena muy mal, no corresponde lo que... Ella no había terminado la secundaria. No corresponde tus estudios con lo que se supone que te van a pagar. Y esto seguramente es una trampa. Ella dijo: no me importa, yo necesito este dinero porque necesito mantener a mi hijo, otra vez, una mamá soltera de 19 años. Y eso fue lo último que se supo. Cuando Guerreros Buscadores de Jalisco transmitió la entrada al rancho Izaguirre y transmitió todos estos zapatos y esta ropa y etcétera, la hermana de Merari vio esto, porque ya la estaba buscando, vio esto y reconoció pues las pertenencias de su hermana. Es verdaderamente desgarrador lo que ocurre, y pues que tanto tiempo después los familiares sigan exigiendo lo básico, lo mínimo, que es encontrar a sus seres queridos. Las 7 con 44, vamos a la pausa, tenemos más.

0: 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Vamos a un corte comercial.
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0: integrantes de Pueblos Unidos. Paran servicio de transporte, suspenden clases y afectan comercio.
1: El Universal.
0: Gobierno, votó 60% en IMSS. Trabajadores, ganó el no.
1: Milenio.
0: Pactan Brugada y la UNAM, nuevo plantel para 20.000 alumnos.
1: La Jornada.
0: Acusa Sheinbaum a policías de torturar jóvenes en Jalisco.
1: El Financiero.
0: Inflación en Estados Unidos acelera a 3.7% y aviva presión de alza en tasas.
1: Excelsior.
0: Nace el nuevo Registro Nacional de Inmuebles. Envían reforma al Ejecutivo. Para MBS Noticias, Ángela Molina.
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2: No pueden analizarse de manera aislada ni reducirse a la afirmación de que la delincuencia doblegó a las autoridades, integrantes de un grupo delictivo, privaron de la libertad a 3 de nuestros compañeros, poniendo en riesgo su vida e integridad física.
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5: No era una operación, digamos, específicamente para detener a esta persona. Por eso es el estado de fuerza que llevaban no era suficiente. Esto no significa que este sujeto vaya a quedar impune. Lo vamos a detener.
6: Bueno, lo platicábamos hace un par de días. Un operativo, pues verdaderamente fracasado, el que llevó a cabo la Fiscalía de Morelos. Iban a hacer una cosa, iban a hacer una diligencia en un inmueble, y cuando llegaron se dieron cuenta que un generador de violencia, como le llaman, un delincuente muy buscado, el güero Jim, estaba ahí, lo detuvieron, pero pues no pudieron llevarlo y consignarlo, porque en lo que sucedió todo esto, el grupo criminal tomó como rehenes a 3 funcionarios públicos de la Fiscalía de Morelos, y entonces la Fiscalía de Morelos dice se vio obligada a intercambiar a el delincuente que ya tenían por los 3 funcionarios, es decir, a negociar con el grupo criminal para evitar pues que los 3 funcionarios fueran a ser víctimas de asesinato o qué sé yo. Eso ocurrió. El líder criminal, pues ahí está libre, dice Omar García Harfuch, es una de las prioridades y seguramente en los próximos días tendremos noticias sobre ello, pero sí vale la pena un poco desmenuzar qué es lo que ocurrió en el estado de Morelos. Y sobre todo dada la crisis de seguridad, independientemente de lo que diga la gobernadora, la crisis de seguridad en la cual se encuentra el estado. Tengo en la línea Alberto Capela, socio fundador de ACE Consultores y ex secretario de Seguridad Pública de precisamente del estado de Morelos. Alberto, es un gusto siempre conversar contigo.
7: Ana Francisca, un gusto, buen día, un saludo a todo el auditorio.
6: Bueno, pues claramente un operativo sin coordinación, pero tú hacías una interesante aproximación a lo que ocurrió y a lo que tendría que haber pasado en este operativo. ¿Por dónde le entramos, Alberto?
7: Bueno, pues yo pienso que más que el tema de la coordinación, lo que falla en primer lugar es el tema de la planeación. No ha quedado claro cuál era la diligencia que iban a desarrollar esta unidad. Hoy sabemos adscrita a la Fiscalía de Investigación de Delitos de Alto Impacto. Son unidades especiales que atendían, recuerdo yo, nuestros tiempos, temas relacionados con secuestros y extorsiones.
6: Sí.
7: Son grupos preparados, especializados, pero hay varios detallitos que se han comunicado que obviamente nosotros, que por las responsabilidades que hemos tenido, entendemos el bote pronto. De repente viene la justificación de la detención ante la ausencia de una orden de aprehensión, porque no sé si estoy equivocado, pero en estas 48 horas, Ana Francisca, yo no he escuchado que exista una orden de aprehensión en contra de este sujeto.
6: Sí.
7: Es más, ni siquiera, a excepción de lo publicado por periódico Reforma, muchos no lo traíamos en el radar, no sabíamos ni que existía el sujeto este. Uh-huh. Inclusive algunas autoridades, porque he estado platicando con algunos excompañeros que trabajaron con nosotros y me dice, pues la verdad es que yo no sabía ni quién era. no lo traíamos. Sí. Y el detalle del bote pronto es que señalan la justificación que traía droga, ¿no? El primer detalle. Entonces, traía droga, estaba dentro del domicilio, no estaba. Entonces, si estaba dentro del domicilio, pues, ¿cómo traía droga dentro del domicilio? O sea, hay muchos detallitos en cuanto al proceso que ya pasó desapercibido por todo el escándalo y la movilización social que se dio y criminal. Pero hay situaciones que todavía no se han explicado con claridad. Número dos, efectivamente, hablas de un tema importante, Ana Francisca, de coordinación, pero yo miraría un paso antes de la coordinación, de la planeación. ¿Qué iban a hacer? ¿Para qué? ¿Cuál era la intención? Hablan de unos inmuebles. O sea, entonces, todo este relajo se genera por recuperar unos inmuebles. O sea, ¿en serio la fiscalía de ese nivel, de esas unidades especiales, están desarrollando este tema? ¿Y qué tan lamentable es el desastre que se provoca que los tres compañeros, elementos de la fiscalía que son privados de la libertad, no tenían nivel en el entierro? Estas personas están adscritas a otra área de la Fiscalía Oriente, andaban desarrollando otro tipo de trabajo, otro tipo de investigación, quedaron en medio de este tema, son privados de la libertad y se convierten en la moneda de cambio en esta situación extremadamente vergonzosa, en donde se humilla a las instituciones estatales. Y siempre es muy interesante escuchar a la presidenta Ana Francisca, porque del mensaje que ella señala de los hechos es lo que va a pasar días después. A mí me llamó mucho la atención que, siendo un estado morenista, obviamente la intensidad de la crítica haya sido diferente de lo que se había dado 24 horas antes con el asunto de Jalisco. Pero me llamó mucho la atención el deslinde fue: pues no es una operación de nosotros.

0: conceptos extremadamente abstractos que no te dicen absolutamente nada. La realidad, tengo muchísimos amigos que aprecio y quiero mucho y que fueron muy solidarios con nosotros cuando estuvimos por allá, hoteleros, restauranteros, que verdaderamente están viviendo una crisis, Ana Francisca, sí, en materia económica tremenda. Y lo que a mí me preocupa mucho más, independientemente del efecto, son dos cosas. La primera es que esto que sucedió en Totolapan es una demostración que atender las causas que tanto se ha cacareado en 8 años no funcionó, que no se atendieron las causas. Uh-huh. El crimen organizado, particularmente en un estado con un nivel de ingobernabilidad en la época de Cuauhtémoc Blanco y de complicidades, presuntas complicidades muy escandalosas con grupos criminales, provocó que grupos nuevos del crimen establecieran una base social como lo que nos demostraron con mucha fuerza hace 2 días. Creo que eso es sumamente preocupante y va a requerir pues una reingeniería y un trabajo quirúrgico dimensionalmente mayor. Lo segundo que me preocupa es que viene el estado de Morelos en las últimas 5 semanas partiendo de una crisis a otra. Se da el lamentable homicidio de esta jovencita estudiante española.
1: Sí.
0: Gran escándalo. Luego, a las semanas siguientes, días siguientes, un fin de semana aterrador con una cantidad impresionante de homicidios. Y luego vienes y le das al traste ahora con esto en Totolapan, en los Altos de Morelos, un lugar, lugares que eran relativamente tranquilos, muy, muy cercano a Tepoztlán, a Huastepec, zonas extremadamente turísticas o por lo menos zonas de descanso de fin de semana de muchas personas en Ciudad de México. Y esto vuelve nuevamente a pegarle a la imagen del estado y a dañar enormemente pues, la posibilidad de que las personas que tenían la intención de ir un fin de semana o pasar unas vacaciones, pues decida no hacerlo. Y es increíble que la titular del Ejecutivo Estatal sea una empresaria dedicada al turismo toda su vida y que de repente pues no se dé cuenta que el actuar de su gobierno le está dando la puntilla obviamente final a estas actividades que ya están en crisis. El día de hoy algunos medios de Estados Unidos establecen el top 5 de los lugares más visitados en lo que va del año. Antes aparecíamos nosotros, de alguna u otra manera. No aparecemos. Hay un lugar de Taiwán, otro de Japón, uno de Uruguay y 2 de Estados Unidos.
1: Híjole.
0: Ninguno de México. Entonces, esto está impactando enormemente, todos estos escándalos.
1: Oye, yo tengo dos, digamos, reflexiones que hacer al respecto, una pues más coyuntural y otra más general, pero la primera, la coyuntural, tiene que ver con tampoco hay como, o claramente no fueron aplicados aquí protocolos de reacción inmediata por parte de la fiscalía. Fue como que pues ya que estaban en el desastre, pues fue el desastre total y digamos una falta como de profesionalización ahí en términos de los protocolos y qué hacer en caso de, ¿no? Porque terminó tan mal este operativo. Pero la otra es más grande y tiene que ver con tu reflexión general sobre la seguridad en el estado de Morelos, sobre todo después del asesinato. Son creo que 7 estudiantes en los últimos meses de la Universidad Autónoma de Morelos, las movilizaciones que provocaron por los estudiantes, el foco mundial al respecto de, a raíz particularmente del asesinato de la estudiante Claudia Tacoronte. Pero es un poco este desánimo, este aislamiento de la propia ciudadanía, Alberto, que debe estar, pues supongo, aterrorizada y completamente desbordada con lo que es su día a día, porque si no nos explica cómo es que aguantan tanto, pues, ¿no? O sea, ¿dónde está la ciudadanía exigiendo una contundencia mayor? O sea, ¿en qué país del mundo, en qué ciudad del mundo, en qué estado del mundo matan a 7 estudiantes en una universidad en los últimos meses y pasa como si pasara cualquier otra cosa, ¿no?
0: Es una suerte ya de desesperanza y desánimo generalizado, porque pues ya son muchos años obviamente con esto. Fue muy complejo la administración en el tema de seguridad de Graco Ramírez en términos de todo lo que teníamos que hacer, pero hubo articulación institucional, había voluntad política real. Yo estoy convencido sido, no quiero ser señalar situaciones, es posible equivocarse en la parte institucional, Ana Francisca, somos seres humanos y obviamente

0: te puedes equivocar, pero que la equivocación sea la constante, o sea, sea la regla, es verdaderamente dramático. Y yo veo que la sociedad, obviamente, lo que está observando son varias cosas que son evidentes. No hay química, válgame la palabra, o nivel de coordinación, ¿sí?, ni siquiera entre las instancias estatales. Pareciera que el secretario de Seguridad Pública anda en otro lugar y en la fiscalía anda en otro lugar, y cada quien está jugando con sus canicas, y deberían obviamente estar de la mano. Inclusive una de ellas debería estar llevando la voz cantante y estar liderando el esfuerzo. No, parece que eso no está sucediendo, lamentablemente. Yo quiero decirte una cosa, Francisca. En el 2016, si mal no recuerdo, tuvimos un asunto similar. A nosotros nos privaron de la libertad al secretario general del gobierno del estado, Huitzilac, después de una manifestación de bloqueo de la carretera de México a Acapulco, o sea, obviamente a la altura de Tres Marías, de Huitzilac. Bloquearon y ya llevaban como 24 horas y tuvimos que entrarle al quite. Matías Quiroz, que era el secretario, iba llegando como secretario, pensó que sus buenos oficios pudieran negociar la liberación de la carretera. Se acercó de más, yo le pedí que no lo hiciera, yo estaba encabezando, tenía 400 elementos o 500 detrás de mí, él se acerca 20 metros más de lo que yo le había pedido que no lo hiciera, y pues me lo pescaron y vas para adentro, ¿no? La diferencia es que nosotros ya habíamos hecho un trabajo de inteligencia social, nosotros teníamos aliados dentro de la comunidad, teníamos aparte la policía municipal, y no pasó ni 45, 50 minutos, una hora, ya, en la que nosotros teníamos identificado dónde estaba. ¿Y qué crees que hicimos? No negociamos, lo extraímos, lo sacamos a la fuerza. No hubo detonaciones de arma de fuego, pero había un trabajo previo que se había desarrollado para entender quiénes eran los liderazgos sociales, y meses después se procesaron sendas investigaciones por todo lo que te puedas imaginar, y fueron detenidos quienes tomaron la decisión de privarlo de la libertad. Entonces había algo, un trabajo hecho con anterioridad. Yo lamentablemente lo que vi en Totolapan, una comunidad de 15,000 habitantes cuando mucho, Ana Francisca, pues fue exactamente lo contrario. Creo que hicieron una llamada general de auxilio que le costó la vida, que es lo más triste, a cuatro elementos de la Guardia Nacional adscritos a la Secretaría de Seguridad Pública del Estado en un accidente. Entonces, claro que hay un costo dramático, increíble, de una decisión operativa de alguien que no nos han dicho quién, ¿no? Entonces, otra vez pasará al olvido, y quien se equivocó, pues nadie va a asumir las consecuencias, porque en esta verticalidad política que estamos viviendo en México, equivocarse, si eres de color guinda, no pasa nada. Si eres de otro color partidista, te van a crucificar tremendamente, y ve quién te lo dice.
1: Bueno, Alberto Capella, te mando un abrazo. Gracias por ayudarnos a desmenuzar este asunto. Te mando un abrazo.
0: Fuerte abrazo. Gracias.
1: Gracias. Las 8:04, vamos a la pausa. 5543-77125. Gracias a todos por sus comunicaciones. En un ratito más las leo por acá al aire. Saludos, Manzanillo, saludos a la gente de Mérida y Mexicali, gracias a la gente de Oaxaca, Puebla, Puerto Escondido, Tampico y Tijuana. Buen día. Vamos a la pausa, tenemos más al volver.

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16: 8 de la mañana con 13 minutos. Gracias por seguir con nosotros aquí en MBS Noticias. Jueves 15 de octubre de 2026. Esta es la información al momento.
0: En resumen.
16: Y ayer compareció en el Senado de la República el canciller, el secretario de Relaciones Exteriores, Roberto Velasco. ¿Cómo le fue, Óscar Palacios? Te saludo con gusto.
17: ¿Qué tal, Ana Francisca? Buenos días. Así es, pues, el secretario de Relaciones Exteriores, Roberto Velasco, aseguró que el proceso de revisión del T-MEC se encuentra vivo y no está ligado a temas políticos y de seguridad con Estados Unidos. Durante su comparecencia ante el Pleno del Senado, el canciller reconoció que se trata de un proceso complejo, pero aclaró que se ha buscado que se mantenga en los canales que debe mantenerse. Precisó en este sentido que la revisión del acuerdo comercial no está mezclada con los temas políticos o de seguridad. Tal dijo, se debe al diálogo intenso que se ha tenido con autoridades de Estados Unidos sobre los distintos temas de la relación bilateral. Escuchemos.
18: Es un proceso vivo, es un proceso que continúa. No está, por supuesto, en este momento, como lo dijo el secretario de Economía, mezclada con los temas políticos, con los temas de seguridad. Y eso es así porque ha habido un intenso trabajo para dialogar sobre los distintos temas políticos de la relación bilateral. Eso es así porque hemos mantenido una cooperación en seguridad basada en principios, como lo referí, pero también con una serie de resultados muy importantes.
17: Roberto Velasco rechazó que la decisión del gobierno mexicano de no atender la solicitud de extradición contra Rubén Rocha y Enrique Insunza haya influido para que Estados Unidos se negara a extender el T-MEC. Descartó que la imposición de aranceles sea una represalia contra nuestro país y subrayó que no pueden mezclarse estos temas. Así lo dijo.
18: Pues es a todas luces evidente que, aunque uno quisiera mezclar los temas, son en realidad decisiones que el gobierno de Estados Unidos ha tomado como resultado de un cambio en su política comercial global. Pues un cambio que además pues el gobierno de Estados Unidos todos los días está hablando de ello, y un cambio en el cual, a pesar de todos los retos que estamos enfrentando, México mantiene una de las tasas más bajas en el mundo para acceder al mercado estadounidense.
17: Justo así respondió Roberto Velasco a los cuestionamientos de legisladores de oposición en esta comparecencia, donde enfrentó también los señalamientos de la senadora por el PAN, Lili Téllez, quien denunció que la política exterior de nuestro país se ha centrado en el tema de la seguridad. Esto debido, dijo, a la mala imagen que tiene México ante el mundo. Ana Francisca, es el reporte. Buenos días.
16: Muchas gracias, Oscar. Muy buenos días. Y es increíble lo que está trascendiendo desde Michoacán. Fíjense. Después de las protestas de trabajadores del Seguro Social y de la eventual visita sorpresa en esta gira que está haciendo la presidenta Sheinbaum a distintos hospitales del país para revisar y ver exactamente, de acuerdo con lo que ella quiere hacer, ver de en carne propia qué es lo que está pasando en los hospitales, el tema del abasto de insumos, el tema de medicamentos, pues resulta que casi mágicamente se están resolviendo los asuntos pendientes que tenían allá en hospitales de Michoacán. Marco Antonio Duarte, a ver, platícanos de qué se trata.
12: Hola, ¿qué tal, Ana? Te saludo con mucho gusto, al igual que la auditoría, que informo que tras una semana de protestas de empleados del Instituto Mexicano del Seguro Social, la delegación estatal aquí en Michoacán ha comenzado con la entrega de insumos a hospitales y con la revisión de las farmacias y los almacenes de medicamentos. Personal médico y administrativo difundió videos en los que trabajadores realizan una limpieza profunda en el Hospital Regional Número 1, el principal de Michoacán, ubicado en el municipio de Charo, así como el cambio de colchones de las camas sensadas del Hospital General de Zona Número 83, esto ubicado en la avenida Camelinas de la ciudad de Morelia, la capital del estado. Los trabajadores, Ana, acusaron que ambas medidas fueron ordenadas desde la oficina de Zoé Robledo, director general del IMSS, ante posibles visitas sorpresa, como tú bien lo comentabas, de directivos del instituto o de la presidenta Claudia Sheinbaum Pardo, aunque de acuerdo con fuentes consultadas del Instituto Mexicano del Seguro Social aquí en Michoacán, pues hasta el momento no existe algún indicio de que la presidenta visite próximamente Michoacán. Si te parece, escuchamos parte de un video que difundieron los empleados del Seguro Social, Ana.
16: Sí, claro.
19: Miren, cambiando los colchones porque viene la presidenta. Sí, va a venir a Charo. Y acá, ahora sí, no hay pacientes. Miren aquí, quieren quedar bien con la presidenta, pues.
12: En contraparte, Ana, Miguel Ángel Mandic Puga, sí, el delegado estatal del IMSS, respondió ya a este video reconociendo que el cambio de colchones obedeció a una petición del personal del hospital y a que estos insumos se encontraban guardados en el almacén. Esta petición, Ana, bueno, pues se realizó en una reunión que el propio Bandic Puga sostuvo con personal de la clínica número 83 aquí en Morelia durante el pasado lunes. El funcionario del IMSS también aceptó que Zoé Robledo dio la instrucción a los delegados estatales de escuchar al personal de cada entidad y resolver ver de inmediato cada una de sus demandas. Esto, pues, bueno, pues ante las protestas que se han venido suscitando desde hace una semana. Una fuente cercana al despacho de Bandic Puga reveló que las quejas del personal médico y administrativo han obligado a revisar los insumos, el equipo, el abasto de medicamentos y materiales en los 11 hospitales de zona y los 7 nosocomios rurales que tiene el IMSS en Michoacán. Y finalmente te informo que el personal médico y administrativo del Seguro Social pues mantiene tomadas también las instalaciones de la sección número 20 del Sindicato Nacional de Trabajadores del Seguro Social, ubicadas en la avenida Acueducto, aquí al oriente de la capital michoacana. Ana, este es el reporte.
16: Estamos muy pendientes. Gracias, Marco.
12: Seguiremos al pendiente. Muy buenos días.
16: Buenas tardes. Oigan, y rápidamente, nada más, en Mazatlán hay encontronazos porque, fíjense, la Canaco, la Cámara de Comercio de Mazatlán, canceló la edición número 41 de la Expoferia Canaco porque dicen pues no están dadas las condiciones de seguridad necesarias para que se lleve a cabo esta feria. La dirigencia de la Canaco dijo que la decisión se tomó a pesar de tener ya comercializado el 80% del evento. O sea, ¿qué estarán viendo en Mazatlán? Como para decir, no, ¿saben qué? No podemos hacer esta feria. Es parte de lo que dijo la dirigente de la Canaco en Mazatlán, Francisca Cázares.
20: Después de un proceso de evaluación serio y responsable, hemos determinado que la Expoferia Canaco Mazatlán 2026, programada del 12 de noviembre al 6 de diciembre, no se llevará a cabo este año.
16: Y la alcaldesa de Mazatlán, Estrella Palacios, responde esto.
21: Tenemos eventos pues de gran calado, tenemos eventos masivos que se realizan aquí en Mazatlán. Existen las condiciones para realizarlo, todo el apoyo de los tres niveles de gobierno. Y pues la verdad, pues por parte de Canaco es una decisión que ellos deben de tomar. Son los organizadores quienes deciden, ¿verdad? Y nosotros como gobierno municipal, que saben que cuentan con nuestro apoyo por si cambian de opinión.
22: Luis Miguel González, Economía.
16: Luis Miguel González, ¿cómo estás? Buen jueves.
23: Ana Francisca Vega, muy bien, ¿y tú?
16: Bien. Buen jueves. Oye, uno de los temas recurrentes que ha estado ahí sobre la mesa, veíamos, por ejemplo, el tema de Tulum, me parece, a ver si me recuerdan por ahí en el tema de Tulum, que hay un nuevo una nueva cancelación de vuelos hacia Tulum. Pero, pues en general, el arribo de turistas por vía aérea a nuestro país. Tú traes datos nuevos.
23: Sí, sale la información de lo que se conoce como balanza turística, y es cuántos turistas llegan a México, cuántos turistas mexicanos viajan al extranjero, que también es un dato interesante del que vamos a hablar. ¿Qué nos dice el dato de turistas extranjeros? Lo primero, hay cierta confusión sobre cómo contabilizamos o cómo se debe, cuál es la cifra que tenemos que tomar en cuenta. La confusión no es del INEGI, que es muy claro, sino de la Secretaría de Turismo. Tenemos que llegan un poco más de 7 millones de turistas en agosto, pero se distingue, y es bien importante esto, Ana Francisca, entre excursionistas y turistas. Uh-huh. Excursionista es el que llega pero no pernocta. Estamos pensando, por ejemplo, que gente que llega en cruceros o gente que pasa de la frontera y viene a pasar, por ejemplo, a comer a San Diego de San Diego a Tijuana, etcétera. El número de excursionistas creció, pero el de turistas bajó. Uh-huh. No sé si estoy siendo claro.
16: Sí, sí, sí, sí, sí, sí, totalmente.
23: Los turistas, que es quien llega en avión o quien va a pasar más de un día, el número está estancado o decreciendo. Decrece ligeramente, 0.5. Sigue siendo un número importante, 3.7 millones en el mes de agosto. Uh-huh. Pero es menor que el de agosto del año pasado. Uh-huh. Se explica, mencionabas tú uno de los puntos, yo diría, puntos rojos en el mapa turístico, que es Tulum. Tenemos también Puerto Vallarta, que no se ha recuperado desde febrero por toda la crisis que generó el abatimiento del Mencho. Uh-huh. Uh-huh. ¿Cuál es la buena noticia dentro de este mapa de ingreso de turistas? El gasto promedio está subiendo. Sube casi 8%. Okay. Recordarás, hace mucho que platicábamos esto, que la competencia en el mapamundi no es solo por atraer turistas, sino por hacer que gasten más, obviamente, claro. Hacer que gasten más a través de una buena oferta, que gasten más en restaurantes, que consuman algún tipo de servicio, por ejemplo, pienso museos, pienso comercio, esa parte está mejor. El turista que viene está gastando más que el año pasado, pero están llegando menos turistas. La cifra se confunde y es importante porque el número de excursionistas por cruceros o por transfronterizo sí está subiendo.
5: Okay.
23: Pero si distinguimos excursionistas de turistas, pues nos quedamos con la cifra que la Organización Mundial de Turismo considera como la correcta, que es gente que pasa cuando menos un día.
5: Lo ideal sería, obviamente, que los turistas pasaran más de un día y gastaran más, ¿no? O sea, digamos, si esas dos variables se conjugaran, sería el escenario óptimo para el país, y hay países en donde eso ocurre, efectivamente. No es el caso de México.
23: El otro dato que quiero poner en la mesa, que me parece súper interesante, crece prácticamente 8% el número de turistas mexicanos que salen del país al extranjero. Uh-huh. Si lo comparamos, más o menos son 3.7 millones de turistas que vienen a México en agosto y 2.1 millones de mexicanos que salieron al extranjero.
5: Okay.
23: Yo lo atribuyo, entre otras cosas, pues al superpeso, ¿no?
5: Pues sí. Seguramente con, sí, pues sí, claro.
23: Con mayor capacidad adquisitiva, pues uno le dan ganas de conocer Mickey Mouse o cualquier otra cosa, ¿no?
5: Esperemos que cualquier otra cosa, más bien. Pero bueno, sí, estoy totalmente de acuerdo. Oye, tu primera plana, el déficit comercial con China aumenta de enero a agosto, es la medición.
23: Sí, lo más importante de este dato es va rumbo a romper récord. Y en un contexto en donde ya México le puso arancel a productos chinos.
5: Cierto.
23: A partir de enero.
5: Sí.
23: El que aumenta no sería tan importante como noticia en un contexto en que ha sido, pues yo diría, la tendencia en el largo plazo. Pero lo que para mí es significativo es que se va a romper el récord en un contexto en donde México ya estableció algunas medidas para frenar estas importaciones de China y literalmente no le hacen pues ni lo que el viento a Juárez.
5: Sí, es interesante, es muy interesante. Gracias, Luis Miguel, te mando un abrazo.
23: Abrazo fuerte, buen jueves.
5: Igualmente, muy buen jueves. Las 8:27, vamos a la pausa. 5543-77125, nuestro WhatsApp aquí en cabina. Acuérdense que estamos en vivo en redes sociales, nos pueden acompañar desde la transmisión en YouTube, MBS Noticias por allá, entran a YouTube, le ponen suscribirse a nuestro canal, nos encantaría que nos acompañaran todos los días por allá. Porque además estamos platicando en el chat, así es que interesante lo que pasa también en la transmisión de YouTube. Gracias por acompañarnos. Guadalajara, Maravatío, Poza Rica, Torreón, Villahermosa, 8:28, vamos a la pausa, tenemos mucho más.

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4: ¿Quién dio la orden y qué haya responsable? ¿Cómo es posible que en el 2026 siga habiendo tortura de policías a jóvenes?
5: Las 8:33 a.m. En la línea tengo a Ángel Cadena, abogado del Centro de Justicia para la Paz y el Desarrollo, una organización que está acompañando pues desde el primer momento a las 39 personas detenidas cuando así ocurrió, y bueno, por supuesto el proceso que todavía están pues transitando las cuatro personas, siete personas que todavía siguen en proceso. Lo que interesa aquí, me parece, es entender que a pesar de que ya no hay personas detenidas, pues sus procesos jurídicos continúan. Así es que lo que anunció el gobernador Lemus de ya no hay nadie detenido, pues bueno, es una verdad, pero esto no quiere decir que que se les haya exculpado por lo ocurrido. Tenemos en la línea a Ángel Cadena. ¿Cómo estás, Ángel? Platicamos hace unos días, tú nos decías que lo principal era que salieran de prisión, pero sobre todo que se aclarara las acciones de la policía en esta contención de la manifestación, Ángel.
6: Hola, Ana, buenos días para ti y también para todas las personas que nos escuchan. Primero, pues agradecerte el espacio, y justamente, ¿no? Creemos que ha sido, muy complejo cómo se ha ido sorteando toda esta situación. Al final, como bien lo dices, ¿no? Ya hay, pues están todas las personas en libertad. No quiere decir que todas las personas no continúen siendo investigadas o que no continúen sus procesos judiciales. Como bien lo señalabas, a partir de la audiencia que se llevó a cabo, o de algunas de las audiencias que se llevaron a cabo el día martes, pues sabemos que David Isaac ya no está vinculado a proceso. Israel Rosas e Iván Octavio, ellos sí fueron vinculados a proceso por el delito de lesiones y van a tener que estar yendo a firmar cada 15 días.
5: Sí.
6: Y las otras cuatro personas, que son Teodoro Torres, Alexis Guzmán, Juan Darío Muñoz y Samuel Morales, ellos, su audiencia va a continuar el día de mañana por el delito de lesiones. De las demás personas que fueron detenidas y que fueron puestas después en libertad, justamente es algo que hablábamos ese día, ¿no?
5: Sí.
6: El día de nuestra entrevista, fueron puestas en libertad, pero bajo una figura contemplada en el proceso que, pues, básicamente lo que dice es que la investigación continúa, ¿no? Que la fiscalía va a mantener esas carpetas de investigación
5: abiertas
6: para continuar investigando algún posible delito, lo cual nos preocupa bastante porque pues también es una forma de criminalizar a las personas que acuden a una protesta de manera libre, ¿no? Uh-huh. Que ejercen ese derecho. Entonces, realmente, o sea, si bien sí se ha avanzado, afortunadamente se ha obtenido la libertad de todas las personas que en su momento estuvieron detenidas, la realidad es que el proceso aquí no ha parado, ¿no? Más bien es la punta de un proceso que seguramente será largo para varias, que podría ser bastante desgastante y que conlleva muchísimos de los impactos a partir de las detenciones arbitrarias e ilegales que realizaron las autoridades en Casa Jalisco, ¿no? Inclusive ya la Comisión Nacional de los Derechos Humanos ha traído la investigación por violaciones a derechos humanos en este proceso. Entonces, también muy pronto, pues las personas detenidas o quienes fueron agredidas en la manifestación, pues tendrán que estarse entrevistando con el personal de la comisión para que se recaben sus entrevistas y se inicien todos los procedimientos de queja para justamente estas investigaciones por violaciones a derechos humanos.
5: Hay dos policías separados de sus funciones a los que ya se les encontró a través de videos, etcétera, que efectivamente cayeron en el uso excesivo de la fuerza, etcétera, etcétera. No hay todavía pues ningún mando, porque uno pensaría que alguien dio la orden, ¿no?
6: Sí, y eso, así. A ver, creo que es un avance medianamente importante, ¿no? El reconocer quiénes estuvieron operativamente en la manifestación y que actuaron de manera indebida, ¿no? Que realizaron estos actos violatorios a derechos humanos. Sin embargo, lo que dices es fundamental, ¿no? O sea, sí es importante que estas personas también sean investigadas, pero ¿qué pasa con toda la cadena de mando? Uh-huh. Al final, las corporaciones de seguridad, los elementos no se mandan solos, ¿no? Uh-huh. Sabemos que siempre hay órdenes que vienen de mandos que están más arriba, entonces ya. Es fundamental que tanto las autoridades del Estado investiguen estos acontecimientos, pero también las autoridades federales, uh-huh. ¿no? Sí es importante, también va a ser crucial el papel de la CNDH, que tiene una oportunidad de reivindicarse para realizar una investigación exhaustiva, imparcial, y sobre todo, ¿no?, señalar a todas las personas servidoras públicas que estén involucradas en este proceso. Lo que dice, saber quiénes dieron la orden de empezar con el operativo, quiénes dieron la orden de introducir a las personas a Casa Jalisco, de mantenerlas detenidas, quiénes fueron los involucrados en golpearlos, en torturarlos, en inclusive desaparecerlos forzadamente por una corta duración de tiempo, ¿no? En todas esas situaciones, hasta dentro de la propia fiscalía, ¿no? ¿Por qué no se le permitió el acceso a las personas abogadas que iban en su defensa para la representación? Inclusive eso se llegó, por ejemplo, hasta los juzgados, ¿no? En una de las audiencias, me parece que la de Israel e Iván, a los abogados les cerraron la puerta en la cara. Uh-huh. Entonces, también, si bien contaron con un defensor público de los que están adscritos al juzgado, pues tampoco se trata de que el Estado les diga a quiénes los tienen que representar. Ellos libremente tienen la facultad de decidir pues a quiénes quieren que sean designados como sus defensas.
5: Por supuesto.
6: Entonces, ha habido una serie de irregularidades desde el momento de la detención hasta el seguimiento de los procesos judiciales que sí o sí tienen que ser investigadas.
5: Bueno, Ángel, pues estamos por supuesto en comunicación y mañana muy atento a lo que ocurra con estas audiencias. Te agradezco mucho por lo pronto la actualización.
6: No, muchísimas gracias a ti, Ana, y yo sí continuaría haciendo el llamado para que el día de mañana pues la sociedad, distintos individuos, colectivos se sumen también a acompañar el espacio de las audiencias de las personas que aún quedan en estos procesos. Por acá también estaremos compartiendo horarios y demás, pero sí es importante que se continúe, ¿no?, con este acuerpamiento que ha habido por parte de la sociedad desde pues prácticamente el domingo, ¿no?, a partir de la marcha. Y pues también muchas gracias a ustedes por el espacio y sobre todo pues por mantener por acá la comunicación, y estamos en contacto. Muchísimas gracias.
5: Gracias, Ángel. Las 8 de la mañana con 40 minutos.
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4: Entonces eso tiene que acelerarse. Problema de desabasto, que hay algunos problemas de proveedores, pero también hay problemas dentro del IMSS de distribución, que SOE está tomando medidas para poder resolver y que hay que atender. Evidentemente hay que atenderlos.
0: En varias ocasiones tengo que comprar el medicamento. La caja de medicamento vale 33,000 pesos y en varias veces lo he tenido que comprar. A mí, cuando no me dan, lo tengo que comprar. Y hay mucha venta de medicamento clandestina por debajo del agua de los medicamentos que se roban.
5: Bueno, aprovechando, por supuesto, el tema de lo que está ocurriendo en el Seguro Social, ya decíamos, son al menos dos avenidas en donde por las cuales se están manifestando los trabajadores, y también, por supuesto, en la segunda avenida, los pacientes. Pero son el tema salarial, que es una cosa, el tema sindical, salarial, etcétera, administrativo, y el otro asunto tiene que ver con el abastecimiento básico de medicamentos y de insumos. ¿Qué es lo que nos dicen los datos? ¿Qué es lo que nos están diciendo los datos, por ejemplo, del gasto de las personas en México para adquirir los medicamentos que finalmente no están disponibles en el sistema de salud público? Una herramienta fundamental para saber esto, saber cuánto están gastando los mexicanos en esto, es la Encuesta Nacional de Ingresos y Gastos de los Hogares. La organización México Evalúa le ha entrado a este tema a través de los datos y hay, pues, evidentemente conclusiones muy interesantes y que creo que vale la pena discutir y traer a la mesa, más allá de las giras de la presidenta, más allá de lo que nos puedan decir en las mañaneras, más allá de las tarjetas informativas del Seguro Social o incluso de la experiencia de los usuarios. ¿Qué es lo que está pasando en este campo? Mariana Campos, directora de México Evalúa, siempre es un gusto conversar contigo, Mariana. ¿Cómo estás?
7: Hola, Ana Francisca, muy bien, gracias.
5: A ver, el sistema se ha transformado muchísimo del 2018 a la fecha, el sistema de salud, quiero decir. ¿Qué es lo que han encontrado ustedes en términos de este gasto?
7: Bueno, Ana Francisca, primero decir que en México tenemos varios sistemas públicos de salud. Y cuando nosotros revisamos el gasto de los hogares, lo que hicimos fue segmentarlos por los, de acuerdo con el sistema de salud en el cual están registrados, ¿no? Para saber qué está pasando en cada uno de ellos. Porque además, pues cada uno de ellos tiene sus propias reglas. Y lo que encontramos es que en todos los sistemas de salud ha habido, digamos, las familias han enfrentado un incremento en el gasto en medicamentos, ¿no? Entonces, esto nos lleva a pensar que es un digamos, un problema que está en varios de los sistemas. Y en el caso del IMSS, que es además un sistema de personas que trabajan en la formalidad, es decir, estas personas, en conjunto con sus patrones, es decir, sus empleadores, hacen unas aportaciones para financiar el seguro de salud. Entonces, se está pagando previamente, no es algo que el gobierno regale. ¿Me explicó? Es importante hacer esa diferencia. Sí, claro. Y bueno, por lo cual es muy legítimo, ¿no? Que haya un análisis o un reclamo a esta situación. Y lo que encontramos es que ahí aumentó casi 100%, casi 100% lo que se gasta trimestralmente, ¿no? Pasó de 184 pesos, pesos de 2024, en el año de 2018, a 365 pesos en el año de 2024. Entonces, pues sí es un aumento importante.
5: Claro,
7: ¿no?
5: Claro.
7: Evidentemente hay un aumento en precios de medicamentos también, eso es importante señalarlo, sí. Pero definitivamente también hay un aumento en pues la necesidad de gastarlo desde el bolsillo. ¿Y esto cómo lo podemos también notar? Lo que nosotros vemos es que también existe mucha automedicación, es decir, la gente ya ha perdido como quizás o el interés o la esperanza o simplemente también le sale caro ir al sector privado cuando no tiene atención en el sector público. Entonces, la gente también está optando por automedicarse.
5: Híjole, eso es súper peligroso.
7: Esto es muy peligroso, Ana Francisca, es lo que vemos también un incremento en la automedicación. Y también señalar que los medicamentos que están generando un mayor gasto a los hogares son los relacionados con el control de la presión arterial, que podemos considerar que es un mal cardiovascular y que, pues, en México la principal causa de muerte de los mexicanos son los males del corazón. Son los males cardiovasculares. Entonces, pues, bueno, creo que es súper importante atender el problema de la escasez de medicamentos.
5: Oye, y sobre todo decir, Mariana, que estos temas cardiovasculares y el tema, decías, de la presión arterial y etcétera, son padecimientos de largo plazo. Entonces, son padecimientos en los que se supone había una prioridad como para garantizar que estos medicamentos estuvieran ahí y que se les pudiera dar tratamiento a estas personas, y no es lo que estamos viendo.
7: Así es, y además, pues bueno, como sabes, y ya hemos ido analizando también en la opinión pública, este tipo de enfermedades pues surgen con la edad, ¿no? Hay, por supuesto, factores de riesgo, por supuesto hay personas que a una edad temprana los empiezan a padecer, lamentablemente, pero en la vejez es probable que muchos podamos enfrentarlo. Entonces, México pues va a empezar un envejecimiento, entonces es súper importante, no solamente obviamente en el presente, sino cómo vamos a mejorar nuestros sistemas de salud públicos, porque esto viene, pero para crecer. la necesidad de medicamentos y de abastecerlos.
5: Oye, estoy viendo aquí su estudio y hay una categoría que es particularmente importante por lo que implica para las familias, que son los gastos catastróficos, ¿no? Son estas, digamos, no es la medicina del día, sino es algo pues muy grande que pasa en una familia, no sé, supongo un diagnóstico de cáncer, una cosa que te implique un gasto mayor. Y los hogares que incurrieron en un gasto catastrófico por salud también aumentaron importantemente en los últimos años, del 2018 al 2024, y en casi todas las categorías, ¿no? En el IMSS, en el ISSSTE, en PEMEX, o sea, está tremendo. En PEMEX no, pero independientes, etcétera, etcétera.
7: Sí, el gasto catastrófico en salud, la verdad es que es un escenario en el cual una familia tiene que gastar un monto de su ingreso que te arriesga o te puede dejar en pobreza, ¿no? Entonces no es cualquier gasto de bolsillo, sino ya es un gasto de bolsillo drástico. Y lo que encontramos ahí, lamentablemente, es que el incremento frente a 2018 fue de 64.5% en promedio, ¿no? Entonces, me refiero al no el monto, sino el número de hogares que lo están enfrentando, ¿no? O sea, no son tantos hogares, eso sí hay que decir, no son tantos hogares los que enfrentan un gasto catastrófico, pero esos hogares sí aumentaron en 64%, ¿no? Entonces, más o menos para que se den una idea, el 2% de hogares en México enfrentaba un gasto catastrófico en 2018 y en 2024 cerca del 3% de los hogares, ¿no? Pero pues sí estamos hablando de alrededor de 437 mil hogares adicionales, ¿no? Entonces es bastante gente, pues somos un país de 130 millones de habitantes, entonces no es trivial. Claro. A la hora que lo desagregamos por sistema de salud, lo que encontramos es que las personas más afectadas definitivamente están en los que, digamos, no están registrados en un sistema de seguridad social formal, como lo que es Pemex o el ISSSTE o el IMSS. Sí hay una marcada afectación en los hogares sin seguridad social, lo cual pues te hace pensar que es súper importante, pues que digamos las soluciones que por lo menos estaban en la mesa hasta 2024, que digamos es la vigencia de esta información, pues no estaban sirviendo, ¿no? En su momento, pues lo que hubo en el sexenio pasado, no sirvió definitivamente para las personas que no tenían seguridad social, ¿no? Hay que decir que en el IMSS sí aumentó, pero no aumentó de una manera tan drástica. Pasó de 1.7% a 1.9%.
5: Mariana, pues hay que revisar, y supongo que estarán pronto entrándole a este tema, lo que ha ocurrido el último año y medio en la administración de la presidenta, ¿no? O sea, creo que...
7: Sí, y creo que es muy importante también que los mexicanos tengamos muy claro, sobre todo las personas que trabajan y que tienen un empleo formal, de cuánto están aportando a su seguro de salud. Lo que nosotros hemos revisado en encuestas es que los mexicanos luego no tienen como mucha claridad de lo que se está aportando. Entonces, creo que sí es importante también educar a los pacientes, ¿no? El día de hoy los médicos lo están reclamando, pero creo que los pacientes también tienen que estar empoderados sobre sus derechos.
5: Pues Mariana, te agradezco muchísimo. Estamos siempre pendientes y leyendo con muchísimo interés todo lo que saca México Evalúa. Te mando un abrazo. Buen jueves.
7: Gracias, Ana Francisca. Hasta luego.
5: Gracias, Mariana Campos, la directora de esta organización. De veras, una organización pues que habla y hace sus análisis con base en datos públicos, oficiales. Y eso creo que es súper valioso para agregar a estas conversaciones. ¿Cómo está el sistema de salud? Bueno, pues los trabajadores dicen algo, lo que está pasando en las calles dice una cosa, lo que está pasando en las casas se refleja en cosas como la encuesta de gastos en los mexicanos, la encuesta del INEGI. Las 8 de la mañana con 51 minutos, vamos a la pausa. Al volver, mi querida Brenda Estefan, ya está por acá.

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recuperación en materia de gasóleo es fundamental. La reducción del 5% en los precios en Nueva York el mismo día del anuncio demuestra de inmediato que es positivo para los mercados mundiales, para los agricultores estadounidenses y para Rusia. Y por supuesto, Rusia y Estados Unidos seguirán llevando a cabo otros proyectos siguiendo las instrucciones del presidente Putin.

0: Rusia Trump, que tiene un acuerdo con el Kremlin y que va a entrar al mercado estadounidense y al mercado global 300,000 toneladas de diésel, que pues, sabemos el diésel trae una separación fuerte con el precio del petróleo, y el diésel es fundamental porque es lo que mueve a las economías, es fundamental la industria, ¿no? Para la industria, para el sector agrícola, para la logística. Entonces, cuando aumenta el precio del diésel, impacta directamente en la inflación. Y Donald Trump, que está ahora a 2 semanas y media de las elecciones intermedias,
1: y con la peor popularidad del planeta, ¿no?
0: Y con un tremendo problema de costo de vida. Hoy la principal preocupación de los estadounidenses es el alto costo de vida. Y el tema del diésel le pega directamente a esto. De hecho, si uno toma, fíjate qué interesante, si uno toma una gráfica de las apuestas en Polymarket de cómo le va a ir a los demócratas en las elecciones, y luego toma una gráfica del precio del diésel, de cómo ha subido, pues te das cuenta que conforme sube el precio del diésel, suben las posibilidades, de acuerdo a las apuestas, de que los demócratas ganen. Entonces, Trump, consciente de la importancia de este tema, pues empieza a buscar por dónde. Primero amenaza con cerrar la exportación de diésel. Incluso en México pues nos empieza a subir el agua al cuello con ese tema por la enorme dependencia. 38% del diésel que México consume viene del extranjero, la mayor parte de Estados Unidos. Y también a Europa. Y entonces, como nosotros no tenemos reservas, a los europeos sí les dice, si no liberan reservas, les voy a dejar de exportar diésel. ¿Y qué hace Francia y Alemania? Pues deciden, de la mano del G7, liberar reservas. Pero Trump dice, ¿qué más puedo hacer para bajar el precio del diésel? Bueno, pues voy a comprar diésel ruso, que ahorita tengo bloqueado por sanciones por el tema de la guerra en Ucrania. Entonces, levantan las sanciones hasta abril del año próximo y por lo pronto entra diésel ruso al mercado. No va a disminuir brutalmente el precio, porque yo hacía las cuentas, Ana Francisca, y los 300,000 toneladas de las cuales se habla, que a Trump le gusta hablar así en miles de toneladas para que se oiga muy, pero en realidad es el consumo de menos de un día en Estados Unidos.
1: ¿En serio?
0: Menos de un día, menos de 24 horas. Entonces, difícilmente va a mover el precio brutalmente, pero sí manda un mensaje al estadounidense que es, va a bajar el diésel, estamos haciendo acuerdos, ya pronto vendrá ese cambio. Y manda otro mensaje que creo que para Trump es fundamental. La culpa no es por la guerra que yo inicié en Irán el 28 de febrero. La culpa es por Zelensky, que está atacando refinerías en Rusia. Cuando todos los especialistas energéticos insisten que la mayor parte de este aumento en el precio tiene que ver con la guerra en Medio Oriente. Sí hay una parte por los ataques ucranianos a Rusia, pero la mayor parte tiene que ver con el tema de Irán y el Golfo, que hoy se ve pues empantanado en esta guerra, cuando técnicamente está bajo protección de Estados Unidos, y Estados Unidos lanza esta guerra y ahora todos los países de la región se ven afectados.
1: Que además,
2: el tema le pega como a los dos pilares, o más bien la situación actual le pega y debilita los dos pilares de la promesa en este segundo mandato de Trump, ¿no? Que fue el tema económico. O sea, con Biden es una pesadilla, yo make America great again, ¿no? Y el segundo, que era la promesa de no entrar en ninguna guerra. O sea, hay millones de declaraciones de decir, no vamos a entrar en guerra, eso es una tontería, gastar en eso no tiene ningún sentido, bla, bla, bla, bla. Y entrados 2 años en la administración, resulta que pues que hay una inflación importante y que además entró una guerra. Híjole, no sé ni cómo calificarlo.
0: Él calificaba estas guerras como guerras absurdas y lejanas. Bueno, pues él protagoniza una de estas guerras absurdas y lejanas por ya más de 7 meses, cuando se pensaba que fueran unos días, y el impacto ha sido brutal. Y él ahora pues no quiere bajar las manos, pero Irán tampoco lo va a hacer. Y entonces, por lo pronto, vamos a pasar esta marca del 3 de noviembre, que son las elecciones intermedias, seguramente sin que haya ningún arreglo. Y pues eso tiene un efecto en la economía del mundo, porque las facturas, independientemente de que la guerra sea a miles de kilómetros de distancia, las facturas encuentran la dirección del electorado estadounidense y la dirección de los mexicanos, que también estamos pagando más por el diésel que mueve la economía de México, si bien parte es absorbido por el gobierno a través de una disminución o desaparición ya del IEPS en este momento para el tema de diésel, pero finalmente hay un costo Lo está pagando el gobierno, en términos fiscales hay un hueco, etcétera, ¿no? Y por otro lado, pues tienes un Donald Trump que además de traicionar a Ucrania,

0: pues traiciona a sus aliados tradicionales, le da cariño a un enemigo tradicional de Estados Unidos y le cierra la puerta en las narices a Europa. ¿Y qué hace Europa ayer? Bueno, ayer recibe el rey de Inglaterra y el primer ministro inglés a Zelensky con gran, digamos, cariño.
1: Pues,
0: y es curioso porque el Reino Unido ha sido muy cuidadoso de no distanciarse de Estados Unidos, pero cada vez queda más claro que esa relación, pues, es una relación poco confiable. Yo escribí en mi columna del Reforma esta semana, la titulaba El aliado infiel, porque justamente la sensación en Europa, si uno ve la prensa europea de estos días, es, pues, nos traicionó nuestro aliado de toda la vida, y en un tema que es fundamental porque tenemos la guerra a nuestras puertas, nos está atacando. Y cuando sabemos de todos los ataques híbridos que están sucediendo en Europa ahorita por parte de Rusia, esta semana el tema de los refrigeradores en los supermercados en Francia, ciberataques, sabotajes.
2: Sí, o sea, no es una amenaza inventada, no es teoría de relaciones internacionales, vamos a pensar en qué potencial enemigo tenemos, o sea, es la Europa está reaccionando frente a las confirmaciones cotidianas de que
0: cotidianas.
2: Claramente Rusia y el régimen de Putin quiere desestabilizar al continente.
0: Y Zelensky acusa que desde hace dos días el sistema Starlink, este de Elon Musk, que ha sido fundamental en la guerra de Ucrania desde un inicio, porque al activarlo lo que logró es que el ejército ucraniano no se quedara ciego ante los ataques de Rusia a los sistemas de comunicación ucranianos. Y fue fundamental para que el ejército ucraniano pudiera operar. Y lo que ha sucedido en los últimos más de dos días es que no está funcionando. Cuando un dron de defensa empieza a tomar velocidad, desaparece el sistema. Y entonces Ucrania lo denuncia. ¿Y qué hace Elon Musk? Elon Musk se va a Twitter y dice, oye, no es Starlink, es Star Shield, la versión militar de Starlink. Y dice, y ese no lo controlo yo, lo controla el gobierno estadounidense. Y para ser claros, el presidente de Estados Unidos es el que en última instancia es responsable.
2: Entonces Elon Musk desmarca. Le está diciendo básicamente que Trump está tomando decisiones para que Putin esté más contento.
0: Es correcto. Y porque sabemos que no quiere a Zelensky, bueno, lo detesta para acabar pronto, tenemos el episodio de la Casa Blanca.
2: A Putin.
0: Y ama a Putin, eso es clarísimo. Y entonces, el fin de semana, después de este acuerdo del diésel con Rusia, cuando se queja Zelensky y dice que esto pues va a alimentar la guerra porque llena las arcas rusas de dinero otra vez, lo que hace Trump es decir, Ucrania ya necesita otro presidente, ya se tiene que ir. Entonces, pues lo que contesta Zelensky es, bueno, eso lo deciden los ucranianos, pero estoy dispuesto a ir a elecciones. Hay que recordar que Zelensky se tenía que haber ido desde 2024, si no me equivoco. Y entonces dice, sí, llamo a elecciones, pero que Rusia detenga sus ataques 60 días para que podamos organizar las elecciones, cosa que obviamente Putin no va a hacer. Y curioso, porque después de eso todavía Trump dice, hay un acuerdo energético, no va a haber ataques en instalaciones energéticas, ni de Rusia a Ucrania, ni de Ucrania a Rusia. Bueno, esto no duró ni unas horas. A las cuantas horas había ataques rusos en las instalaciones energéticas ucranianas, dejando a miles de ucranianos sin luz. Y bueno, eso confirma que, pues no, que son dichos que no están sustentados en un acuerdo. No estaba enterado ni el Kremlin ni Kiev de esto. El mismo ministro de Relaciones Exteriores de Rusia, Sergei Lavrov, dijo que esto era una trampa y se dijo sorprendido. Entonces, pues pierde peso la voz pues de Trump cuando dice estas cosas. Hay un acuerdo y no lo hay.
2: Híjole.
0: O sea, los mercados ahí intentando leer si es cierto o no, para ver cómo reacciona el precio de los energéticos, y finalmente no lo había. Y bueno, pues se han recrudecido los ataques. De hecho, en estos días también ha habido ataques de Ucrania a Rusia en data centers, que es curioso porque los data centers se han convertido más cada día en objetivo de guerra. Lo hemos visto también en Medio Oriente. Es decir, ya no es nada más infraestructura energética,
2: no, pues,
0: sino ataco a tus data centers que hacen posible tu guerra, pero que te afectan en muchos otros ámbitos de la vida cotidiana, ¿no? En Rusia se cayeron aplicaciones de comercio electrónico, de taxi, etcétera, por estos ataques. Entonces, pues es un escenario que en lugar de irse tranquilizando, está subiendo de tono. Y todo finalmente por las urnas en Estados Unidos.
2: Oye, y estaba viendo el otro día hay dos datos de cómo llega Trump y que explican mucho pues este tipo de exabruptos, no sé qué sea.
0: Sí, está nervioso.
2: 8 de cada 10 estadounidenses no aprueba la manera en cómo ha manejado la economía, y hay que recordar que en Estados Unidos pues se vota, en casi todo el mundo se vota con el bolsillo, ¿no?
0: Claro,
2: o
0: sea, claro. Y que además que era su fuerte en la campaña, el fuerte cuando lo comparaban con Biden, era no, va a ser un mejor manejo de la economía.
2: No va a gastar en guerras absurdas, bla, bla, bla. Bueno, 8 de cada 10. Y llega con la aprobación en el nivel más bajo, 35-37% de aprobación.
0: Hay hasta una de 33 de Roy. Está
2: es durísimo.
0: Durísimo.
2: Es durísimo.
0: Durísimo. Y bueno, las elecciones de medio mandato seguramente le irá mal al Partido Republicano. La Cámara Baja la va a perder. El Senado es un poco más difícil de saber. Pero ciertamente lo que quiere asegurar es que no sea una derrota tan abrumadora que pueda permitir un impeachment, un juicio para deponerlo. Entonces, yo creo que sabe que va a perder, está nervioso porque no le gusta perder, claramente, pero aún si pierde, claro que habrá más controles sobre lo que pueda hacer, sobre todo en política interna, y algo en política comercial porque se tiene que aprobar por el Senado. Pero si en alguna agenda queda espacio para que Trump siga actuando el resto de su mandato, de aquí a enero del 2029, sin tener el Congreso de su lado, es en política exterior. Porque justamente con el argumento de seguridad nacional tienes más posibilidad de moverte. No le pidió autorización al Congreso para ir a Irán. No se lo pidió para ir por Maduro a Venezuela. No se lo pidió para el Día de la Liberación, para los aranceles de febrero del año pasado. Entonces, no pensemos que si pierde, pues ya va a quedar maniatado y ya se acabó. Y no, vamos a ver qué sigue. Y luego, ¿quién sigue de Donald Trump? Porque si Trump se va, el trumpismo no se va a su casa. El trumpismo está soportado por una realidad en Estados Unidos.
2: Oye, y finalmente me llamó mucho la atención también bien cuestas, por ejemplo, de lo que puede suceder en bastiones republicanos como, por ejemplo, Texas. O sea, Texas podría pasar por primera vez, no sé en cuánto tiempo, muchísimos años, a manos demócratas.
0: Sí, Texas, Ohio, ahí están los ojos puestos en lugares que tradicionalmente los gana el Partido Republicano y que hoy sus legisladores se están desmarcando de Donald Trump. Los legisladores republicanos en estos estados que están batallando se están desmarcando de Donald Trump cada vez más, tomando distancia en temas, por ejemplo, migratorios o en temas de economía o con la guerra en Irán, porque saben que les puede costar la curul. Está pero pareciera tremendo. Que a Trump no... Claro, a ver, partamos de que quiere ganar, evidentemente, pero le preocupa más su nombre y su legado, vamos a ponerlo entre comillas, que el futuro del Partido Republicano, porque de otra forma, pues ya hubiera terminado esta guerra.
2: Sí, tremendo.
0: Que él mismo comenzó. Hay formas de terminar esta guerra, pero hay que reconocer pues que Ucrania no perdió, que resistió, y hay que dar ciertas concesiones, y eso es algo que Donald Trump no está dispuesto a hacer.
2: Pues interesantísimo el panorama que nos ayudas a entender. Como siempre, muchísimas gracias, Brenda.
0: Gracias, siempre gracias. Un gusto estar en el programa.
2: Nos vemos por acá el próximo jueves, a las 9 de la mañana con 10 minutos. Vamos a la pausa, tenemos mucho más al volver. Es la cápsula internacional, ¿sí? La tenemos por ahí. Al volver regresamos con la cápsula de Ley de Batalla.
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minutos aquí nomás en la mejor FM 97.3, arrancando el turno de 9 a 10 en este ya na, mitad, no es cierto, no es mitad, es jueves ya el día de hoy, ¿verdad? Qué rápido se fue la semana, jueves el día de hoy, ya mitad, pero de mes, 15 de octubre el día de hoy. Chely está en la producción, soy el Zorro, muy buenos días, qué bueno que me acompañan en esta mañana. Oiga, la vía de comunicación, el 777-9306-454, ahí va a estar en contacto con nosotros, ¿eh? Arrancaremos con música, ¿le parece? Arrancamos con música, 9 con 10, quédate aquí nomás.

más, 9:13, aquí nomás en La Mejor. ¿Qué onda? Dice por acá, anda ese mi zorro, dice, oye, entraste 10 minutos tarde. Bueno, es que si es esto, de repente entramos tarde, pero te mandamos un saludo, mi querido Samuel. Dice, ¿qué onda, mi zorro? Oye, ¿cuáles son tus tacos de canasta favoritos? Híjole, ahí los que están en las Fuentes Saltarinas de Acapancingo, esos no tienen Mauser, ¿eh? Están súper chicles, ¿eh? Quédate aquí nomás.

Sí, esos tacos que le platico están buenísimos, la neta, Fíjese, allá hacen unos de cochinita, pero dorados, sí. Tiene una salsa de tamarindo, uy, le pone usted su limoncito, la sal, y la salsa de tamarindo, uy, le da un toque súper especial. Se lo recomiendo mucho, ¿eh? A usted, ¿cuáles son los que les gusta? Quédese aquí nomás.

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1: 9 de la mañana, ya 30 minutos, aquí nomás en la mejor FM 97.3. Oye, dice por aquí, ¿qué onda, mi zorro? Puedes saludar a Miguel González, cumpleaños el día de hoy. Muchas felicidades, Miguel, que vengan muchos años para ti. Zorrito, muy buenos días. Oye, por favor, ¿puedes poner la rolita, la nueva de Natanael Cano? Creo que ya la pusimos, Chely. Ya la pusimos, ¿verdad? Ya la tocamos, ¿eh? Ah, de hecho, no tiene mucho, a tener como 10, 15 minutos que creo que pasó la rolita, ¿eh? Pero sí, ya la tocamos. Pero bueno, más adelante viene por ahí otra vez en rotación, así que no se vayan, quédense con nosotros aquí nomás, ¿ok? Saludos a Adri, dice Hernández. ¿Qué onda, mi zorro? Muy buenos días. Oye, ya escuchándote, gracias, Adri. Te mandamos un saludo bien, pero bien grande para ti, ¿ok? Vámonos con música, ¿le parece? Vámonos con ella, 9:31. Quédate aquí nomás.
2: Claro que... Te dije que un día esto pasaría y no me creíste, ¿verdad?

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1: ¿Qué onda, Zorrito? Muy buenos días, que tengas hermoso y excelente día, anda, que tengas excelente jueves. Gracias, dice, saludos desde San Gaspar. Dice, yo me comí unos tacos de huevito con longaniza, qué rico, la neta, ¿eh? Y más cuando lo acompañas, le voy a decir algo, cuando lo acompañas, la neta, ya ahí con unos frijolitos y con unas tortillitas y de repente un chilito en vinagre, uy, es una ricura, ¿eh? Qué bueno, mi querido Juan Ramón, te mandamos un abrazo, disfruta mucho tu desayuno. De por acá, buenos días, mi Zorrito, oye, manda saludos a la bandera de aquí en Alabama, trabajamos en la construcción, ¿eh? Todos los días te escuchamos, gracias de verdad a la gente allá en Alabama que me acompañan todos los días. Saludos, dice, para Tacho Contreras, para el Cerotito, dice, y también para el compa Rojo, ¿eh? De mero cajones. Órale, pues les mandamos un saludo bien grande a toda la banda de la construcción que andan allá laborando en Alabama, ¿eh? Que se andan, la neta, rajando el lomo, pero con todo y trabajando durísimo para el bienestar de sus familias. Así que les mandamos un abrazo bien, pero bien grande con todo el corazón. Mientras, vámonos con música 944. Buenos días, quédate aquí nomás.
2: Esta canción va con mucho cariño y con mucho respeto hasta el cielo para nuestro aventurero, Jason Jiménez.

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1: Hola, hola, ¿cómo están? Bienvenidos ya a Las Mamacitas
2: de La Mejor. ¡Yay! Bienvenidos. Oigan, ya es jueves.
1: Es jueves. Jueves de casi viernes.
2: Jueves, viernes chiquitito, casi fin de semana. No, hombre, ya jueves se siente sabroso. La vibra aquí. Y ustedes siguen participando. Ay, sí, sigan participando. Ni siquiera he dicho en qué, ¿verdad?
1: Sigan participando con nosotros desde ayer.
2: Ustedes repórtense con nosotras a través de las vías de comunicación, el WhatsApp, la línea en cabina, porque vamos a estar 4 horas completitas, parte de su mañanita, parte de su tardecita, nos la vamos a pasar increíble.
1: Es correcto, así que ya lo saben, ¿eh? A reportarse a través de nuestras líneas telefónicas, a platicarnos cómo andan, cómo están, qué dicen, qué les cuenta la vida, cómo les ha pintado este jueves, que les voy a decir algo, ¿eh? La neta es que muy productiva yo. Muy señora productiva hoy.
2: En señora productiva, ¿por qué?
1: No, pero de verdad, o sea, yo ya dejé hecha la comida hoy. Para mí, dejar hecha la comida es como de... ¿Ya? Tengo 3 horas libres.
2: Ay, qué padre. Es que sí, de repente yo creo que mucho tiempo le inviertes, para empezar, en pensar qué es lo que vas a hacer de comer.
1: Sí, lo más tedioso, ¿verdad, Chely?
2: De ahí, ¿qué tienes que hacer? Si no tienes las cosas en tu casa, tienes que salir a comprarlas. Que
1: yo creo que mucha gente aplica como lo que yo aplico. Literalmente, en fin de semana, sábado, domingo, comprar lo de toda la semana. Ahora sí, ya con mi señor esposito, ya armamos nuestro menú semanal. Okay. Y fue como de, este día esto, este día lo otro, este día así, ta, ta, ta, ta, ta. Entonces, eso funciona un buen porque, por ejemplo, haces un platillo y te alcanza para 2 menús. Uh-huh. Ya sea, no sé, una pasta o arroz, ¿no?
2: Ok. Entonces,
1: por ejemplo, yo hice chuletas a la hawaiana, antier,
2: sí,
1: con chipotle.
2: Sí, se me antojan, unas así.
1: Y arroz. Qué rico. Ahorita va a ser mole con arroz.
2: Pero todo esto ya lo ideaste, o sea, desde el fin de semana estaban pensando en
1: ya,
2: justamente todo
1: sí,
2: lo que iban a hacer
1: que
2: cada día.
1: Mis notas.
2: Ay, qué padre.
1: Y a mis hijitos.
2: Qué habilidad.
1: Pues no, mis hijos no pueden comer, obviamente, mole, okay, su caldito de pollo.
2: Pero no les das mole ni siquiera como del que no pica, o sería como hacer doble.
1: ¿Sabes por qué no? Por todo lo que tienen. Porque tienen chiles, porque tienen, o sea, entonces... Están muy chiquitos, están muy bebés.
2: Poco a poquito en algún momento, pero bueno. Pero no ha probado nunca el mole, entonces.
1: Ah, sí, el hijo más grande, sí.
2: Ah, ok.
1: Él dijo, un día quiero mole, le di, ya no quiero mole. Ok, más grande te daré mole.
2: Esperemos que cambie de opinión, porque, híjoles, también está el mole verde.
1: Es
2: entonces,
1: que sí le
2: no
1: picó, por eso. Pero bueno, oigan, ya lo saben, a reportarse, a platicarnos qué están haciendo. Y rápido, voy a saludar con Papanda, porque dice, buenos y muy bendecidos días, tengan mis mamacitas bellas y preciosas, que tengan un maravilloso jueves y un excelente programa. Yo vengo saliendo del turno, pero como ayer sí dormí casi todo el día, ahorita no tengo sueño.
2: Ok.
1: Ah, ok, entonces quédate todo el programa porque vamos a chismear, pero sí bien sabrosón.
2: Chely, en los controles,
1: bienvenida,
2: muchas gracias.
1: Y oigan, bienvenidos a todos ustedes.
2: Esto es Las Mamacitas
1: de La Mejor.

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1: Oye, y también tenemos más mensajes por aquí a través del WhatsApp. Ya saben que se pueden contactar a través del 777-9306-454. Y nos dice por acá Samuel, dice, ya estoy escuchando como siempre, mamacitas. Muchas gracias, Samuel. Gracias por hacerte presente.
0: Saludos.
1: Saludos a todos y cada uno de ustedes que ya están disponibles, pues las vías para que se contacten con nosotras. Además, en este jueves 15 de octubre, oigan, se conmemoran grandes fechas. Y muchas, muy variado. Por acá tenemos el Día Internacional de las Mujeres Rurales, pues más que nada para reconocer la contribución de las mujeres que viven en comunidades rurales, especialmente que han hecho también el trabajo de la agricultura, la producción de alimentos, el desarrollo de todas sus comunidades. Entonces, pues muchas felicidades. Igualmente, es Día Mundial del Lavado de Manos. Mira qué importante es lavarse las manos.
0: Es correcto. Obviamente todo esto promueve la higiene de manos con una medida sencilla y eficaz para prevenir enfermedades. También es el Día Internacional de la Muerte Gestacional, Neonatal y de la Infancia Temprana. Así que abrazamos a todos los papis que tuvieron a su bebé y lo perdieron, que murió en la pancita, uh-huh, o que definitivamente desde el inicio, las primeras semanas y meses de gestación, no se pudo lograr. Así que les mandamos un abrazo.
1: Sí, un fuerte abrazo a todas estas personas. Y además, ojo aquí, porque también es Día Mundial de, bueno, Día de la Resolución de Conflictos, que fíjense, invita a reflexionar un poquito sobre cómo solucionar desacuerdos mediante el diálogo, la negociación y la escucha. Yo creo que muchas personas de repente, pues, en algún momento tenemos que aprender a resolver
0: sin llorar.
1: Sí, claro. No inventes, es que además, ¿sabes qué? A nosotros como mexicanos desde chiquitos nos decían, ¿no? Como no, o sea, siento que esto era como especialmente antes de, a ver, si vas a la escuela y si un niño te molesta, no te dejes. Y era como, no, pues no me tengo que dejar, ¿no? Y era como, no, te tienes que aprender a defender y todo eso. Obviamente con el paso de los años
0: antes,
1: ha ido evolucionando eso.
0: Ay, yo te voy a decir algo. Uh-huh. Ah, yo estoy en conflicto contigo con eso.
1: ¿Por qué?
0: Porque no eres mamá.
1: Sí, claro.
0: Para empezar, y creo que Chelly me va a dar la razón.
1: Ajá.
0: Pero la educación se viene desde casa. Sí. Y si hay niños, a ver, si tuvieras un hijo y llega un niño y le pega, le vas a decir, ay, si mi amor está bien, no te defiendas.
1: Ah, no.
0: Entonces.
1: Pues de hecho yo no estoy diciendo porque a mí me lo decían. O sea, cuando
0: no,
1: yo.
0: No, pero es que tú dijiste,
1: escuela,
0: eso era antes.
1: Siento
0: no,
1: que era
0: ahorita,
1: más de antes.
0: Te voy a decir algo. Ahorita sí tienen mucha la protección de que, uh-huh, ay, no, la violencia y no sé qué tanto. Sí, está bien, yo respeto. Obviamente yo no quisiera que agredieran a mi hijo, que agredieran a ¿no?
1: Sí.
0: Tú, si tuvieras un hijo.
1: No,
0: pero
1: no.
0: Oye, o sea, si en casa no están fomentando buenos valores, ¿qué puedes hacer entonces?
1: Exacto.
0: Ahí no, tenemos sí, el primer conflicto.
1: El primer conflicto del día. Es que sí, o sea, ahorita voy a explicar mi punto de vista o por qué lo dije de esta
0: ahorita,
1: manera.
0: Ahorita
1: pero
0: nos vamos a contar
1: mientras,
0: porque sí lo quiero saber.
1: Vámonos mientras con más música.

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1: Oigan, pues ahora sí viene mi, respuesta. No, es que ¿sabes qué? A lo que yo me refería más que nada es que yo me acuerdo que cuando era chiquita, la verdad, a mí sí me decían mucho en mi casa, sobre todo como que mis primas mayores eran como de, si algo te hacen, o sea, no tienes por qué tú hacer algo, ¿no? Pero si a ti llegan y te agreden o te hacen algo, te están molestando, tampoco te dejes, ¿no? Porque si no, pues les das pie a que te sigan molestando, porque como no estás haciendo nada, pues al final no te estás defendiendo, ¿no? Pero siento que actualmente, también por, no sé, diferentes formas de pensar, las nuevas generaciones, ya ves que también se llama mucho como, ay, las nuevas generaciones de cristal. Pues hay muchas generaciones que yo creo que en estos momentos de la vida desaprobarían eso,
2: ¿no? Pues sí, pero regresa a lo mismo. La educación comienza en casa. ¿Por qué un niño pega?
1: Porque lo veo, porque a lo mejor lo tiene cerca o se lo permite.
2: ¿Por qué un niño muerde?
1: Pues porque se lo
2: permite. ¿Por qué un niño jala el cabello? ¿Por qué un niño dice groserías cuando es un niño? Entonces, la verdad es que es simple y sencillo. La educación viene desde casa y nadie tiene derecho a agredir a otra persona, simple y sencillo.
1: Sí,
2: independientemente
1: sí.
2: de la no violencia y todas esas cosas que ya sacaron, que ayer les platicaba, ¿no? Le decía, a veces abusan de por ser, ¿no? Simplemente por ser mujer. Pero de verdad, o sea, simple y sencillamente, un niño que pega, un niño que muerde, un niño que dice groserías, es porque así lo ven en casa y así lo están educando.
1: Y eso está mal, porque
2: un niño que no repele una agresión es porque así lo están educando con valores. Que de hecho también hoy es el día de los valores. Es Día Mundial de los Valores.
1: Ay, mira.
2: Para empezar, ¿eh?
1: Lo juntamos.
2: Hoy es el Día Mundial de los Valores, del lavado de manos, de las mujeres rurales, de la reparación, de caminar en la naturaleza y justamente de la muerte gestacional neonatal y de la infancia temprana. O sea, sí hay varios días.
1: Claro. Oye, por acá, de hecho, Fantasma ya nos dijo un poquito de lo que opina al respecto con este tema que estamos platicando. Ahorita damos lectura a todos los mensajes que nos van llegando, pero mientras, vámonos con más música. Se quedan aquí nomás en Las Mamacitas.
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0: sus casas. Pero también hay que enseñarles a defenderse, no importa si es niño o niña. Y es correcto, al final dice, es correcto, Ani, la educación se empieza en casa.
1: Exacto.
0: Exactamente, Fantasma, muy bien. Oye, pues saludos también mientras por acá mi querida Gaby, que nos dice buenos días, mamacitas, deseándoles un gran día jueves y bendecido programa.
1: Gracias,
0: Gaby. Igualmente. A ver, pues por acá el compa Panda igual nos decía, ¿no? En mi casa, su casa.
1: Gracias, compa Panda.
0: Dice, mis hijos que ya van a la escuela saben que no tienen que buscar problemas, pero deben defenderse de ellos. Sí, exactamente. Yo creo que es esa diferencia, ¿no? Lo importante. No es como que le vayas a enseñar al niño a ve y directamente pégale. Pues no. O sea, más bien es la diferencia de, pues, defenderse, que es distinto al final. Entonces, dice, y luego, pues, a nosotros también no nos enseñaron a que, pues, no nos debemos dejar de nadie. Justo lo que decía, ¿no? Justo a lo que me refería, que siento que antes era un poquito más normal que se dijera esto. Y con las nuevas generaciones, pues al final es diferente. Entonces, ustedes síganos platicando a través de las vías de comunicación. ¿Qué opinan con respecto a esta situación? Situaciones de drama, ¿cómo lo resuelven? ¿Cómo resuelven las cosas ustedes?
1: ¿Qué momento han dicho, ay, mi vida es un drama?
0: Ajá. ¿Y de qué manera lo han resuelto? ¿O no? ¿O de qué manera ya no se resolvió? Ustedes platíquenos. Vámonos mientras con más música. Se quedan aquí nomás en Las Mamacitas.
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5: Oiga, ya estamos de regreso a Las Mamacitas de la Mejor. Ustedes díganos estos momentos de terror, de drama que han vivido, ¿ok? Por lo pronto, síganse comunicando y cuéntenos qué onda, qué andan haciendo. Oigan, y quiero decirles que ven que estábamos platicando apenas de lo de Mayana Sor, Santa Fe Clan, que se están tirando, pero sí con todo, Cheli, con todo, ¿eh? Y es que, mire, después de tanta polémica y justamente en medio de esta polémica, pues obviamente Santa Fe Clan tiene tiempo para el amor porque él sigue con su novia Camila Zamorano, ¿eh? Y es que subió a través de sus historias de Instagram, publicó una fotografía aparentemente cargando a Camila. Y la dedicatoria que le puso, pues obviamente se ve que está llena de amor y de cariño, diciéndole te amo, hermosota, bonita. ¡Ay! ¡Que viva el amor está en el aire! ¿Quién anda por ahí? Hola, hola, muy buenos días. Les dio pena. Si van a hablar y no van a contestar, mejor no marquen. Porque es así, rápido mi nota para contestarles. Pero bueno, les digo que le puso te amo, hermosota, bonita. Eso le escribió Santa Fe Clan a Camila. Y la verdad es que, pues yo creo que decían por ahí, y estaba leyendo, que muchas veces cuando va un poquito en decadencia la carrera de Santa Fe, vuelve a ser polémica con Mayana Sor. ¿Será cierto? ¿Será falso? ¿Quién sabe? Solamente ellos lo saben, ¿no? Lo que sí es que pues ya Santa Fe también se tendría que dedicar solamente a trabajar, a hacer lo que le encanta hacer, a su música y todo eso bien padre. Y pues ya, la verdad, disfrutar de su novia. Y ya, ¿para qué tanto conflicto? ¿Para qué tanto problema? Digo yo, ¿para qué? Pero pues bueno, oigan, bien pendientes porque se vienen cositas para este mes. Ya sé que estamos a la mitad del mes justamente, pero queda una mitad de mes que viene con todo, ¿eh? Así que tienen que estar pendientes de La Mejor Cuernavaca, de las redes sociales también, y también de las redes sociales, pues, de sus locutores favoritos. A mí me encuentran como Ani Peña MX, así estoy en Instagram y en todas las redes sociales, para que ahí nos veamos, ahí platiquemos, ahí nos sigamos, ¿ok? Mientras vámonos a música, se quedan aquí nomás en Las Mamacitas de La Mejor.

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1: Cuéntenos esas historias de drama. Por ejemplo, ahorita estábamos viendo una historia de drama, pero muy dramática.
0: Y analizada, ¿eh?
1: Sí,
0: con
1: está cañona.
0: Y todo.
1: Es que dicen, por ejemplo, que Ángel Aguilar manifestó, pero manifestó al revés. Cuando recientemente le preguntaron si quería, con quién le gustaría hacer una colaboración, y ella dijo que con la Bichota. Y pues la Bichota dijo que con Caso.
0: Exacto.
1: Y luego habló del tributo que le hizo a Selena Quintanilla y dijo que ella les escribió una carta con puño y letra
0: a cada uno de los integrantes de la familia.
1: Y que estaba esperando a que le respondieran, que todavía tenían tiempo.
0: Pero ya habían pasado como 2-3 semanas, ¿no?
1: 2 semanas.
0: Ya pasaron como 2 semanas.
1: Y luego Ivy Quintanilla toma la que corona, literalmente le puso una corona a Caso en un concierto. Y luego, bueno, claro, me gustaría con Bad Bunny. Y toma el acaso con Bad Bunny en el escenario.
0: O sea, prácticamente ella manifestó, pero todo se le fue para otra
1: Espérate.
0: Persona.
1: Espérate, y luego dijo, ¿qué canción te gusta de karaoke? Él me mintió, de Amanda Miguel. Y le preguntan a Amanda Miguel, oye, ¿te gusta la voz de Caso? De Caso, digo, de Ángel Aguilar. Dice, no, no me gusta.
0: Pero además me encantó la cara.
1: Me llama la atención la de Caso. Y Caso, aparte, cuerpazo, así dijo yo. ¡Oh! Ay, qué feo, eso sí es muy dramático.
0: Eso está muy de drama, la verdad. Todo lo que sucedió con ellos siento que fue muy de drama. Por ejemplo, incluso cuando Caso y Belinda se juntaron, o sea, se encontraron en un mismo evento, ¿en qué momento nosotros nos íbamos a imaginar que ellas dos se iban a tomar una foto, que por ahí ya después iban a estar platicando en diferentes entrevistas con diferentes personas con respecto a, ay, sí, estaría bien padre hacer algún proyecto juntas? O sea, ¿cuándo nos íbamos a imaginar que eso iba a pasar? Y al final sucedió. Y pues bueno, la verdad es que qué padre. Digo, al final yo creo que también tiene que ver muchísimo con la parte del karma, ¿no? ¿Qué tanto qué tanto estás haciendo que al final afecta a las demás personas?
1: Exacto.
0: Y cómo ahora la vida está recompensando a esas
1: Pero
0: personas.
1: Es que solita la mira. La vida, Dios, todo se encarga de...
0: Sí, es una situación muy de drama, la verdad. Y sí me parece bien feo que la otra vez estaba viendo, no me acuerdo si estábamos juntas cuando estábamos viendo como un video o algo así, que hacía referencia a que precisamente en el momento en que a lo mejor, pues, Ángela y Nodal decidan separarse, seguramente Nodal va a continuar haciendo música y la gente lo va a seguir apoyando, pero que Ángela recupere su carrera, yo siento que ya va a estar muy, pero muy difícil. ¿Sabes?
1: Sí, no, ya no la recuperó.
0: Yo creo
1: Eso
0: que
1: sí,
0: ya
1: créemelo.
0: No hay manera de. Pero bueno, ustedes platíquenos a través de las vías de comunicación cuál es su situación de drama. Vámonos con música. Se quedan aquí nomás.

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1: Oigan, y quiero platicarles de algo que también ha estado emocionando a muchas personas en esta ocasión, porque resulta que este 15 de octubre, pues empieza el tour en Estados Unidos, el tour Ave Fénix de Pedro Fernández. Entonces, la verdad está padrísimo porque ahora sí va a estar en Estados Unidos. Más que nada, esto ante la antesala de la celebración de sus 50 años de carrera. Y pues va a estar en 13 ciudades de Estados Unidos. Obviamente, por ahí todas las personas estamos como, ok, ¿será que llevará invitados especiales? Pero pues más que nada también están muy emocionados todas las personas por las canciones que seguramente estará implementando pues en sus conciertos, ¿no? Que Amarte a la Antigua, Yo No Fui, Mi Forma de Sentir, entre muchos, pero muchos otros éxitos más. Que ya sabemos que Pedro Fernández es de estos artistas que se siguen llevando en el corazón y pues que al final siguen utilizando bastante Pedro el mariachi.
0: Pero bueno, oigan, hablando de cosas muy, pero muy dramáticas, ya había visto en redes sociales, sabemos obviamente la relación de Gabito Ballesteros y Samadi Zendejas, que ya llegó a su fin y todo esto, ¿no?
1: Sí.
0: También sabemos que se la pasaba ahí con Natanael Cano y no sé qué tanto, ¿no?
1: Okay.
0: Total, que subieron en esta página de chismes de Instagram, que posiblemente o Gabito, Nata, Oscar Maidón, Neto, Neto y posiblemente Junior H puedan tener SIDA.
1: Ok.
0: Lo más fuerte, dramático, es que a quien ya lograron como involucrarlo más o se le ha colgado más esta medallita de lo del SIDA, uh-huh, es a Junior H, porque resulta que hubo ya un antecedente hasta legal. Estaba viendo justamente el video del abogado del exnovio de esta chica que es portadora ahora del VIH. Uh-huh. Este chico, pues su familia tiene mucha lana, son hoteleros, entonces conoce a esta muchacha, se hacen novios, duran años, pero ella le es infiel con un cantante de corridos tumbados.
1: Ok.
0: No dicen qué cantante.
1: Solamente lo mencionan así.
0: Primero dijo que solamente había estado con el muchacho, con el de los hoteles. Y total que los papás, ante la preocupación, pues le hicieron obviamente exámenes y él salió limpio, ¿no? O sea, libre de SIDA. Entonces, al final metieron a la cárcel a esta muchacha, pero está en el aire que cantante de corridos tumbados es el portador del SIDA. Muchos dicen que es Junior H porque de repente ya se le vio bajar muchísimo de peso.
1: Ok.
0: Recordemos que cuando él inició su carrera, pues sí tenía un sobrepeso, sí estaba gordito y uh-huh, todo, pero pues ya ahorita se le ve más delgado. Lo que se ha limitado a decir es que tiene mejores hábitos alimenticios y que ha cambiado su alimentación. Uh-huh. Pero pues en algún momento sabremos quién es el cantante de corridos tumbados que porta este virus.
1: Qué fuerte situación, pero bueno. Oigan, vámonos mientras con más música. Se quedan aquí nomás en Las Mamacitas.
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2: Oigan, y síganos platicando cuáles son esas situaciones que han vivido de mucho drama. Por ejemplo, para empezar, yo te quiero preguntar, Ani, ¿tú te consideras una persona dramática o no?
1: Sí.
2: La verdad.
1: Sí.
2: ¿Por qué? ¿Qué características crees que tiene una persona dramática?
1: No, yo sí hago un drama. O sea, puedo hacer de mi vida a veces un drama.
2: Sí, yo también siento que de repente podría ser medio dramática. Pero es que, a ver, si le quitas el drama a la vida... ¿Qué nos
1: queda? Es como si le quitaras el sazón.
2: Exactamente, es como.
1: Es que está bueno ser dramático, pero no tanto. Pues que cae gordo luego.
2: Hay niveles. O hay que saber en qué momento sí. No, yo te puedo decir que de repente siento que sí soy muy dramática. Por ejemplo, si tengo una relación, probablemente sí soy muy dramática. Es que bien dicen luego, ¿no? Que a las mujeres nos gusta pelear. Pues más o menos, fíjate, tampoco para tanto. No sé, creo que más bien nos gusta ser consentidas o que nos den la razón. Digo, hay momentos en los que probablemente no las tienes y una acepta, pero una sabe también. Pero, pues, de repente hay momentos en donde solamente buscas como esto de que sí, de que te den la razón, de que te apapachen, de que te consientan. No sé, siento yo, esa es mi perspectiva. Que hay momentos en los que sí se puede y hay momentos en los que, pues, identificas cuando no.
1: Claro, claro, claro. Pero, pues, bueno, oigan, ustedes cuéntenos qué tan dramáticos son o dramáticos. Ay, ¿sabes qué? Yo siento, no sé, neta, no es por ser feminista ni esas cosas, ¿eh?
2: Ajá.
1: Pero, pues el drama nomás es para las mujeres, es como para darle sazón, ¿sabes? De repente a la relación. Uh-huh. Cuando hay hombres dramáticos, ay, no, a mí me caen regordos los hombres dramáticos. No, no, no, no, no, yo no los puedo ver. Gracias a Dios tengo un hombre que no es dramático.
2: Sí,
1: gracias
2: no.
1: A Diosito.
2: Ay, qué bueno.
1: Porque hombres dramáticos...
2: Siento que pocas veces he conocido a hombres dramáticos en mi vida. O sea, solamente que sean amigos. Si son mis amigos, creo que mis amigos podrían ser más dramáticos. O sea, hablando de amigos hombres, a que las parejas que he tenido así, no. La verdad es que casi no he visto mucho que sean tan dramáticos. En amistades sí, te digo, pero así como en relación, no. Hay muchas personas que dicen, justo, ¿no? Como el drama es para los hombres y para las mujeres por igual. Realmente nunca lo he pensado como en ese aspecto. Creo que cada quien, o sea, es como parte de tu personalidad y ya. Independientemente si eres hombre o mujer, como que realmente a mí no me molesta, pero siento que hay situaciones en específico en las que, ok, ya. Entonces, por ejemplo, con Papando nos dice que arriba los dramáticos, los hombres
1: ay,
2: dramáticos.
1: Ay, no, caen gordos, neta, dense un tiro o algo. O sea, no, caen gordos.
2: Bueno, yo creo que también lo veo muy neutral porque nunca me ha tocado, pues. ¿No? A lo mejor hasta que lo experimentas,
1: Arlen,
2: te vas dando
1: no
2: cuenta.
1: No necesitas tener una pareja dramática. A veces, la gente que está a tu alrededor...
2: Por eso, o sea, en cuestión de hombres o mujeres, pues ya. Pero bueno.
1: Pues ya, ¿qué?
2: Pues... En fin, ustedes cuéntenos sus situaciones más de drama que han vivido y por qué o en qué momento. Porque la verdad es que a mí sí me ha tocado, ahorita que mencionaste esta parte de las personas que están a tu alrededor, fíjate que yo siento que cuando era más, no sé, cuando iba más en la escuela, vivía más drama de lo que estoy viviendo actualmente. O sea, en la cuestión de que cuando tenían sus noviecitos, sus noviecitas en la secundaria o así, hacían un drama de repente y no sé, como que ahorita lo analizo un poquito más y digo, ay, no inventes, ¿no? Sí, también se pasaban de lanza con su drama, porque yo sí recuerdo conocer a personas que hacían como redes sociales falsas para empezar como, no sé, como a mandar mensajes a sus mismos novios. Y así
1: ay,
2: de que, ay,
1: esa, lo voy a poner eso a prueba. No es drama, eso es enfermedad tóxica.
2: Bueno, pues yo llegué a conocer a personas así, imagínate. Pero bueno, ustedes síganos platicando. Vámonos con música, se quedan aquí nomás.

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0: el día de hoy sobre estas situaciones de drama y obviamente coméntenos si han encontrado la manera de resolverlo también. Pero ojo aquí, porque yo siento que uno de los elementos que podría ayudar a que una situación se vuelva más de drama es la lluvia. ¿No te ha pasado que de repente ves películas y todo y a lo mejor están rompiendo la pareja principal, los protagonistas y todo eso, o se están declarando su amor y la escena solamente es más dramática porque llueve. Hay lluvia, porque llueve.
1: Por ejemplo, con Papanda dice, yo soy el dramático, yo lo pedí desde antes de casarme. Yo pedí ser el dramático, así que sí, yo soy el que se baja del carro y se quiere ir caminando. El que le dice a mis hijos, su mamá no nos quiere y se va a ir con otra familia.
0: ¡Ay!
1: Digo, ten el cuchillo y apuñálame, pero antes sácame el de las... ¿Pero antes qué? Sácame el de la espalda.
0: Ah, porque ya traía uno clavado, ¿no? Seguramente. No sé, algo así me imaginé. Sí. Por dramático, sí me lo imagino.
1: Sí. O sea, sí, ya. Por eso me quedé así de...
0: ¿Cómo?
1: O sea, neta.
0: Oye, ¿cuántas historias yo también he escuchado de repente? Digo, nunca me ha pasado vivirlo tan cercano y así, pero no sé, creo que a través de redes sociales o no sé si también se agarró como una situación muy de broma dramática, pero de eso de las personas que se quieren aventar del carro cuando va...
1: No, que se quieren bajar, ajá.
0: Bueno, pues al final se están aventando, se quieren bajar, pero imagínate de que... No, si no me bajas aquí, entonces igual me aviento. Ay, no sé, yo nunca haría eso. A mí me daría mucho miedo. Creo que hay niveles de drama también, ¿no? El dramático tranqui y el dramático ya que va pues, subiendo de nivel cada vez más. Entonces, ustedes platíquenos a cuál pertenecen.
1: No, de verdad, en
0: ¿a
1: serio?
0: ¿A cuál pertenecen y por qué?
1: ¿Y por qué tan dramáticos?
0: ¿Y por qué me están ganando? Ay, no, a mí sí me gusta mucho el drama también porque en su momento yo hice teatro. Entonces, uy, no, bueno, pues... El drama, solito, pero bueno, vámonos con música. Se quedan aquí nomás en Las Mamacitas.
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1: Oigan, ¿y qué creen? Resulta que el día de hoy, 15 de octubre, también por ahí salió una edición especial, un video que se llama, específicamente el formato se llama Tiny Desk, que es como conciertos prácticamente, pero digamos muy en acústico la situación. Y bueno, es algo que se hace en Estados Unidos.

Bueno, en fin, entonces está padrísima la idea y hasta el momento muchos conocíamos que en especial este formato era para algunos artistas de Estados Unidos, como pues ya muy del pop, ¿no? Resulta que durante este año en especial se enfocaron un poquito más en la cuestión de los artistas mexicanos por la cuestión de, pues sí, como para más que nada la situación de las personas hispanas, ¿no? Latinoamericanas. Entonces, en este caso, para ir cerrando también como con este formato de Latinoamérica, invitamos

martes con diferentes canciones muy emblemáticas, canciones que han sido un exitazo. Por ejemplo, durante esta sesión interpretaron canciones como Somos Más Americanos, Golpes en el Corazón, Quiero Volar Contigo y La Puerta Negra, que pues llevaron el sonido de su acordeón, de esas letras que han pasado de generaciones en generaciones y que hemos cantado absolutamente todos. Así que pues bueno, definitivamente esto se tenía que mencionar. Oiga, mientras vámonos con más música, se quedan aquí nomás.

0: Oigan, ya estamos de regreso en Las Mamacitas de la Mejor. Y en esta mañana tenemos una invitada sisísima de lujo. Ella es mi querida Clau Peralta y viene a platicarnos justamente de un proyecto, de un emprendimiento. Y ustedes saben que aquí todos tienen voz. Sí. Voz y voto. Y nos viene a platicar de toda queverienta, que ustedes van a decir, bueno, ¿qué es eso? O sea, habíamos escuchado el término nada queverienta, ¿no? Y decíamos, ay, era como un término de repente como de, ay, pues medio despectivo. Pero no, aquí las cosas se fusionaron al revés. Aquí las cosas son completamente diferentes. Toda queverienta, que es un lugar y desde el nombre, ¿no?
1: Sí, que llama la atención.
0: Amor, paz, unión. ¿Cómo estás, Clau? Muy buenos días.
1: Hola, muy buenos días. Qué gusto estar aquí con ustedes. Y como ustedes lo dicen, el nombre salió porque todas las cosas están muy todo que ver. Y este negocio nació desde el amor, donde podemos encontrar cosas tan lindas, tenemos accesorios, manejamos acero inoxidable hasta oro.
0: Pero espérate, te voy a decir algo, Clau, antes de que nos sigas contando, o sea, dices, nace desde el amor y aparte lo transmites, Clau.
1: Claro.
0: O sea, de verdad, siento que se siente la vibra bien bonita.
2: Exactamente. A ver, platícanos un poquito de esto. ¿Cómo es que nació precisamente? Dices, desde el amor.
0: ¿En qué
2: ¿cómo?
0: Momento? O sea, estabas un día en tu cama y dijiste, ay, voy a hacer esto. ¿O cómo fue que nació?
1: Ah, pues miren, toda queverienta nació desde el 2024.
0: Okay.
1: Yo tenía en mente crear un negocio, pero dije un negocio donde algo que a mí me encante, y a mí me encanta platicar y compartir con la gente. A partir de ahí empecé a buscar nombres, empecé a buscar diseños, empecé como que a integrarme más en lo que yo quería vender y yo dije, pues joyería, porque a mí me encanta la joyería y me encanta estar bonita, me encanta arreglarme todos los días, entonces dije, aquí soy. Y a partir nació, dije, pues es que ¿cómo le pongo? ¿Cómo? Y siempre estábamos con mis amigas, no, pues es que nada que ver, no, todo que ver. Dije, pues todo que ver, entra, porque va a estar todo que ver, todo.
0: ¡Órale! ¡Qué oye, padre! Sí. Oye, ¿te das cuenta cómo trae una historia?
2: Claro, que sí. A mí me llama sobre todo la atención la historia del cómo surgió el nombre, porque creo que dentro de los emprendimientos una de las cosas más difíciles para que comience tu marca, para que comience tu negocio es el nombre. O sea, si no es fácil o si no se te queda en la cabeza como que es más difícil que la gente te identifique, ¿no? Pero bueno, ahorita vamos a seguir platicando de todo esto y ya saben, está con nosotros Claudia Peralta. Vámonos mientras con más música. Se quedan aquí nomás.

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0: 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Ahorita vamos a regresar con ellos. 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
1: Oiga, ya estamos de regreso en las mamacitas de La Mejor. Y está con nosotras Claudia Peralta, que justamente nos está platicando de toda que merienda y está bien bonito. Bueno, es que no nos para la boca, Carly.
2: Estamos hablando precisamente de, digo, creo que influye mucho, ¿no? Lo que decías, esto, lo bonito que sientes en la conexión con las personas, con lo que en este caso tú querías también transmitir a través de tu negocio, que creo que mucho habla de eso también, del nombre, ¿no? Que todas las personas pueden sentirse como con la confianza de ir, de, a ver, platícanos un poquito más. Obviamente queremos saber todavía un poquito más, ya nos explicaste cómo nació el nombre, pero ahora dinos, ¿cómo es que tú logras ya concluir que quieres hacer un negocio? ¿Lo hiciste con ayuda de otras personas? ¿Fuiste tú solita? ¿Cómo fue esa parte?
3: Pues la principal persona que me motivó a hacer todo esto es mi esposo. Okay. Siento que ha sido uno de los pilares más fuertes que me ha impulsado a como lograr los objetivos que me he planteado. Entonces empezamos a partir de 2 años de que ya tenemos toda que verienta, que nos dedicamos prácticamente a tener lugarcitos en bazares, okay, pequeños, nos quitábamos, nos poníamos los fines de semana, dijimos ya es hora de establecernos. Entonces así llega a toda que verienta. En toda que verienta nos encanta que nos visiten, que se prueben las cosas, que hagan que ustedes se sientan bien para que elijan esto es lo que quiero para mí. 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
2: Ay, oye, yo te quiero preguntar también con respecto a tus inicios, algo nos estabas comentando de que al principio también fue como en lugares específicos y ya después la sucursal que ahorita vamos a platicar, sí, va que va, pero precisamente antes vámonos con música, se quedan aquí nomás.

0: y con nuestra invitada especial del día de hoy, que ella es emprendedora. Y
1: que
0: justamente
1: ella es toda queverienta.
0: Toda queverienta, toda queverienta. Y justamente te quería preguntar, ¿no? Algo nos estabas mencionando aquí de que empezaron en mercaditos, o sea, de a poco a poquito. ¿En qué momento ya decidiste? Porque creo que es una cuestión de decisión, ¿no? De repente, híjoles, algo que he notado en los emprendedores es que nos dicen, pues el miedo a lo mejor siempre está, pero nos animamos a hacerlo, ¿no? Entonces, ¿en qué momento dijiste ya? Ya no importa, el punto es que me voy a arriesgar y voy a querer dar ese otro salto, ¿no? Como pasar a otro nivel en donde ya estoy en otro lugar, en donde ya estamos también en físico para que las personas nos vayan a conocer y todo esto, y ya no nada más en mercaditos.
2: Creo que aquí lo más importante es la gente con la que te rodeas.
1: Claro.
2: Por ejemplo, Carlita y Armandito fueron uno de los principales motivadores para yo establecer este tema. Lo platicaba con mi esposo y la corazonada dijo, sí, vamos. Entonces dije, ¿qué podemos perder? O sea, lo hacemos y si no, pues lo volvemos a intentar, ¿no? Uh-huh. Y gracias a Dios, pues sí. Sí funcionó.
1: Qué bonito. Y está funcionando y está, va a funcionar muchísimos años más, porque te voy a decir algo. Ahora sí que estuviste como el dicho, con miedo pero lo hice.
2: Sí, claro.
1: ¿No?
2: Claro.
1: Y creo que siempre, siempre, siempre, la verdad lo he dicho, y ahí también voy a decir, mi esposo no me va a dejar mentir, el no, uno ya lo tiene.
2: Sí, uh-huh. Es correcto.
1: El no, uno ya lo tiene, vamos por el sí. Y si regresa el no, pues ni modo, te quedó como la experiencia,
2: sí,
1: ¿no?
2: Sí, claro, vas ganando experiencia, vas ganando vivencias, vas conociendo gente y creo que eso te motiva a ser mejor cada día.
0: ¿Qué fue lo más difícil que viviste durante este proceso, ¿no? Porque digo, al final hay personas que te estaban apoyando, pero ¿qué fue algo que dijiste, no inventes? A lo mejor algo que te haya agüitado, que dijiste, no sé si esto me hizo dudar de seguir.
2: El miedo de la inversión. Porque no es fácil, el miedo de fracasar y decir, voy a perder tanto por arriesgarme.
1: Claro.
2: Y hacerte dudar el hecho, pero no, o sea, les digo, siempre le háganle caso a la intuición y a las corazonadas, o sea, tú tienes el poder de hacer crecer lo que tú desees.
1: Claro, claro, claro, claro, ya bien lo dijiste. Y yo quiero preguntarte, pero me vas a contestar regresando al corte, ¿qué ha sido... ¿cuál ha sido la situación más difícil a la que se ha enfrentado toda queverienta? Y es que tú nos contaste una historia y está bien padre esa historia. Y yo siento que es de esas cosas que sí dijiste, híjole, qué difícil y qué complicado. Pero bueno, luego contestas después de música, ¿vale? Vámonos a música.

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0: mejor, Clau, está con nosotros, continúa en esa plática. Es que de verdad les digo, a nosotros nos falta, pero sí, tiempo, Arle, tiempo.
1: Y ya fui, reflexionando y todo de la vida.
0: Ya sé, y me fui con una pregunta, ¿no? Una pregunta, ¿qué es lo más difícil a lo que se ha presentado toda queverienta?
1: Pues...
0: tiene sus altas y bajas, como
1: sí, claro, como les platicaba, pues es un negocio que, gracias a Dios, se va manteniendo. Y a veces, por ejemplo, ahorita septiembre ha sido un mes como medio irregular, porque pues, claro, vas a las inscripciones a las escuelas, hay prioridades, compras cosas. Entonces, les platicaba, chicas, que un día era fin de semana. Y okay, toda queverienta tenía que pagar renta, tenía que pagar nóminas, tenía que pagar servicios, tenía que pagar todo. Y faltaba una hora para cerrar el negocio. Entonces, gracias a Dios, les digo, el círculo con el que te rodeas es lo más importante. Y tengo unas amigas que me han enseñado que la energía cuenta y que mueve todo. Entonces yo dije, creador, me hace falta tanto dinero. O lo encuentro tirado en la calle o lo vendo exactamente hoy para cumplir con mis obligaciones. ¿Y cómo fue? Al terminar la hora, yo cerré el día con el dinero exacto con lo que me faltaba. O sea,
0: está bien padre.
1: Sí, está genial. O sea, tú tienes la manera en mover, en crear en general. Y si algo les puedo decir, que no tengan miedo. No tengan miedo a crear, no tengan miedo a arriesgarse, porque todo se puede.
0: Exactamente.
1: De una u otra forma.
2: Y además yo siento que es bien fácil como pensar en negativo todo el tiempo, ¿no?
1: Claro.
0: No voy a poder, es que no esto, es que no lo otro.
2: Y ¿sabes qué? Ya me pasó esto el día de hoy. Hoy me fue mal, o sea, de 5 días que 4 me fueron bien, un día me fue mal. No, pues ya no, entonces
1: sí,
2: mejor
1: justo
2: cierro. O sea, ya te vas por lo negativo todo el tiempo. Y no, debería de ser al contrario. O sea, sacarle exacto lo positivo a las cosas. Sí, que sí, sí te sí, puede, sí, ya sí nos demostraste.
0: Es correcto. Pero oye, Clau, vamos a recordar a la gente qué es lo que podemos encontrar justamente en toda queverienta. Si yo de repente quiero un regalo para una amiga,
1: 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Ay, y a un súper buen precio. Puedes encontrar bolsitas. Ahorita trajimos unas bolsitas de unos artesanos, uh-huh, que no sé si han visto en la calle luego artesanos que venden sus productos por comida o intercambian.
0: ¿Sí?
1: Sí. Entonces nosotros nos acercamos a ellos, les pedimos un número y les compramos como por manera de ayudarles. Y también ellos generan y nosotros traemos productos bonitos y de artesanos para traerle la mejor calidad a toda queverienta.
0: Hay que recalcarlo, ¿eh? De verdad que la calidad de los artesanos es lo mejor.
1: Sí, claro. Y hechos a mano.
2: Y que ustedes lo puedan ofrecer está increíble. Sí. Pero oye, ahorita seguimos platicando. Mientras vámonos con más música. Se quedan aquí nomás.

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2: Oigan, ya estamos de regreso y se nos pasó, pero si bien rápido el tiempo. Es que no, de verdad, ya les digo que nos falta tiempo porque aquí la plática fuera del aire no para.
3: Oye, pues precisamente yo te quiero preguntar también un poquito. Digo, al final, a pesar de cómo ha ido avanzando en los años y todo esto, ¿hay maneras en las que ustedes buscan la manera de estar innovando constantemente? O sea, como de, ay, a ver, ya hice esto por mi negocio, pero ahora necesito hacer otra cosa. O sea, ¿sí te pasa?
4: Claro, y se ha visto totalmente, tanto como Toda Quebrienta y tanto como Hortensia Pan y Café, cambia su escenario. Por ejemplo, ahorita que es otoño, cambiamos todas las flores, toda la decoración, para que justo el cliente se sienta a gusto, se sienta cálido y se sienta bien recibido y pueda tomarse las mejores fotos, estar en un lugar bonito, consumir el producto y ver cosas que dices, órale, o sea, están muy ad hoc a la temporada. Uh-huh. Y es lo que nos ayuda mucho.
2: Y eso es lo padrísimo, la verdad. Oye, Clau, yo quiero que le des un consejo a toda la gente que nos escucha. Eso siempre lo hacemos con nuestros emprendedores. Y que no se animan, nada más. O sea, está como a punto de dar el pasito para cumplir ese sueño.
4: Que se arriesguen. Arriesguense por todo lo que sueñan, por todo lo que desean, porque la vida es un instante. Somos estrellas fugaces en esta vida y que tenemos que aprovechar todo para podernos llevar experiencias y vivencias, que es lo único que nos podemos llevar en el corazón, que es el amor.
2: ¡Ay, qué bonito!
3: Así hasta a mí me dieron ganas de emprender y no sé ni de qué.
2: Yo sí sé de qué.
3: Ah, bueno.
2: Yo sí sé, ahorita te digo, yo sé de qué.
3: No, la verdad que qué bonito mensaje. Creo que, fíjate, siento que es una de las primeras veces en donde nuestros emprendedores dan un mensaje también más allá de solamente intentar sin miedo, sino como también desde un aspecto de conexión con la gente, ¿no?
2: Sí,
3: que
2: claro.
3: Sí. Eso también es muy importante y me parece muy, pero muy bonito. Así que yo te aplaudo, la verdad.
2: Sí, claro. La verdad es que tu visita aquí con Las Mamacitas ha sido también de muchísimo aprendizaje, de conocer más de, no solamente de Toda Quebrienta, sino también de Clau.
4: Sí.
2: Y aparte, pues ya nos antojaste también Hortensia, entonces.
4: Está delicioso.
2: Tenemos que invitar a Hortensia.
4: Claro.
3: Yo que ya quería dejar el pan.
2: No se puede. Tenemos que invitar a Hortensia también, entonces vamos ahorita a ver qué fecha le agendamos.
3: Oigan, mientras vámonos con más música, ya para cerrar, ahorita nos despedimos, pero antes.
2: Se quedan aquí nomás.
3: Aquí nomás.

0: agradecerte por habernos acompañado en esta mañana tarde, por habernos platicado acerca de nada que de todo que verienta, perdón. Yo me equivoco.
1: Con su dicho.
0: Yo con mi dicho, porque yo lo decía un montón. Con todo que verienta. Sí, y Clau, tenía saludos por ahí.
1: Así es que...
0: ¡Manda tus saludos!
1: Mi familia, el grupo de mi familia no está duro y duro y dale el chat con que les mande saludos a mis hermanos.
0: Saludos.
1: Al Flaco, a Martincillo, a mis papás y a mi esposo, porque me dicen, no te puedes ir sin mandar saludos.
0: No se preocupen, se quedaba hasta las 2 de la tarde. ¡Nos mandaron los saludos!
2: Con todo el gusto del mundo, aquí se queda con nosotras. No, pues nuevamente agradecerte porque te tomaras el espacio, el tiempo de venir. Nosotros sabemos que de repente, pues, ser emprendedor también requiere de bastante tiempo.
1: Claro, sí.
2: Así que nuevamente te aplaudimos y muchas gracias.
0: Mucho éxito, Clau. De verdad que tienes una energía bien bonita, una vibra súper bonita. Y yo sé que eso es lo que está atrayendo a un mucho más éxito en tu negocio. Y que todo que orienta, híjole, al rato lo vamos a ver, ya sabes. Enorme, enorme, enorme. Ah, en las mamacitas
1: que
0: estuvo.
1: Así sea.
2: En las mamacitas aquí, por aquí sí. Pasó.
1: No, pues gracias también a ustedes, niñas, por darme este espacio, por dejarme promocionar algo que es muy mío y que quiero compartir con todos ustedes. También agradecer del poder estar aquí y hacer una promoción de que vamos a sacar un termo de decoración de Halloween con colaboración con Hortensia. Es el termo, los stickers más una bebida de Hortensia por 250 pesos.
0: Oye, está bien padre, y te voy a decir algo y quiero hacer hincapié aquí. Más que una promoción o que vinieras a promocionarnos, es el saber la historia de
1: sí, claro.
0: Todo que verienta, el poder conocer más a fondo y saber que obviamente todo también empezó con miedo,
1: sí.
0: Pero está cosechando muchos éxitos. Entonces, muchísimas felicidades, Clau, a ti. Yo sé que tu esposo es quien te respalda también. Claro. Entonces, muchísimas felicidades a los dos.
1: Muchas gracias, chicas. De verdad, de todo corazón.
2: Oye, ¿cuáles son tus redes sociales?
1: Instagram, toda que verienta. Solo tenemos esa. Y ahí nos pueden encontrar. Vamos a sacar nuevas ediciones, nuevos productos y nuevas colaboraciones.
0: Ahí perfecto. Está. Ahí fue nuestra querida Clau Peralta, toda que verienta. Saludos a nuestros amigos también de Hortensia Pan y Café.
1: Claro.
0: Y pues bueno, pronto los vamos a tener aquí. Vámonos a música.
2: Gracias. Se quedan aquí nomás.

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1: Ya estamos de regreso aquí en Las Mamacitas de la mejor. Oye, la última hora del programa.
2: Tan rápido.
1: Tan rápido. Así que síganse reportando con nosotras a través de las vías de comunicación. Y un saludo precisamente por acá para nuestra querida Emelia, que nos dice:
2: hola, Emelia.
1: Hola, mamacitas, buenas tardes. Que tengan un excelente día. Se me fue mi internet. No escuché si dieron número de teléfono de nuestra emprendedora de Todo Que Verienta. Por favor, gracias. Ahorita, Emelia, con mucho gusto te pasamos la información.
2: Son sus redes sociales.
1: Sí, sus redes sociales, más que nada, ¿no? Que eso fue lo que nos estuvo mencionando por acá. Y qué bueno, mira, sí pusieron atención. Qué padre que estén bien al pendiente de nuestros invitados, que la verdad es que siento que aprendemos muchísimo con cada uno de ellos.
2: La verdad es que sí, está bien padre eso, ¿eh? Está súper, súper, súper padre porque, pues, la gente... Una, pon atención. Uh-huh. Dos, esté interesado y eso es lo que queremos, ¿no? Realmente.
1: Exactamente. Así que ustedes sí le saben.
2: Ustedes sí saben.
1: Cosas. A seguir participando en nuestro tema del día. Oigan, que en esta ocasión estuvimos platicando con ustedes sobre las situaciones de drama.
2: Ay, las situaciones de drama. Oye, ¿cómo las resuelven? Sí, una situación de drama, ajá, que sí está inundando las redes sociales es ese trend que están haciendo del de 3 metros sobre el cielo.
1: ¿Cuál?
2: Donde cualquier persona que no se lleve bien, o sean como, ya sabes, como medios enemigos o así.
1: Ajá.
2: De repente, en donde H se queda viendo desde el balcón del antro, cómo baila Babi, ya sabes.
1: Ajá, sí.
2: Y pone cualquier, eso sí es drama. Por ejemplo, pues, no sé, pondrían a Paulina Italiana.
1: Ajá. Mira, está interesante. No los he visto, pero la verdad me encanta porque sí me acordé.
2: ¿Cómo no? ¿Si te los enseñé?
1: O sea, no me han aparecido en mi feed, pero okay. Sí me acordé. O sea, por eso me empecé a reír. De que me acordé que me lo enseñaste y que me dijiste, ay, ¿no has visto 3 metros sobre el cielo? Y yo, no, la verdad es que no, pero mira, películas de drama. Vámonos mientras con más música. Se quedan aquí nomás en Las Mamacitas.
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1: Oigan, y nosotros continuamos. Una con 14. Ay, no, una con 15. Ya cambió. Súper rápido, ¿ya ves? Sí. Así de rápido pasa el tiempo.
2: Oye, yo quiero mandar un saludo bien especial para mi querida Ari, que... híjole, ya está a punto de convertirse en mami. Ari, te mando un abrazo con todo el cariño. Yo sé que ese bebé, híjole, viene con todo, con una tortota bajo el brazo. Bien bendecido, bien deseado, bien amado. También saludos para Lucio, mi tío. Es que son mis tíos, pero ay, lejanos. O sea, te voy a contar. Yo siento que estaba en la prepa.
1: Ajá.
2: Y Lucio, que es mi tío.
1: Sí.
2: Vemos que nuestro apellido era igual. Ya hasta dije, yo le dije de broma, o sea, yo en la prepa, le dije, ay, capaz que eres mi tío, ¿no?
1: Ajá.
2: Y resulta que por donde vive, ya sabes, hilando cosas, claro, que es lo que platicábamos hace un rato.
1: Me encanta.
2: Me dice, no, es que sí conozco a tu papá, creo que es su primo. Ajá. Y yo.
1: Y él, ay.
2: Y yo, ¿qué me lo vine a encontrar aquí? ¿Qué me lo vine a encontrar aquí en Cuerna?
1: Pero me encantan esas coincidencias de la vida de que, ay, tu papá es tal.
2: Y están a punto de convertirse en papá.
1: ¡Qué bonito! Oigan, muchas felicidades.
2: Muchas felicidades. Me dice, ya tenía mucho que no te escuchaba en radio. Porque Ari seguido me escuchaba en radio. Yo le digo a Ari. La tía Ari.
1: La tía Ari.
2: Le escuchaba en radio y ya fue como de que, ay. Y dije, ay, Ari, qué linda, qué gusto.
1: Tía.
2: Sí.
1: Tía Ari.
2: Tía Ari.
1: La costumbre. Ay, pues muchas felicidades a la tía Ari. La verdad es que qué bonito, se viene una etapa seguramente muy hermosa. Bueno,
2: cansada y hermosa.
1: Yo, Ani, tú más que nadie sabe, yo veo lo puro bonito, la verdad. Yo sigo romantizando mucho toda esta situación, poco a poco me voy enterando de las cosas. No, pero que todo salga muy bien, va a salir muy bien, así que felicidades, felicidades por esta nueva etapa de la vida. Ay, de verdad me encanta porque, híjoles, mira, ahorita que estábamos platicando de situaciones dramáticas, yo he visto en diferentes películas de repente que cuando empiezan a dar a luz y así, también hay ocasiones en donde,
2: sí,
1: en donde el drama empieza. Pero bueno, vámonos con música.
2: Se queda

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1: Oigan, y nosotros continuamos aquí en Las Mamacitas de la mejor. Oye, saludos para Evodio. Dice, saludos mamacitas, ya las estamos escuchando, que tengan un excelente día.
2: ¡Abrazos! ¿Cómo es, Dios?
1: Pero, ¿apenas nos están escuchando o ya desde tempranito? Es que luego
2: ya
1: va variando,
2: no puedes esperar cualquier cosa del Evodio.
1: De Evodio y de todos, ya, híjoles, cómo son todos, pero bueno. Ya saben, a contactarse todavía porque todavía tenemos tiempo, todavía hay ratillo para estar disfrutando, para estar platicando por acá. Y bueno, justamente nos fuimos platicando de esta parte, ¿no? En donde las películas definitivamente hay mucho drama. Y yo veo un buen de drama cuando se trata de que van a
2: en la vida real, la ficción y el drama.
1: A ver, yo quiero saber eso porque fíjate, yo en la ficción siempre veía que cuando daban a luz, cuando ya iban, pues sí, cuando ya iban a nacer los hijos.
2: ¿Es pura ficción, Maracheli?
1: De verdad, todo el tiempo gritando, sudando y todo. Yo decía, no inventes, pues ya estoy bien asustada. Ya no
2: dice
1: quiero.
2: Dice mi abuelita, si gritas, el bebé se sube.
1: ¿En serio? O sea, ¿es malo entonces?
2: Sí, claro.
1: Sí, imagínate la manera en cómo nos han engañado. Bueno, a mí me han engañado las películas y todo lo de
2: yo
1: ficción.
2: No puedo decir nada porque pues yo...
1: Pues fue algo más tranquilo. Sí, pero híjoles, en las películas, me acuerdo que hasta el cómo se te rompe la fuente.
2: Ajá, que se usted.
1: El agua y no inventes.
2: Hacer una laguna.
1: Exacto. Y yo dije, ay, qué feo. Y hasta suena así bien feo. Y yo, ay, no, pues está muy cañón esto. No, pero ya después igual me estuvieron mencionando, no es cierto, eso no es verdad, estás más tranquila, tú relax. Y yo, ok. Yo vivía engañada, pero bueno. Oye, déjame te cuento
2: ¿Qué?
1: Que también es el día del amaranto. Este 15 de
2: ay,
1: octubre.
2: Ay, qué rico, a mí me gusta.
1: ¿Te gusta el amaranto?
2: A mí me gusta, a mí no me gusta, a mí me encanta.
1: Fíjate que a mí no me disgusta el amaranto, pero yo prefiero las alegrías. Son diferentes, al final son diferentes. De hecho, me puse a buscar sí. Exactamente cuáles son las diferencias.

0: dulce mexicano, ¿no?
1: Sí, de hecho sí.
0: Mira, aquí está entre mis búsquedas. ¿Cuál es exactamente la diferencia entre el amaranto y la alegría? Es que el amaranto es una planta y su semilla. Pues es una planta y su semilla. Mientras que la alegría es un dulce típico mexicano tradicional. No, que se prepara con las semillas tostadas y reventadas. Bueno, pero digamos que la alegría ya es lo que se hace al final porque son con las semillas tostadas o reventadas de amaranto unidas con miel. O sea, digamos que ahí está como el amaranto es el previo a lo que podríamos disfrutar con las alegrías.
1: Okay. No, pero parte. A mí sí me gusta el amaranto. A mí sobre todo el licuado.
0: El licuado, sí es cierto, ya ni me acordaba. Pero oigan, vámonos con música, se quedan aquí nomás.

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1: Ya casi nos despedimos.
2: Ya casi.
1: En serio.
2: Y saludos para acá, para Guadalupe, que nos dice... Ah, mira, nos decía, saludos mamacitas de la mejor. Ya me vi sacando los prohibidos con horóscopos de Durango. Y nos mandó un sticker bailando. Muy bien, Guadalupe, bien pendiente para ver de qué manera vas a poder participar. Pero además dice, yo pensé que era lo mismo el amaranto y las alegrías. Le pongo a mi licuado de avena con manzana media alegría. ¡Órale! Del amaranto tal cual sí he escuchado, como Ani nos estaba diciendo hace un rato. Pero una alegría, no sé, no sabía, pues desconocía. Pero el amaranto sí he visto en diferentes lugares que sí ocupan el amaranto. Incluso como para la parte de arriba, ¿no?
1: A mí sí me gusta.
2: Como si fuera canelita en vez de canelita, el amaranto. Ajá. Sí sabe muy rico, a mí me gusta mucho. Rico. Y ¿sabes qué? Pensándolo bien, ahorita me acuerdo cuando era más pequeña... Me acuerdo perfecto que de repente mi mamá me daba como en un platito el amaranto así, pues suelto. Y me lo comía así a cucharadas, sabe muy rico.
1: Sabe muy rico.
2: Sabe delicioso, tienes toda la razón. Yo recordando.
1: Ay, ay, ay, pero bueno, oigan, muchísimas gracias también a toda la gente que estuvo participando en el tema dramático del día de hoy.
2: Exacto.
1: Qué drama, qué drama. Pero bueno, vamos a música, se quedan aquí nomás.
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1: Oigan, ya nos vamos. Muchísimas gracias. Gracias a toda la gente que se estuvo reportando, que estuvo acompañándonos en esta hermosa mañana. Ya tarde.
2: Ya tarde.
1: Qué padre.
2: De jueves. Así que disfruten gracias, mucho. Arlet. Su jueves, su quincena, y gracias a Chely y los controles.
1: Gracias, Chely. Oigan, quédese bien informado, ya llega Expediente Morelos, así que también pendientes de toda la programación de La Mejor. Nosotras somos
2: las mamacitas de La Mejor.
1: Bye, bye.

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2: Son las 2 de la tarde en punto, tiempo del Centro de México, tiempo de Expediente Morelos. Yo soy Angie Trujillo y le doy la más cordial bienvenida a la emisión de este programa hoy jueves 15 de octubre del año 2026. Me da gusto estar transmitiendo como lo hacemos de lunes a viernes aquí en La Mejor FM 97.3, la emisora más sintonizada, más escuchada y la favorita aquí en el estado de Morelos. Gracias a ustedes que nos han colocado pues en esa posición y que nos siguen, que participan de nuestras dinámicas, que saludan a todo el equipo de La Mejor FM cuando está por las calles, cuando de pronto se ganan sus apapachos y se lanzan o a partidos de fútbol o a conciertos, a convivencias y a todas las dinámicas que también en calle lleva a cabo el equipo de La Mejor FM. Por cierto, hoy vienen apapachos, ¿eh? ¡Uf! Apapachos de fútbol. Así que estén muy pendientes porque es ir a Ciudad de México mañana 9 de la noche, justo en ese estadio, el clásico, el Coloso de Santa Úrsula, allá en el Estadio Azteca, se va a disputar este encuentro, así que le vamos a tener sus apapachos, estén pendientes. En cuanto yo suelte la dinámica, vamos a empezar a recibir respuestas al WhatsApp de La Mejor y aquellas personas que contesten de manera correcta a la dinámica a través del WhatsApp se ganarán su apapacho futbolero. Anótelo muy bien, el WhatsApp, si todavía no lo tiene registrado, es el 777-9306-454. 777-9306-454. Nos vamos con el recorrido de la información de las últimas horas. Es lo que le voy a platicar. ¿Qué ha pasado en el estado de Morelos? ¿Qué está pasando en este momento? Y también en el ámbito nacional, internacional, deportivo y de espectáculos. ¿Cuáles son las noticias de las que precisamente está hablando la gente a través de las redes sociales? ¿Qué están compartiendo? ¿Cuáles son las inquietudes? ¿De qué la gente se está enterando? Y sobre todo, ¿está generando diferentes reacciones? Pues se lo voy a comentar a través de esta emisión que concluye a las 3:30 de la tarde. Muy movida la información y va de nuez. En verdad, no hay semana en la que el presidente de Estados Unidos, Donald Trump, o alguien de su gabinete, pues le tire duro a México por el tema del combate a los cárteles del narcotráfico. Porque ya lo hemos escuchado en voz de, pues literalmente, casi casi la jefa de prensa de la Casa Blanca, del Departamento de Justicia, el Departamento de Seguridad, el mismo presidente Donald Trump, el zar antidrogas, y así se van sumando, pues obviamente servidores públicos del gabinete de Donald Trump, y pues la cantaleta es la misma, en pocas palabras, sigue diciendo que México no hace suficiente contra los cárteles, pero fue más allá. Hoy el presidente de Estados Unidos, Donald Trump, dijo tal cual que los cárteles del narcotráfico lamentablemente controlan México. Y además admitió, eso se lo dije a la presidenta, hablando de la titular del Ejecutivo en México, Claudia Sheinbaum. Dice, ella no está contenta. Es una gran mujer, una mujer maravillosa, pero los cárteles controlan México. Fue parte de lo que refirió directamente el presidente de Estados Unidos, Donald Trump, y volvió a rematar, porque primero critica, dice que no se hace suficiente, y luego dice, pues es que aquí estamos nosotros, casi casi los salvadores, nos necesitan para poder realmente pues combatir a los malos.

0: malos, porque tal cual lo dijo el presidente Trump, sabemos dónde están todos los malos, los cárteles, sabemos dónde viven y los estamos golpeando con fuerza. Y finalmente dijo Trump, México debería hacerlo, pero sinceramente ahora mismo no son capaces. Algo que pues ha venido repitiendo cada que puede. Y por eso, de pronto, analistas pues tratan de comparar estas declaraciones con las que en su momento el mismo Trump emitió con relación, por ejemplo, pues a Venezuela. ¿Y en qué terminó el tema? Bueno, pues una incursión de fuerzas estadounidenses directamente a Caracas para detener al entonces presidente Nicolás Maduro y a su esposa y llevárselos a Estados Unidos, donde, por cierto, permanecen en la cárcel como parte de un proceso que el gobierno estadounidense les está llevando a cabo, es decir, los acusan directamente ante la justicia de Estados Unidos de complot para cometer narcoterrorismo, y además ya también los están acusando de tortura, de haber aplicado prácticas de tortura en contra de ciudadanos estadounidenses como una forma de presión cuando todavía estaba en el poder Nicolás Maduro. También se asemeja a declaraciones que ha hecho con relación al régimen cubano, por ejemplo, y pues después a lo que empezó a realizar, que es esta serie de ataques a las narcolanchas que él denominó en el Caribe, embarcaciones pequeñas que claramente dijo se utilizaban para transportar narcóticos y que llegaran a Estados Unidos. Ese ha sido su justificante para estar bombardeando y bombardeando y prácticamente destruyendo y matando a los que viajan a bordo de estas lanchas en el Caribe, porque asegura que a través de esas embarcaciones se estaba pues llevando droga a los Estados Unidos. Le volvieron a preguntar sobre una eventual incursión por tierra aquí en México, y mire que pues esto tampoco es nuevo. ¿Por qué? Porque ya se ha admitido que de pronto están sobrevolando drones, que han incluso derribado drones en la frontera con México, es decir, en la frontera común entre Estados Unidos y México. Y el mismo Trump dice que han derribado estos artefactos que son también manejados por los cárteles. Ha habido sobrevuelos que incluso reconoce la presidenta, han estado no en territorio mexicano, sino como en una área, pues ya saben, un área gris por ahí, que no es propiamente de México, que a lo mejor son aguas internacionales, que porque es justo en la frontera. Pero más de una vez se ha hablado sobre una casi inminente participación de Estados Unidos en operaciones de tierra. Y obvio, eso se complicó cuando se dio a conocer un presunto operativo, se acordará usted, donde habrían participado agentes de la DEA y entonces por ahí hubo un ataque, en fin, y se le vino pues una cantidad de acusaciones también a la gobernadora, una gobernadora del norte de nuestro país, donde también que si ella sabía, la gobernadora de Chihuahua, que si ella sabía de este operativo, que por qué no lo informó, la querían mandar a comparecer, a investigar, pero lo cierto es que pues ya todo pareciera o nos hace pensar que nada más no se ha oficializado, pero que quizá están ya siguiendo muy de cerca los pasos precisamente de diferentes generadores de violencia o capos en México, las fuerzas de Estados Unidos. Seguro mañana vendrá la respuesta de la presidenta una vez más a estos señalamientos de Trump, que han sido muy frecuentes con relación a la poca reacción, al poco trabajo que se ha hecho o que ha sido insuficiente al menos por parte del Ejecutivo mexicano en contra de estas organizaciones criminales. E insiste, el país es gobernado por los cárteles, algo que ha rechazado también de manera tajante la presidenta de México. Y ahora incluso el presidente Trump admitió, se lo dije a ella, se lo dije en una llamada telefónica y no la noté contenta. Pues no. Evidentemente, no. Habrá que esperar entonces una reacción por parte de la presidenta. Quien, por cierto, ya en temas locales, pues tal y como se había anunciado, hoy muy tempranito recibió ahí en Palacio Nacional a la gobernadora de Morelos, Margarita González, para que junto con el gabinete de seguridad, precisamente, pues analizaran qué caramba se está pasando en nuestra entidad derivado de todos estos episodios de violencia bastante intensos que han complicado incluso el salir a las calles, han complicado incluso la asistencia a clases en municipios como Totolapan, como Atlatlaucan y ahora Cuautla. Quema de vehículos del transporte público, ataques incluso a taxistas, ataques a comerciantes y también, pues evidentemente, lo que pasó con estos bloqueos en Totolapan, la detención de un líder criminal y su posterior liberación después de esto que ha sido tan cuestionado y que incluso pues ha ameritado el que se considere, pues, ¿qué pasó? ¿Es un estado fallido? ¿O ya el crimen organizado doblegó a las autoridades? Porque, pues sí, se ha cuestionado mucho el hecho de que se haya establecido esta negociación. Exactamente quién negoció con quién, eso no se ha dicho, pero sí se aclaró que, pues, como fueron retenidos ahí en Totolapan, tres agentes precisamente de investigación aquí de Morelos, pues prácticamente los intercambiaron por este líder criminal a quien habrían detenido en flagrancia. No era un operativo para capturarlo, no había una orden de aprehensión, pero lo cacharon con las manos en la masa y lo detuvieron. Sin embargo, ante ello vino la superreacción que generó toda esta movilización, pero sobre todo el bloqueo incluso dentro de Totolapan. Ante todo este panorama, y si nos vamos más atrás, lo sucedido con estudiantes de la UAM, lo sucedido también pues en otros puntos del estado de Morelos, pues era más que urgente que se volviera a reunir la presidenta con el gobierno del estado, con la gobernadora. Y bueno, pues le diré en pocas palabras qué se acordó. Se abordaron varios de estos temas y se volverán a ver en un mes para delimitar un poco más lo que será esta nueva estrategia para el estado de Morelos, pues a fin de ahora sí recuperar la paz o que se observe que los resultados sean más tangibles. Porque la presidenta insiste, han disminuido los delitos. Incluso le echó muchas flores al actual secretario de Seguridad aquí en Morelos, diciendo que desde que él asumió el cargo, todos los delitos han disminuido y que está haciendo un excelente trabajo. Pero lo cierto es que la percepción de quienes viven, sobre todo en la zona oriente, trabajan y han tenido que bajar la cortina, o han tenido que salir antes de su trabajo, o han tenido que caminar a su casa porque no están dando servicio las rutas debido al miedo, a estos ataques, a la extorsión de que han sido objeto, pues perciben otra cosa. Con todo y el plan Cuautla que ha implementado el gobierno federal ya desde hace algunos meses. Este es el gran tema el día de hoy, pero también vamos a revisar cómo está la situación en el IMSS, porque eso no solo es exclusivo de Morelos, es a nivel nacional. Esta movilización que han llevado a cabo los trabajadores activos y jubilados del Instituto Mexicano del Seguro Social en demandas legítimas, por un lado, de incremento salarial, pues hasta cierto punto justo, pero por otro lado de mejores condiciones para llevar a cabo el trabajo ante la falta de insumos, de suministros, de personal, de camillas. Oiga, en verdad, qué vergüenza. Estuvo circulando un video en redes sociales en un hospital, parece que del Estado de México, donde literal empezaron a cambiar los colchones en la sala de urgencias, poniendo colchones nuevos porque iba a haber una visita que es que sorpresa de la presidenta. No, pues, ante eso, imagínese, ni qué le cuento, porque seguro, ante la crisis que se está viviendo en los servicios de salud, pues algo que es prioritario, que es precisamente la salud, seguramente todos los que me escuchan, si no de manera personal, algún conocido, ha padecido esta situación. Ha tenido complicaciones de su salud, acude al IMSS, a algún servicio, o al ISSSTE también, pero sobre todo al IMSS, y o no lo atienden, o le dan largas, o no le pueden dar cita con especialistas, o que no está el medicamento, o no le han podido realizar estudios por falta de equipo, porque se descompuso, porque no hay reactivos, en fin. Esta es la situación hoy de los servicios de salud en México, y por eso también es noticia. Y por si fuera poco, pues también nos vamos a detener a revisar cómo está el tema del agua, oiga, ¿por qué? Pues sí nos llovió fuerte la semana pasada, pero de pronto, ¡plim!, se paró y es evidente la preocupación incluso de las autoridades de la Comisión Estatal del Agua sobre que si las cosas siguen pintando así, es decir, si no llueve más, puede haber un problema en el siguiente ciclo agrícola, derivado de que las presas pues no están llenas, no están a su 100% de la capacidad, están a poco más de la mitad. Así que eso verdaderamente representará también un problema. Quédese con nosotros, vamos a tener toda esta y más información a través de La Mejor FM y de Expediente Morelos. Vamos a saludar al equipo que nos acompaña este día. Está Tommy ahí en los controles técnicos, Grecia Guzmán en la jefatura de información, Carlos Arenas y Guillermo Rivera en la preproducción, asistencia de producción y redes sociales de Grecia Guzmán y de Sara Huesca, cápsulas especiales de Grecia Guzmán y de Cristian Betancourt, los reporteros de Expediente Morelos, al pie del cañón, Emanuel Villalobos y Enrique Domínguez, y por supuesto todo el equipo de corresponsales de MBS Noticias. Son las 2:15 de la tarde, vamos al expediente del día.
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0: Ante los recientes episodios de violencia en Morelos, la presidenta Claudia Sheinbaum se reunió esta mañana con la gobernadora Margarita González Arabia y el Gabinete de Seguridad. Se trabajará para implementar un plan especial que ayude a pacificar la entidad. Hay preocupación por el bajo nivel de las 19 presas de Morelos ante la falta de lluvias. SEAGUA advirtió que actualmente las presas están al 60% de su capacidad y si esta tendencia se mantiene, el próximo ciclo agrícola podría resultar afectado. Se prevé que la próxima semana comience el reordenamiento del comercio semifijo en el primer cuadro de Cuernavaca. De 100 puestos detectados, en una primera etapa serían regulados 40. El director general del IMSS, Zoé Robledo Aburto, anunció que, ante el rechazo de los trabajadores a la propuesta que se hizo de incremento salarial del 6.8%, este mismo jueves se instalará una mesa de negociación con el sindicato para trabajar sobre una oferta mejorada.
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0: 2:17, tiempo del Centro de México, tiempo de hacer una primera pausa y regresar ya con todo el desglose de la información. Acompáñenos aquí en Expediente Morelos.
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0: Ya con 19 minutos, tiempo del Centro de México. Seguimos con el desglose de la información y tal y como se había anunciado, pues esta mañana la presidenta de México, Claudia Sheinbaum, recibió en Palacio Nacional a la gobernadora para que participara precisamente en una reunión, pues sí, ya con carácter de urgente, con el Gabinete de Seguridad. El tema, pues evidentemente la crisis que se ha vivido en los últimos días aquí en la entidad. Cuéntanos, Enrique Domínguez, buenas tardes.
7: Buenas tardes, amigo, del gusto de saludarte aquí a todo nuestro auditorio. Muy temprano, la gobernadora del estado de Morelos, Margarita González Arabia, estuvo en las instalaciones de Palacio Nacional en la Ciudad de México, acompañada del secretario de Gobierno, el gran Antonio Maldonado Ceballos, así como del secretario de Seguridad y Protección Ciudadana Estatal, el general José Luis Mucio Quiroz. Y en este sentido, la gobernadora del estado de Morelos emitió un breve comunicado al terminar esta reunión que se da justamente en el marco de los acontecimientos que se vivieron en días pasados en el municipio de Totolapan y también, bueno, pues la situación en la región oriente en general, Cuauhtémoc y Ecapixtla, con la quema de algunas combis. En este sentido, la gobernadora del estado de Morelos dio a conocer que fue una reunión bastante productiva en la cual se revisaron los temas prioritarios para el estado de Morelos y en este sentido señaló que fortaleció la coordinación entre el gobierno de México y el gobierno estatal. Se precisó en este escrito que continuarán trabajando de manera conjunta con el denominado Plan Cuauhtémoc para el oriente del estado de Morelos y el Plan Cuernavaca. En este sentido, se informó que esto es con el objetivo de avanzar en la construcción de paz. También se precisó que continuarán destinando recursos para fortalecer la economía y generar más oportunidades para las familias morelenses como parte también de la atención integral a esta parte del tema de la seguridad. La gobernadora compartió precisamente esta fotografía al término de este encuentro en la cual se encuentra con los dos secretarios y, bueno, pues es parte justamente de lo que destacó la titular del Poder Ejecutivo Estatal luego de esta reunión que el día de ayer se anunció incluso por parte de la presidenta.
0: Y en el caso justo de la presidenta, hoy por la mañana en su conferencia, pues sí, fue cuestionada una vez más sobre esta situación y sobre este encuentro. También admitió que se revisaron diferentes problemáticas y sucesos que han ocurrido, como lo que pasó en Totolapan, por supuesto lo que sucedió en Cuautla. Reconoció que, al menos así lo dijo la presidenta, que el Plan Cuautla está funcionando, pero también dijo que hay una problemática en cuanto a la cantidad de efectivos que tiene la policía estatal, porque refirió que eran apenas 1,000 para todos los municipios del estado de Morelos, por lo que seguro se tendrá que trabajar en que esta cifra se modifique, además de otras cosas que volverán a revisarse en un mes, ¿verdad, Enrique? Es lo que refirió.
7: Precisamente, Angie, destacar justamente dos situaciones de lo cual informó la presidenta de México en su conferencia mañanera de este jueves, al ser cuestionada precisamente sobre este encuentro con la gobernadora Margarita González Sarabia. Una de estas, la que bien refiere, es el tema de la falta de elementos de la policía estatal. La mandataria federal dio a conocer que la titular del Secretariado Ejecutivo del Sistema Nacional de Seguridad Pública, Marcela Figueroa Franco, habrá de trabajar en conjunto con las autoridades estatales para fortalecer la policía a Morelos. En este sentido, compartiendo estas pues alarmantes cifras que se dieron a conocer, en las cuales, bueno, pues Morelos únicamente cuenta con 1,000 elementos, también se informó que se continuará con el reforzamiento de la seguridad por parte de la Guardia Nacional. Y por otro lado, también un aspecto que llamó bastante la atención es que se aplicará un plan en el estado de Morelos en donde se van a identificar a los generadores de violencia y que se les cumplió también con ello detenerlos. En esta parte también la presidenta de México destacó la labor de José Luis Mucio Quiroz al frente de la Secretaría de Seguridad y Protección Ciudadana. Dijo que su llegada hace aproximadamente 6 meses ya se han tenido una reducción en el número de los homicidios dolosos. Esto incluso porque a través de redes sociales ha dado a conocer rumores que ponen ya fuera de esta secretaría a José Luis Mucio Quiroz, da el espaldarazo a la presidenta, al secretario de Seguridad del estado de Morelos, y también reconoció a la gobernadora del estado de Morelos, Margarita González Arabia. Si les parece, escuchamos parte precisamente de esta situación que comentó la presidenta de México, de Sheinbaum, durante la conferencia mañanera de este jueves.
8: Han disminuido los homicidios en Morelos y tienen, desde mi punto de vista, un buen secretario de seguridad que han estado haciendo pues muchísimo trabajo. Lo cambiaron hace algunos meses y a partir de que él llegó comenzaron a disminuir los delitos.
7: parte justamente de lo que destaca la presidenta de México. Otros aspectos que se realizaron fue el tema de la liberación de este personaje identificado como José David N., alias el Güero Jim, ocurrido el pasado lunes, y que durante toda esta semana ha puesto en la agenda nacional al estado de Morelos. Y en este sentido también se informó por parte de la presidenta estos aspectos que ya les comentábamos y que se realizaron, como el tema de la falta de alimentos de la policía, y también, por supuesto, esta situación del tema de que justamente se van a estar estableciendo los operativos para identificar a los generadores de violencia. Aseguró también esta parte de que el plan Cuautla sí está dando resultados. Dijo que esto incluso ha sido por el tema del incremento de las denuncias ciudadanas, dando la seguridad y la confianza a los habitantes, a las víctimas, de poder denunciar sin que haya represalias en su contra.
0: Pues estaremos, por supuesto, dando seguimiento. Ya se mencionó el plazo de un mes que se volverán a reunir y seguro habrá más información con relación a esta estrategia que pues ya se trajeron de tarea seguramente para acá, para el gobierno de Morelos, que se trabajará todavía con mayor coordinación con la federación a fin de que pues ahora sí sea un poco más tangible y se pues... la gente, sobre todo, que es la que vive, repito, la que vivimos todos los días, este tipo de clima, de sensaciones, de restricciones en el transporte o en las escuelas, pues se corrobore que en verdad la situación está cambiando para bien. Vámonos con otra información. Enrique Domínguez, una vez que concluyó esta reunión, la gobernadora evidentemente volvió aquí a Morelos para cumplir con una agenda de actividades, entre las que destaca que encabezó este evento. Cuéntanos, se titula Raíces Vivas, Mujeres que Transforman Morelos.
7: Es correcto, en la explanada de la Plaza de Armas General Emiliano Zapata Salazar, en el centro de Cuernavaca, también en este marco de lo que es el quinto festival de maíces vivas en el estado de Morelos, el Festival Maíces Nativos de la entidad en su quinta edición. En este sentido, la gobernadora del estado de Morelos dio a conocer que para preservar justamente este importante producto, el maíz, van a estar solicitando a las y los productores de caña, quienes poseen gran parte del agua del estado de Morelos, que destinan una parte de sus parcelas para la siembra de este importante producto, y con ello apoyar justamente a los productores del campo que lamentablemente se han visto afectados por diferentes situaciones, el tema climático en específico, la falta de lluvias que los ha hecho sembrar de manera tardía y ello también, bueno, perder parte importante de este producto que es pues fundamental para la gastronomía mexicana. Y en este sentido la gobernadora dijo que este proyecto se buscará plantear a los productores de caña de la mano con la Secretaría de Desarrollo Agropecuario a cargo de la secretaria Margarita Galeana Torres. También de a conocer que se estará estableciendo un plan especial para el rescate del cuetzcomate, esto es justamente en el marco de este importante evento. Y también la gobernadora del estado de Morelos dio algunos apoyos, algunos reconocimientos a mujeres que están transformando de manera positiva a la entidad. Por un lado entregó reconocimientos y por el otro lado también 4 mujeres se vieron beneficiadas con recursos económicos para poder seguirlos utilizando. En este último caso, las 4 mujeres beneficiadas son 4 productoras del estado de Morelos, informó que no se les va a dejar solas, y se destacó justamente pues esta parte importante del tema del maíz y cómo en el estado de Morelos pues también tiene una fuerte influencia. Tan solo en la entidad hay 14 razas de este importante producto. Fue parte justamente de lo que destacó la gobernadora del estado de Morelos. Y también, Angie, por otro lado, en el marco justamente de este importante evento, María Luisa Albores, la directora del Programa de Alimentación para el Bienestar del Gobierno Federal, dio a conocer que el 2027 arrancará el proyecto El Maíz es la Raíz. Este es un plan nacional que anteriormente anunció la presidenta de México, Claudia Sheinbaum Pardo. Ya se aplica en 8 estados de la zona sur del país y ahora en 2027 llegará a Morelos con el objetivo justamente de que el personal del gobierno federal visite a las personas que, bueno, pues producen este importante producto para la gastronomía del estado de Morelos y con ello también buscar rescatarlo. Ya el próximo año en el estado de Morelos se estará llevando a cabo esta parte, como les comentamos, ya se aplica en otros 8 estados de la zona sur del país.
0: Te agradezco mucho esta información inicial, Enrique Domínguez, y nos escuchamos más adelante.
7: Aquí nos mantenemos con Sandy. Buenas tardes.
0: Muy buenas tardes. Antes de irnos a la pausa, le recuerdo que hoy voy a dar apapachos de fútbol para mañana, partido 9:00 p.m. en el Estadio Azteca, allá en el Coloso de Santa Úrsula, en Ciudad de México. Así que tenga a la mano el WhatsApp de La Mejor y esté atento o atenta, porque en un momento más le voy a dar a conocer la dinámica y las primeras personas que respondan correctamente se van a llevar ese apapacho de fútbol para que se diviertan mañana, ya ha entrado el viernes, para inaugurar el fin de semana con este partido allá en el Azteca. Así que anoten muy bien, es el 777-9306-454. Pausa y regresamos con más.
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0: 2:31 p.m. tiempo del Centro de México. Seguimos con información y sí, seguimos con casos de estudiantes de la UAM, porque no podemos dejar de hablar de quienes aún no han sido localizados. Y precisamente uno de ellos es Dorian. La desaparición de este joven, Dorian Ali Olivo Rodríguez, se dio a conocer de manera oportuna desde junio de este año. Después salió información, incluso donde pues se amplió de que este joven habría desaparecido, al parecer en Huitzilá, que se habría dirigido hacia allá junto con otra chica. Parece que iban o a hacer un cobro o alguna transacción, y de ahí sus familiares perdieron toda comunicación. Al día de hoy todavía no saben de él, pero además pues él sigue siendo estudiante de la UAM, porque también esto se empezó a manejar, que digamos que en esta numérica que ofrece la máxima casa de estudios, tras los feminicidios, tras los homicidios de estudiantes de la UAM, pues referían que en el caso de Dorian él ya no era estudiante. Pero pues en este sentido salió su familia precisamente a aclarar este tema y sobre todo a recordar a las autoridades que él sigue desaparecido. Cuéntanos, Emanuel Villalobos, buenas tardes.
22: Buenas tardes, Angie, te saludo con gusto a ti y a todo el auditorio. Como tú bien nos acabas de dar todos estos antecedentes, Angie, pues desgraciadamente Dorian Ali Olivo Rodríguez, quien en su momento se daba a conocer que pues era estudiante de la licenciatura en nutrición de la Universidad Autónoma del Estado de Morelos, que también, digamos, estaba como esa duda o esa incertidumbre o ese dato inexacto de si sí o no pertenecía a esta Facultad de Nutrición de la UAM. y que fue reportado como desaparecido el pasado 2 de junio de este año, como tú ya lo bien has referido en estos temas o en estos primeros datos que se daban a conocer que se había trasladado desde Cuautla hacia Cuernavaca y todos estos municipios en donde se pudo haber dado pues la última vista de este estudiante, de este joven Dorian Ali. Hoy su mamá, la señora Odilia Rodríguez, afirmó que su hijo decidió pausar sus actividades escolares, sí entró en un periodo de suspensión de sus actividades académicas. Esto lo tomó Dorian, lo que nos relata su mamá, y en unos momentos la vamos a escuchar, que Dorian tomó esta decisión debido a que en marzo, si bien lo dimos a conocer también, fue visto por las redes sociales, Angie, pues estaban dando estos casos de Kimberly y de Carol, y debido a esta inseguridad por la que pasaban precisamente los estudiantes de la UAN, tomando en cuenta que Dorian se traslada o se trasladaba más bien todos los días de Cuautla a Cuernavaca, fue por eso, fueron esas causas las que orillaron a Dorian Olivo Rodríguez a pues suspender sus actividades escolares. No así, su mamá nos contaba que no se dio de baja por completo, sino sí hubo una suspensión de sus actividades, pero esto también a consecuencia de la violencia y de los de lo que estaban viviendo los estudiantes en ese momento, y que desgraciadamente ahora pues Dorian también es uno más de las estadísticas de los jóvenes, de los estudiantes de la UAM, que en estos momentos sigue desaparecido. Vamos a escuchar parte de lo que daba a conocer la mamá de Dorian Olivo Rodríguez, estudiante de la UAM, la señora Odilia Rodríguez.
2: Mi hijo era estudiante de la UAM. De hecho, había hecho un pequeño descanso, sí, porque por más que nada por la inseguridad. Entonces él iba a retomar nuevamente sus estudios. Ahora sí que su deporte de mi hijo, que siempre el gym, siempre él todos los días asistía al gimnasio, y pues la verdad mi hijo siempre joven de casa, la verdad no tenía eso de andar él en la calle y nada, y él siempre en su casa y de su casa al gimnasio y así, o sea, todos los días mi hijo estaba conmigo.
22: Ahí parte de lo que nos contaba la señora Odilia Rodríguez también sobre algunos aspectos del comportamiento de su hijo, de Dorian Olivo, y que hay, en estos momentos siguen haciendo pues esta exigencia a las autoridades para que se dé cuenta de las averiguaciones de dónde podría estar su hijo, que se dé con los responsables y que pues vuelva Dorian a casa, y que pues está dando a conocer también este dato que también, insisto, estaba como un tanto incierto, Angie, de que pues si pertenecía o no a la licenciatura de nutrición de la UAM, pues ahí está la versión de la señora que sí todavía pertenecía a la UAM. Hoy sus compañeros, precisamente la Facultad de Nutrición, le realizaron un mural precisamente pues exigiendo que se tenga ya la recuperación y la localización con vida de Dorian Ali Olivo Rodríguez, estudiante de la UAM que sigue desaparecido desde el pasado 2 de junio.
0: Y seguimos con temas de la UAM, Emanuel, con otro asunto que verdaderamente quizá pues ya no se va a poder evidenciar con esta nueva reglamentación sobre el uso de celulares en las aulas, porque pues cuéntanos, ¿cacharon a un maestro haciendo qué y en dónde?
22: Sí, Angie, pareciera que pues ya es, pues no lo digamos así normal, pero en la UAM, si no son maestros, son estudiantes, pues estos ataques violentos contra los estudiantes, si no son deudas que se tienen, la incertidumbre económica que tiene la UAM, pues ahora pues se dijera ahí coloquialmente una raya más al tigre, porque estudiantes de la Escuela de Técnicos Laboratoristas pertenecientes a la máxima casa de estudios de Morelos presenciaron el momento en donde un profesor de nombre Airel Núñez Rodríguez aventó a un gato del tercer piso del edificio número 9, en donde pues estos estudiantes tomaban esta clase con este profesor Airel Núñez Rodríguez. por lo que se dio aviso a las autoridades correspondientes para que se procediera conforme a lo conducente. De inmediato tuvimos el conocimiento de que varios estudiantes realizaron un documento, un escrito dirigido hacia el Consejo Universitario, precisamente relatando todos los hechos que se habían suscitado, de los cuales ellos habían sido, habían presenciado, habían sido testigos, y por lo que prácticamente pues acusaron, señalaron a este profesor de haber pues atentado en contra de la vida de este ser sintiente. Y ahora, con todas estas modificaciones al Código Penal para que se pueda pues castigar o sancionar a todos aquellos que realicen actos violentos o que atenten contra la vida de perros, gatos o de cualquier otro animalito, pues buscaban que se diera un castigo severo en contra de este profesor. Después de estos hechos, los mismos alumnos pues atendieron a este gatito para verificar que pues el estado de salud de este gatito pues fuera estuviera bien. Por fortuna no tuvo daños mayores. Se le llevó a este gatito a un veterinario.
0: Sí, claro.
22: Lo adoptó ya una alumna de quinto semestre de esta escuela, y hasta el momento no ha habido un comunicado oficial por parte de la UAE refiriendo precisamente sobre este caso, pero lo que tenemos del conocimiento, Angie, es que la sanción será hablar con el profesor.
0: Es que recordemos que en ese sentido pues se tiene que respetar, las autoridades estatales deben respetar la autonomía universitaria, pero honestamente esto es un claro ejemplo de maltrato animal, algo que está penado aquí en el estado de Morelos y que también se ha convertido en una bandera por parte del gobierno estatal, que incluso pues nombró a un ministerio público especial para atender ese tipo de situaciones. A cada rato se reportan rescate de algún animalito, de un ser sintiente, se atienden denuncias. Sabemos que no ha sido suficiente porque hay otros casos reportados por activistas que no han sido todavía atendidos o no se ha ejercido acción en contra de los responsables. Pero aquí, pues eso de que vamos a hablar con el maestro, no, pues gracias, casi podríamos decir. En fin, ojalá se actúe de otra forma porque pues no creo que hubiera estado haciendo algún tipo de experimentación, ¿verdad? Fue claro el aventarlo, a lo mejor porque entró al salón y no sé, no hay manera de justificar un acto así. Estaremos al pendiente. Gracias, Emanuel Villalobos.
22: Estamos pendientes, Angie.
0: 2:41, pausa y regresamos.
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16: La Conagua informó que el huracán Trudy se intensificó a categoría 1 durante la madrugada cerca de las costas de Acapulco, Guerrero. Según el último reporte del Servicio Meteorológico Nacional, Trudy se encuentra a 460 kilómetros al sur-suroeste de Acapulco y a 715 kilómetros al sur-suroeste de Manzanillo, Colima. Durante la conferencia matutina, la presidenta Claudia Sheinbaum anunció un nuevo plan de seguridad para Morelos. La mandataria detalló que el nuevo plan reforzará con más policías y recursos.
8: Miren, Morelos tiene, hoy me lo decía la gobernadora, alrededor de 1,000 policías estatales. Tiene 36 municipios, si mal no recuerdo. Imagínense pues cuántos policías por municipio. Lo que hoy les planteé en el gabinete es que trabajemos con la gobernadora para ver a dónde queremos llegar con la policía estatal. Obviamente lo que nos corresponde a nosotros es la Guardia Nacional, el apoyo de las fuerzas federales, pero tiene que haber un mejoramiento de la policía estatal y las policías municipales también.
16: Los trabajadores del Instituto Mexicano del Seguro Social rechazaron la propuesta de aumento salarial del 2.9%, anunció el dirigente sindical Rafael Olivos. Tras este rechazo, el personal anunció que continuará con las movilizaciones previstas para las próximas semanas. Derivado de ello, la jefa del Ejecutivo confirmó que en los próximos días, el director general del IMSS, Zoé Robledo, presentará una nueva propuesta a las exigencias de los trabajadores.
8: Tiene que abrir el director del IMSS una mesa de trabajo y buscar las alternativas para poder dar una mejor propuesta. El día de hoy y mañana, pues Zoé Robledo va a hacer un análisis para ver una propuesta que pueda hacer, pues, de beneficio. La reforma laboral que hizo el presidente López Obrador da esta posibilidad a los trabajadores del apartado A. que en caso de que no reconozcan una negociación de su dirigencia sindical, se haga una consulta abierta, democrática, y que la base trabajadora dé su opinión.
16: La Cámara de Diputados aprobó con 340 votos a favor y 109 en contra la Ley de Ingresos 2027. La propuesta fiscal incluye estímulos para grandes contribuyentes, lo que generó críticas de la oposición por supuesta condonación de impuestos a empresarios afines. El dictamen pasó al Senado para su discusión. El secretario de Seguridad en Jalisco, Juan Pablo Hernández, informó sobre la apertura de una investigación interna contra 17 elementos policiales que han sido identificados por actuar presuntamente fuera de los protocolos en la manifestación del domingo pasado en Guadalajara. Fue vinculada a proceso la primera de 11 personas responsables por la muerte de los fotoperiodistas Berenice Giles y Miguel Ángel Rojas, que fallecieron el 5 de abril de 2025 durante la realización del evento musical Access Ceremonia en el Parque Bicentenario. Los 10 responsables restantes, incluidas 7 personas físicas y 3 personas morales, solicitaron la duplicidad del término constitucional para que se defina su situación jurídica. Con información de reporteros y corresponsales para MBS Noticias, Rodrigo Errejón.
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0: 2:47, tiempo del centro de México, y nos da muchísimo gusto recibir aquí en la cabina de Expediente Morelos a Toño Acosta para hablar de algo que seguro todos los que o vivimos o trabajamos o incluso los que nos escuchan ya han venido a vacacionar, han venido a pasear, disfrutan, pues han expresado de la ciudad capital de Cuernavaca, que es Yo Amo Cuerna. La ciudad de la eterna primavera, así se conoció. Gracias por acompañarnos, Toño, bienvenido.
25: Gracias, Angie. No, la verdad es que yo venía para preguntar por las clases de locución.
0: Esa y ahora, después te digo.
25: Sí, y ahora aprovechando, pues darte las gracias por el espacio que me das en tu programa y dirigirme a tu amable audiencia, muy importante, y pues dar a conocer de qué se trata la asociación civil que represento, que se llama Yo Amo Cuerna. Y yo creo que con la denominación, pues sí, ya decimos todo, ¿no? O sea, se plantea no desde un sentimiento, sino desde una acción. Desde una acción y compromiso, ¿no? Yo Amo Cuerna, la presentamos ayer ante el público, ahora sí que fue su presentación en sociedad y nos acompañó en un grupo nutrido de ciudadanos muy, muy contentos de estar ahí y comprometidos con la causa, ¿no? Que es formar el músculo de la sociedad civil para expresarse y a través de sus liderazgos poder empezar a transformar la ciudad. La tesis central es que nos hemos guiado por las opiniones, por los noticieros, los datos que encontramos con nuestros vecinos, con nuestros amigos, pero realmente no hemos hecho diagnósticos serios, objetivos, y ahí están los datos, y hay que descubrirlos, y hay que hacer estudios. Recientemente Yo Amo Cuerna ha pagado un diagnóstico muy sensible para encontrar estas, pues estas líneas finas de lo que está hablando la gente cuernavaca y lo que realmente les interesa, ¿no? Contrasta mucho con el informe estadístico del INEGI que dice que la principal preocupación de la gente cuernavaca es el agua, dejando en segundo plano la inseguridad o
0: sí,
25: la seguridad.
0: O esa percepción, sí.
25: Pero nuestro informe es al revés, la seguridad primero y después el agua. Me preocupa mucho la primera interpretación porque resulta, podría pensarse más bien,
0: sí.
25: Podría pensarse que la gente cuernavaca está acostumbrando a vivir en la violencia.
0: Es que
25: y eso está dramático.
0: Es muy delicado el decir que es ya una normalidad.
25: Así
0: o
25: es.
0: Donde la gente ya no se sorprenda por algún hecho de violencia, ¿no?
25: Así es, o sea, ya lo descuenta, ¿no? Y dice, bueno, lo que me interesa es que haya agua en mi casa. Que por cierto, te quiero decir que el 94% de los hogares de Cuernavaca están conectados a la red hídrica, pero solamente el 48% recibe ese servicio.
0: Sí,
25: no es un problema de recursos, paradójicamente no es que falte el dinero en Cuernavaca. Cuernavaca produce 2,000 o recibe 2.500 millones de pesos, donde casi el 40%, un poquito más, lo produce el ayuntamiento recibiendo pues impuestos y otras contribuciones. El problema es de la entrega.
0: Sí.
25: O sea, no estamos entregando los servicios que estamos pagando para la ciudad. Entonces, Yo Amo Cuernavaca pretende ser una organización que le dé voz a esos liderazgos,
0: sí,
25: de la gente que puedan trascender a los oídos de los tomadores de decisiones,
0: sí,
25: ¿no? A aquellos que tienen la capacidad y las facultades para hacerlo. También destacar que la sociedad civil pues es el gran músculo,
0: sí, claro,
25: de nosotros, y que no podemos estar descansando en liderazgos particulares,
0: uh-huh,
25: o en ciertos grupos para cambiar la ciudad. La ciudad la tenemos que cambiar nosotros. Otro dato que quiero compartir con el auditorio es que Cuernavaca es una ciudad compuesta también por inmigrantes. Es decir, el 35% de la gente,
0: claro,
25: que llega a Cuernavaca proviene de otros lugares.
0: Sí, sí.
25: Entonces queda desarticulado ese argumento, ese argumento del arraigo como credencial, ¿no? Y creo que tenemos que empezar a cambiar esa narrativa y decir que Cuernavaca es de todos, que Cuernavaca es la ciudad de los que la amamos. Cuando,
0: sí,
25: la amamos es porque la estamos cuidando, porque la estamos haciendo progresar, porque estamos regresándole a la ciudad lo bueno que ha sido con nosotros. Y como nuestra casa, tenemos que preocuparnos por ella y por eso esta iniciativa. Decirte que es muy importante reconstruir quizás el sentido de identidad entonces de lo que es ser un cuernavacense,
0: sí,
25: el cuernavacense contemporáneo para empezar esa transformación. Cuernavaca entonces es de quien la ama, de quien la trabaja, de quien la sufre, de quien la esfuerza, ¿no? De quien tiene pues expectativa para construir su casa, su negocio, su emprendimiento,
0: sí,
25: etcétera. Esa es la Cuernavaca que nosotros queremos proyectar y envisionar, no la de los próximos 3 años, sino la de los 21 años que siguen.
0: Sí.
25: Una Cuernavaca moderna, pero que tenemos que regresarnos al inicio, a los básicos para resolver esos problemas estructurales, y creo que la solución solamente está en la sociedad civil.
0: A partir entonces del surgimiento de esta asociación Yo Amo Cuerna, ¿cómo estarán trabajando? ¿Se estarán reuniendo justo haciendo estos análisis, estos diagnósticos? ¿Se aterrizarán quizá como un tipo o de propuesta que harán llegar, quiero pensar, a lo mejor a, como refieres, a los tomadores de decisiones? Pues en este caso a lo mejor me atrevería a pensar al Congreso para, uh-huh, ver si se convierte o se considera como para hacer algún tipo de reforma o de iniciativa.
25: Fíjate que ya se aprobó constitucionalmente el presupuesto participativo. El Ayuntamiento de Cuernavaca tiene que ejercer esa iniciativa constitucional.
0: De acuerdo.
25: Y hacer participar a los comités vecinales para que decidan a dónde se va su presupuesto. Y precisamente estos diagnósticos, estos estudios que pretendemos,
0: sí,
25: subir a las redes sociales, pretendemos subir a un portal, pueden ser consultables, pero también entregados, ¿no?
0: Claro.
25: a todas las personas que como dije, pues toman decisiones, ¿no?
0: porque pues de pronto pues surgen datos distintos que no coinciden con la percepción de la ciudadanía. Ya referías, Toño, este caso del INEGI, donde pues la problemática principal decían que es el agua. A nosotros también todos los días nos llegan algún tipo de reporte, de queja, de incidente sobre la percepción de seguridad. Y Cuernavaca, más allá de que digan es que se refiere a la zona metropolitana y que de pronto haya quienes dicen, pues es que los pueden estar entrevistando a lo mejor en municipios vecinos, pero refieren que es Cuerna. No, desafortunadamente la gente sigue teniendo referencia a Cuernavaca porque visitan partes del Zócalo de Cuernavaca, porque vienen a los restaurantes o buscan dónde hospedarse. Y es dramático porque también ha caído el número de visitantes que incluso deciden pernoctar aquí en la ciudad capital. Justo hoy en la mañana apenas la presidencia daba a conocer justo el reporte de turismo, donde admitió que a nivel país bajó en 0.5% el número de turistas, y esto es gravísimo considerando que el turismo es una de las principales fuentes de ingreso.
25: Y no solamente eso, te voy a dar otro dato. Fíjate que en los últimos 5 años solamente como hemos crecido como población en 1.300 personas más. 5 años, 1.300 personas. Eso quiere decir que Cuernavaca está decreciendo.
0: Sí.
25: Estamos perdiendo nuestro bono poblacional, que las juventudes están yendo.
0: Sí.
25: La gente está yendo de Cuernavaca, ¿sí? Puede ser un tema de inseguridad, puede ser una falta de oportunidades, puede ser que la ciudad no está cumpliendo la promesa de ser la casa de todos. Pero como es nuestra casa, nos tenemos que poner a trabajar, porque si no nosotros, si no nos convertimos en una sociedad civil de calidad,
0: sí,
25: exigente, trabajadora, dinámica, que aporte sus capacidades, su compromiso, que acompañe a sus autoridades, que acompañe a diferentes sectores, yo creo que va a ser muy difícil, ¿sí? Por más que haya alguien preparado y que encabece alguna administración o algún grupo que pretenda lograr esos cambios, no va a ser posible. Tenemos que empezar en unirnos como sociedad, sí, y en torno a una idea como esta, de amar a Cuernavaca y lo que significa. La pregunta que nos hacemos siempre es ¿por qué amamos a Cuernavaca? Y es una pregunta que dejo aquí abierta a tu auditorio para, sí, que la piense. Cada quien encontrará su propia respuesta, superficial y luego muy profunda. Yo amo Cuerna, ¿por qué? ¿Por qué la amo? Porque aquí trabajo, porque aquí conocí a mi esposa, porque,
0: claro,
25: aquí conocí a mis mejores amigos, etcétera, etcétera. Eso. ¿Por qué la amamos? Y yo creo que ese es el común denominador de la gente de Cuernavaca. La gente de Cuernavaca y abajo, yo amo Cuerna. Está dividido entonces estos intereses particulares en torno a nuestra ciudad, a nuestra casa.
0: En este sentido, Toño, si alguien que nos está escuchando de pronto dicen, bueno, pero yo puedo colaborar, puedo apoyar, me puedo acercar a ustedes a expresar algún tipo de inquietud, o me interesa contribuir también con alguna estrategia que pues mejore las condiciones, ¿cómo los pueden contactar o cómo va a ser la
25: dinámica? A través de nuestras redes sociales, yo amo Cuerna AC. Sí, vamos a hacer unas mesas de trabajo temáticas derivadas de los hallazgos de nuestro diagnóstico,
0: sí,
25: estudio. Vamos a invitar a los líderes técnicos que tienen la experiencia,
0: claro,
25: la gente que sabe realmente qué necesita la ciudad. Yo puedo hablar en este lenguaje, pero realmente lo que sucede es que hay que resolver primeramente esto,
0: sí,
25: para poder transitar hacia lo más importante probablemente. Pero lo que quiero decir aquí es que nos pueden conocer ahí, se pueden unir a estas mesas temáticas, pero yo amo Cuerna ya podría ser una realidad en la conciencia de todos si empezamos a cuidar a nuestra ciudad.
0: Claro.
25: Cuidar nuestras calles, barrer nuestra calle, pagar nuestro predial, pintar nuestra,
0: claro,
25: fachada, tenerla estéticamente bien ordenada. La ciudad es nuestra casa. Hay que darnos cuenta que es patrimonio de todos nosotros.
0: Porque de pronto también es muy fácil, y esto hay que admitirlo, echar culpas o decir, pues total, que para eso, no sé, para eso están las autoridades. O, total, para eso pago mis impuestos. Y entonces no se asume, pues, una responsabilidad individual, ¿no? Y es de, a ver, tú en tu casa, literal, te comes algo y tiras la basura ahí en el piso, o vas y la depositas en el bote. Bueno, pues ¿por qué no tan solo con eso básico actúas en consecuencia en las calles? ¿Por qué no recoges las heces de tu de tu perro si lo sacas a pasear, o por qué lo sacas sin correa. O sea, cosas que pueden ser, pues quizá muy obvias, pero que también todos los días nos damos cuenta que hay personas que nomás no.
25: Acabas de dar en el punto. Es como si yo te dijera que por mandar a mis hijos a la escuela, yo ya no tengo que educarlos.
0: También.
25: ¿No? Entonces, no, porque nosotros paguemos los impuestos, nuestros servicios, quiere decir entonces que condicionamos al administrador público a que nos resuelvan los problemas. No, tenemos que ser una sociedad civil activa, participativa, preocupada, solidaria, y darle ese sentido de una renovación abanderadora de nuestros propios intereses. Si no cuidamos nosotros lo nuestro, nadie lo va a hacer por nosotros. Yo creo que somos más los cuernavacenses en ese sentido de identidad que acabo yo de conceptualizar, que pues nos podemos unir a esta causa. No nos cuesta nada, lo estamos haciendo con esfuerzo.

0: mismo objetivo, que nos vaya bien, que Cuernavaca siga floreciendo, que siga siendo una referencia para visitar, para que nos elijan, para venir a casarse, para venir a lo mejor a retirarse, ya que terminaron de una vida laboral, para venir a pasear y disfrutar de todo lo que nosotros cada día también disfrutamos, tan solo incluso los árboles mismos, ¿verdad? Todo aquello que a usted le gusta, pues más allá de cualquier tinte o color, en verdad, deberíamos ahí, pues justo expresar esa unión, ¿no?
1: Yo creo que no hay nadie que no quiera prosperar y que no quiera tener mejores cosas. Para esto, pues, tenemos que pensar en involucrarnos y hacer el esfuerzo, ¿no?
0: Consciente. Claro, involucrarnos.
1: Involucrarnos y hacer el esfuerzo consciente que ese cambio está en nosotros. En este, digamos, circunstancia tan compleja que vive la ciudad y el Estado, sí, creo que sería muy valioso que la sociedad civil se levantara, sí, y diera su espaldarazo, ¿no?, a nuestros gobernantes, que diera su espaldarazo a la gente que ha apoyado este digamos la visión de apostar siempre por Cuernavaca. Sí, yo creo que es un momento de romper lanzas en torno a nosotros mismos. Entonces, pues es un llamado a la unidad. Básicamente, esto es un llamado a la unidad y que participen con nosotros. La ciudad siempre va a estar aquí para nosotros y creo que le tenemos que regresar, por lo menos en amor, en acciones, ¿no? Pues cuidarla.
0: Toño Acosta, recuérdanos las vías de contacto con ustedes, por favor.
1: Sí, pues es Facebook e Instagram por el momento. Yo amo Cuerna AC. Ahí estamos a sus órdenes y vamos a poner más formas de contactarnos, pero principalmente lo que queremos no es tanto esa virtualidad que nos sirve mucho, sino queremos hacer comunidad, queremos conocernos y empezar a ser pues una sociedad que nos empecemos a visibilizar todos.
0: Te agradezco mucho la visita aquí, vamos a estar muy de cerca también para seguir difundiendo todo lo que vayan avanzando, sobre todo con estas mesas que se avecinan.
1: Sí. Gracias. Te lo agradezco mucho, muchas gracias.
0: Son las 3:02, vamos a la pausa y regresamos con más.
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14: El depuesto presidente venezolano Nicolás Maduro y su esposa Cilia Flores se declararon no culpables de los nuevos cargos de conspiración para cometer torturas que presentó la Fiscalía de Estados Unidos. Durante una audiencia en Nueva York, Maduro calificó la nueva acusación como un caso basado en falsas acusaciones y testimonios, mientras que Flores

0: Flores aseguró ante el tribunal que es completamente inocente. La pareja también enfrenta un proceso por conspiración para cometer narcoterrorismo. El juicio seguirá hasta el 14 de junio de 2027. El Departamento de Justicia estadounidense presentó cargos por fraude postal y electrónico, así como lavado de dinero contra 3 mexicanos residentes en Atlanta. Los implicados son señalados por participar en un esquema operado desde 2019 para defraudar al fisco por $74 millones a través de presentar declaraciones fiscales falsas a fin de obtener reembolsos. De ser hallados culpables, podrían enfrentar penas de hasta 20 años de prisión. Fue detenido en Alemania un mexicano que intentó introducir al país 90 reptiles escondidos en su equipaje. El sujeto, de 45 años, fue detenido en septiembre en el aeropuerto de Colonia, luego de que los agentes aduaneros descubrieran su cargamento en el que llevaba serpientes venenosas, víboras e iguanas dentro de calcetines, envases de plástico y recipientes de champú. Tras el decomiso, las autoridades informaron que al menos 30 de los animales murieron durante el viaje o poco después debido a las condiciones a las que estuvieron expuestos. Al hombre se le negó el ingreso al país y fue regresado a Estambul, en lo que la investigación continúa a fin de determinar si se le aplican sanciones. Con información de Angie Trujillo, reportó para Expediente Morelos, Grecia Guzmán.
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2: 3:07 PM, tiempo del centro de México y tiempo de los apapachos. 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Vamos justamente con más información. Rápidamente le actualizo precisamente una información. ¿Se acuerda que Manuel Villalobos justo nos estaba diciendo sobre el gatito? Este caso donde alumnos de técnicos laboratoristas presentaron su documentación, su escrito, pero además las fotografías de este maestro que aventó un gatito del tercer piso. Bueno, pues después de que se dio a conocer estas imágenes de aventar al gatito por la ventana, ya actuó la PROPAEM. Justamente la Procuraduría de Protección al Ambiente del Estado de Morelos y solicitó a la institución un informe detallado de los hechos y sobre todo las acciones implementadas para prevenir y erradicar prácticas que atenten contra el bienestar animal. Además, inspectores de la PROPAEM fueron a esta institución, ahí a técnicos laboratoristas, para localizar al gatito, salvaguardar su integridad, recabar la información para identificar a la persona responsable. En cuanto a la salud del gatito, se dijo que un estudiante que presenció el incidente lo resguardó de inmediato y lo llevó a recibir atención veterinaria, que ahí el reporte era que el gatito no tenía lesiones graves, solamente un esguince, pero que esto no comprometía su movilidad. Y lo que ya nos refería Manuel Villalobos, que el estudiante decidió adoptarlo y actualmente está bajo su cuidado. Pero a raíz de esto que se difundió, la PROPAEM fue quien presentó ya la denuncia correspondiente ante la Fiscalía General del Estado para que se investiguen los hechos, se deslinden responsabilidades y se determinen las sanciones que procedan conforme a la ley. Ya le decía, es que aquí en Morelos van en efecto contra todas las personas que ejerzan esta crueldad o violencia hacia los animales, porque ya nos refería Emanuel Villalobos que pues ahí en la escuela solamente se iban a limitar a un vamos a hablar con el maestro. No, pues evidentemente eso era nada. Así que, pues ya le actualizo la información. Ahora sí, es momento de irnos al expediente de seguridad. Vamos al expediente de seguridad. Contigo, Enrique Domínguez, precisamente, dinos qué sucedió ayer, otra vez un ataque a balazos. ¿Dónde?
3: Comentarte, Angie, siguen los hechos de violencia en el municipio de Temixco. Ahora, el día de ayer, justamente en esta zona de la colonia 10 de Abril, muy cerca de donde se ubica la base de la ruta número 11, ya prácticamente en los límites con Xochitepec, ahí se registró una persecución durante el transcurso de la tarde del día de ayer. Tres sujetos que viajaban a bordo de un vehículo color blanco fueron interceptados por otros que viajaban a bordo de motocicletas y otros vehículos. Les dispararon en repetidas ocasiones. El saldo fue de tres hombres lesionados, quienes fueron trasladados a un hospital para su valoración médica. Los hechos ocurrieron a plena luz del día, Andy, comentarte, bueno, pues en este sentido, alrededor de las 3:30 minutos antes justamente se registró esta agresión armada. Por supuesto, a pesar de que se registró la presencia por parte de elementos de la Policía Municipal, Estatal y Federal, no hubo personas detenidas y el caso ya es investigado por la Fiscalía General del Estado de Morelos. Hasta el momento no se ha dado a conocer cuál es el avance en el estado de salud de las tres víctimas ni tampoco su identidad. El móvil ya lo investiga la Fiscalía General del Estado.
2: Otro caso más de violencia en Temixco. En verdad, esto está también imparable, es otro foco rojo. No es solamente la región oriente del estado, por eso la necesidad de que se implemente ya este plan que se anunció por la mañana y que se establecerá en coordinación con el gobierno federal para tratar de pues pacificar la situación. Vámonos con otro hecho porque denunciaron disparos ayer en Xochitepec. ¿Qué ocurrió?
3: Justamente, Andy, durante el transcurso de la noche se recibió al 911 una llamada, una denuncia ciudadana en la cual se reportaban disparos de arma de fuego en el municipio de Xochitepec. Compartirte, Andy, en este sentido que el saldo de este hecho fue de un policía que resultó lesionado, uno de los agentes que acudió a atender este llamado de auxilio por parte de la ciudadanía, recibió al menos dos cachazos con un arma de fuego, y en ese sentido, bueno, pues esta situación le hizo recibir la atención médica. Afortunadamente se reporta fuera de peligro. Había también algunas versiones que circulaban que había sido herido por arma de fuego. Se descartó por parte de la Secretaría de Protección Ciudadana y también por la Policía de Xochitepec esta situación. El agente únicamente, bueno, pues recibió estos golpes por parte de estos dos sujetos que se resistieron y que sí portaban un arma de fuego, la cual también fue asegurada. Los hechos ocurrieron en la colonia Humberto Gutiérrez de este municipio de Xochitepec. Los dos detenidos fueron puestos a disposición de la autoridad competente para determinar su situación jurídica. Se han dado a conocer algunos otros datos, como sí, que se había registrado una persecución. Así también, bueno, pues que el llamado de este auxilio por parte de las autoridades se dio por el tema de consumo de alcohol y que se estaban realizando estos disparos con arma de fuego al aire. Bueno, pues por fortuna también llegó el acompañamiento de los elementos y se logró detener a estos dos masculinos que ya fueron puestos a disposición de la autoridad correspondiente para definir su situación jurídica en las próximas horas.
2: Y ahora cuéntanos, Enrique, porque ayer corrió rapidísimo en redes sociales una imagen que hablaba de Costco, de un robo de motocicleta. ¿Qué pasó? Porque ha sido un supermercado donde desafortunadamente en la zona del estacionamiento han ocurrido varios episodios, sobre todo de robo.
3: Es correcto, Angie. Bueno, pues el día de ayer se dio a conocer esta situación. Rápidamente circuló una fotografía en la cual se observa cómo el personal de seguridad y algunos elementos, particularmente de tránsito de Cuernavaca, estaban reteniendo a una persona al interior de esta tienda ubicada en la colonia Lomas de la Selva. Comentarte en este sentido que, de acuerdo con los datos que hemos podido recabar con la autoridad, estos hechos que ocurrieron justamente en esta zona, primero de la avenida Blanda Ayala, ahí circulaba justamente, bueno, pues una persona quien, pues en este sentido, llevaba consigo esta motocicleta y protagonizó una persecución luego de que presuntamente no hizo caso a las indicaciones de los oficiales de tránsito que le marcaron el alto. En un momento se metió justamente esta tienda departamental ubicada sobre la avenida Vicente Guerrero y al llegar, el joven abandonó la motocicleta, corrió al interior del establecimiento. Sin embargo, le dieron alcance los policías, lo sometieron, y al preguntarle que por qué había desobedecido la indicación de detenerse, el joven explicó que ya se le hacía tarde, que la tienda estaba por cerrar, motivo por el cual decidió cerrar su camino. Son las versiones extraoficiales que hasta el momento se han dado a conocer derivado de esta situación. Había trascendido que se trataba del presunto robo de una motocicleta. Cabe hacer mención que hasta el momento no se ha señalado justamente en este sentido si la motocicleta estaba con alguna alteración en sus números o alguna otra irregularidad. Lo cierto es que, bueno, pues de manera extraña no se quiso parar en estos retenes. Comúnmente colocan los elementos de tránsito para revisar los papeles de los motociclistas, y bueno, pues terminó en esta imagen que ya ha circulado bastante, que ya se ha hecho viral en redes sociales.
2: Y es que, pues, de pronto es una actitud completamente sospechosa. ¿Por qué tendría que haberse negado a pararse ante una solicitud solo de revisión de documentos? En fin, deja mucho bajo sospecha, pero pues por lo menos se refiere de que habría sido detenido, toda vez que, repito, pues han tenido lugar otro tipo de incidentes en los estacionamientos, sobre todo de los supermercados. Así que pues qué bueno que en este caso se le detuvo, y si hubiese incurrido en algún delito, pues que se le procese en consecuencia. Ahora vámonos, desafortunadamente, otro feminicidio. ¿En dónde, Enrique?
3: Muy lamentable, Angie, y también ocurrió a plena luz del día. Ahora estos hechos ocurrieron durante el transcurso de este jueves 15 de octubre en el poblado de Huastepec, en el municipio de Yautepec. Lamentablemente continúan los hechos de violencia en la zona oriente del estado de Morelos, y ahora fue en este municipio en donde sujetos armados atacaron a una mujer. Esto ocurrió en la colonia Santa Rosa, perteneciente a este poblado. La mujer caminaba por la avenida Nacional cuando sujetos la interceptaron y le dispararon en repetidas ocasiones. La zona fue acordonada por elementos de seguridad pública. También se estableció un cerco en esta zona y zonas aledañas para ubicar a los responsables. Hasta el momento no se ha informado si hay personas detenidas por estos lamentables hechos en este municipio. Paramédicos llegaron, revisaron a la mujer y lamentablemente, bueno, pues confirmaron, ya no contaba con signos de vida. La Fiscalía General del Estado, a través de la Fiscalía Regional Oriente, ya está investigando la mecánica de estos lamentables hechos. De enero a agosto, Angie, de acuerdo con cifras oficiales, se contabilizan 22 casos de feminicidio en el estado de Morelos. Ya en próximas fechas se darán a conocer la información actualizada de las cifras de delitos en el estado de Morelos. Bueno, pues lamentablemente ya suman más de 20 casos de este tipo en la entidad.
2: Sumamente delicado también este tema, y pues ojalá, en verdad, porque así me atrevo a expresarlo a nombre pues de todos los que vivimos aquí en Morelos, esta situación se revierta con las acciones que estarán por implementarse próximamente, porque de pronto ya no queremos dar algo del expediente de seguridad y todos los días hay más de un episodio que le debemos reportar, porque es también nuestro compromiso con usted. Vámonos con lo que ocurrió en pleno centro de Jojutla, Enrique Domínguez.
3: También, Angie, durante el transcurso de este jueves, comentarte y a todo el auditorio, un reporte ciudadano provocó la movilización de la policía municipal por el presunto intento de robo de un vehículo sobre la calle Francisco Javier Mina, en el centro de este municipio, al sur del estado de Morelos. Según los vecinos, un hombre fue sorprendido cuando intentaba abrir un vehículo Volkswagen estacionado en las inmediaciones de varios planteles educativos. Tras la alerta, elementos de seguridad pública acudieron a este punto para atender el reporte e impedir el robo. Sin embargo, el sujeto logró huir antes de ser asegurado, por lo que se desplegó un operativo en la zona para tratar de ubicarlo. Lamentablemente, hasta el momento no hay detenidos. Sin embargo, bueno, por la oportuna intervención de los propios vecinos, evitó que este vehículo fuera robado o lo que estaba en su interior por este sujeto que se quería pasar de vivo.
2: Caray, de veras, es lo que decimos, de por sí la situación no está como para... ay, para actuar de manera que genere sospecha o quererse pasar de vivos, como ya refieres. Vámonos ahora con las declaraciones del secretario de Desarrollo Económico y del Trabajo, Enrique.
3: En este sentido, Angie Víctor Sánchez Trujillo señaló que continúan los apoyos para las y los comerciantes de Cuautla, empresarios y también quienes son emprendedores. Se dio a conocer que esta situación no se frena a pesar de la situación de inseguridad. Incluso detalló que esto es a la par de las acciones que se llevan a cabo en materia de seguridad, pues también con el tema de la reactivación económica. Sabemos que lamentablemente muchos comerciantes han sufrido el cierre de sus negocios por temas de extorsión. Dijo que se tienen algunos proyectos especiales de particularmente el Fondo Morelos, como lo es un crédito con tasa cero que puede llegar hasta 100,000 pesos. Y también en este sentido dijo que mediante otros fideicomisos se tienen subsidios de 50,000 pesos, en donde ahí no hay que pagar absolutamente nada, únicamente comprobar que se está llevando a cabo esta la inversión para el negocio propio. Y en este sentido dijo, continuarán esas acciones, no se frenan a pesar de la situación que prevalece en la zona oriente del estado de Morelos y por supuesto Cuautla, uno de los municipios más importantes de esa región. Esto fue lo que informó en entrevista el funcionario estatal.
4: Nosotros obviamente continuaremos con los planes que se han anunciado. Casualmente estuvo por mencionarles un ejemplo, el equipo de Fondo Morelos la semana pasada y esta promocionando estos créditos con tasa cero para que los comerciantes puedan reactivar sus negocios. Esto tiene ciertamente hasta un techo, pero podemos revisar casos en lo particular para poder apoyar un tanto cuanto. Y acompañados obviamente con los eventos que estamos impulsando. Tuvimos allá un evento en el tren escénico de fomento al comercio previo a más bien dentro de la inclusión en las clases.
3: Hay las declaraciones justamente de Víctor Sánchez Cortillo respecto a esta situación, Angie. Las convocatorias, dijo, continúan abiertas para quienes nos escuchan desde Cuautla y quieren emprender sus negocios o quieren fortalecerlos. Se puede dar mediante el acercamiento a la Secretaría de Desarrollo Económico y del Trabajo.
2: Te agradezco mucho la información, Enrique Domínguez.
3: Nos mantenemos pendientes, Angie. Buenas tardes.
2: Buenas tardes. Son las 3:22. Una pausa y regresamos.
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11: Familia, llegamos al jueves y con ello el Thursday Night Football de la semana 6 de la NFL. Arrancando hoy con un enfrentamiento entre dos franquicias que buscarán dar un paso importante en sus respectivas conferencias. Los Halcones Marinos de Seattle, quienes visitan a los Broncos de Denver. El partido se disputará en casa de los Broncos, un escenario conocido por la altitud y las condiciones que pueden representar un desafío adicional para los equipos visitantes. Los actuales campeones de Lombardi, los Halcones Marinos, intentarán imponer su ritmo ofensivo ofensivo y aprovechar las oportunidades para sumar puntos fuera de casa. La coordinación entre el mariscal de campo y sus receptores, además de la protección frente a la presión defensiva, será fundamental para mantener las series ofensivas en movimiento. Enfrente de ellos estarán los Broncos, quienes buscarán aprovechar el apoyo de su afición y convertir la localía en una ventaja. Para Denver, controlar el ritmo del partido y limitar las jugadas explosivas de Seattle será uno de los grandes objetivos. También habrá que prestar mucha atención al juego terrestre y a la batalla defensiva, dos factores que suelen ser determinantes en encuentros de este tipo. Halcones Marinos contra Broncos, un choque que promete intensidad y que pondrá en marcha una nueva jornada del fútbol americano profesional. Ya lo sabes, por fin es jueves y con ello el inicio de la semana 6 de la NFL. Hoy a las 6:15 de la tarde, tiempo del Centro de México, en el Thursday Night Football. Para Expediente Morelos, Cristian Betancourt.
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2: 3 de la tarde, 25 minutos. Vamos con mi compañero Emanuel Villalobos. Emanuel, información del municipio de Jiutepec. Te escuchamos.
10: Así es, Angie. Eder Rodríguez Casillas, quien es el presidente municipal de Jiutepec, hizo la presentación de esta iniciativa Blindaje 360, una estrategia de seguridad para el municipio de Jiutepec, con la cual se incorporan más de 400 cámaras de videovigilancia, las cuales serán instaladas en 120 puntos estratégicos del municipio, los cuales ya están plenamente identificados precisamente por las autoridades de seguridad del municipio de Jiutepec. El alcalde recordó que entre 2025 y en lo que va de este 2026 se han invertido poco más de 48 millones de pesos en equipamiento, patrullas, ambulancias y herramientas tecnológicas que puedan ayudar a mejorar la seguridad en todo el municipio y también colaborando con los municipios que son vecinos del propio municipio de Jiutepec. Estamos hablando de Emiliano Zapata, Cuernavaca, Tepoztlán, Huitzilac, entre otros, los cuales también el alcalde exhortó a estos mismos presidentes municipales a seguir trabajando por la seguridad y apostarle también por más tecnología para que esto también se tenga una cobertura más amplia, no solamente en Jiutepec, sino en toda la zona metropolitana del estado de Morelos. Vamos a escuchar parte de lo que daba a conocer el alcalde de Jiutepec, Eder Rodríguez Casillas.
12: Hoy incorporamos 110 puntos de monitoreo, que aquí están a los costados, dos exhibidos de lo que se van a instalar en cada uno de esos 110 puntos, que incluyen 419 cámaras de inteligencia con tecnología de placas, inteligencia artificial, búsqueda a través del lenguaje nativo, reconocimiento facial. Jiutepec, no me queda duda, da un paso importante hacia la modernización de un sistema de seguridad pública.
10: Hay parte del discurso de lo que daba a conocer el alcalde de Jiutepec, Eder Rodríguez Casillas, quien señalaba que también es importante seguir con esta coordinación entre el municipio, gobierno del estado y la federación.
2: Te agradezco mucho la información, Emanuel Villalobos.
10: Un saludo, Angie.
2: Igualmente para ti, 3:28. Y con esto nos despedimos. Gracias por su compañía y por su preferencia. Le invito para que mañana, viernes, nos acompañe de nueva cuenta a las 2 de la tarde, tiempo del centro, aquí en la Mejor FM 97.3. Y también, pues que nos siga vía Facebook. Ahí aparecemos como Expediente Morelos y actualizamos la información las 24 horas del día. Yo soy Angie Trujillo y a nombre de todo el equipo, hoy quiero agradecer particularmente y desearle el mejor de los éxitos a Sara Huesca, nuestra compañera que hasta hoy estuvo colaborando con nosotros. Como se dice y se escucha muy poéticamente, expande sus alas para volar a otros rumbos y, por supuesto, con nuevos proyectos profesionales. Ha sido un gusto, en verdad, y un honor que formaras parte de este equipo el tiempo que nos acompañaste, Sara. Muchas gracias y mucho éxito. Son las 3:29. Nos escuchamos mañana. Gracias.
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1: Esta canción va con mucho cariño y con mucho respeto hasta el cielo para nuestro aventurero, Jason Jiménez.

claro que te dije que un día esto pasaría y no me creíste, ¿verdad?

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perros. Bienvenidos todos al turno vespertino a través de la mejor FM 97.3. Estamos iniciando este jueves. Juevesito pozolero, papá. Fastrufas. Eso hubiéramos comido, mi querido Tommy, pero bueno, no estuvo mal, güey. Taquitos acorazados, le entramos con todo al orgullo de ser morelense. ¿Cómo de qué, ñoño? Si soy el Chavo, ya se la sabe que no vengo solo. Me acompaña como todos los días mi carnal, el mismísimo Tomás Rito, Tommy. La mera punta del tren. Si usted necesita cambio, háblele al Tommy. Anda cambiando monedas por billetes, mano. Parece que asaltó al Tepoztlán. ¿Cómo estás, mi Tommy? ¿Todo bien o qué, Chavo? ¿A gusto, papi? Qué bueno. Yo estoy preocupado, mi querido Tommy. Te voy a decir por qué. El lunes yo le dije a la raza, abríguense porque esta semana va a llover todos los días. ¿Sabes cuántos días han llovido? Ni uno, güey. No, hasta parece que es manda en mi contra, ¿verdad? Venga, yo soy tu compa David El Chore Jaime. Te acompaño de aquí hasta las 7 de la noche. Ya sabes que te puedes comunicar al 777-93-06454 o marcando al 777-1029-973, mi raza. Porque hoy tenemos un programazo para usted. Tenemos nuestro tema del día. Además, hay salón de los castigados el día de hoy, mi raza. Tenemos clase de español. Y también tenemos el salón de orientación. Por si usted quiere aprender una receta, necesita un consejo, quiere saber su horóscopo. Todo eso y más durante 3 horas. Así que llama ya al 777-1029-973. Y también manda tu mensaje al 777-93-06454, mi raza. Bienvenidos todos. Yo soy tu compa El Chore. Y durante las próximas 3 horas, tu radio nos pertenece. Aquí nomás al turno vespertino

0: de Jaime.
1: Eso estaba así cuando llegué.
2: Tema del día, y hoy nos vamos a poner bien sentimentales y hoy nos vamos a poner nostálgicos, porque la pregunta es: si pudieras repetir un momento de tu vida, ¿cuál sería? Imagínate esa situación, un momento donde fuiste tan feliz que si pudieras repetirlo y volver a vivirlo, lo harías, mi raza. ¿Qué momento de tu vida repetirías? 777-93-06-454 y 777-1029-973, Berraza. Si pudieras revivir y repetir un momento en tu vida, ¿cuál sería? Yo creo que... Es que lo que voy a decir va a sonar un poco controversial, pero... obviamente el día que nació mi hija fue uno de los días más bonitos que he tenido en mi vida, pero... También fue bien estresante, mi raza, porque... Pues uno como papá primerizo no sabes qué onda, qué está pasando, si todo está bien y demás, ¿verdad? Entonces yo creo que si yo pudiera repetir uno de los momentos que he pasado en mi vida, yo creo que sería la primera vez que mi niña me dijo papá. Y eso estuvo bien bonito, berraza. Eso sí lo repetiría para que vea. Usted cuéntenos, ¿qué le gustaría repetir? A través del 777-1029-973 vía llamada telefónica, o mande su WhatsApp al 777-93-06-454. ¿Qué momento de tu vida te gustaría repetir? 4:17, usted no se vaya, quédese aquí nomás en el turno vespertino.

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1: 4:25, vámonos de una vena con mensajes que llegan a través del 777-93-0654. Hola, mi compachores, sobre el tema del día de hoy. ¿Qué momento de tu vida te gustaría volver a vivir? Me gustaría haber pasado más tiempo con mi abuelita. Ella nos consentía mucho y aunque ya no está con nosotros, siempre la recordamos con mucho amor. ¡Ay, qué bonito! Entonces, aquí de este lado, ¿a quién es el buen Sajid? ¿Le gustaría revivir o le gustaría volver a vivir esas épocas donde iba a casa de su abuelita y lo consentían a mi carnal? ¡Ay! Las abuelitas deberían ser eternas, mi raza. Yo le mando un fuerte abrazo y un beso a mi abuelita, que seguramente no nos está escuchando, pero alguien hágale llegar el chisme, por favor. Y también nos cuentan a través del WhatsApp de la mejor, Lupita. Hola, chore, yo sí quiero volver a vivir el día que nació mi hijo. Cuando me lo pusieron en los brazos, sentí que mi vida ya tenía otro sentido. ¡Ay! Le dije que hoy nos íbamos a poner bien reflexivos, berraza. Usted sigue contando a través del 777-93-06454 y llamando al 777-1029-973. ¿Qué día o qué momento de su vida le gustaría volver a vivir? Buenas tardes. ¿Podrían mandarle un saludo al maestro Pablo de parte de su chavo, el Cristóbal, que lo quiere mucho y lo escuchamos acá en Huastepec? Claro que sí, carnal. Saluditos al buen maestro Pablo de parte de su chavo, el Cristóbal. Míralo. Se da a querer el maestro Pablo, hombre. Le mandamos un abrazo y no sé por qué dice Yojis que le manda un beso en su boca. No sé por qué, pero yo solo soy aquí el portavoz, ¿verdad? Y acá de este lado dice, ¿qué vole? Yo soy el Chogui. Ah, Chogui, avísame, güey. Avísame. Siga usted participando, siga mandando su mensaje y cuéntenos también a quién quiere que mandemos al Salón de los Castigados, porque ya traemos el látigo bien afinadito y la tabla bien barnizadita, me raza, para darle castigo a quienes se merecen. Aquí nomás en el turno vespertino de la mejor.

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13: Llegó la hora, el momento, de que nos diga quién quiere mandar al Salón de los Castigados. Díganos ya a través del 777-93-064-54 a quién quiere mandar al Salón de los Castigados y por qué, mi raza. Ya tenemos, mire aquí, látigo. Ya tenemos aquí, tabla. Y usted va a decir contra quién lo vamos a usar. 777-93-064-54 y 777-1029-973 para que usted nos cuente a quién vamos a mandar al mismísimo Salón de los Castigados. Dicen acá, manda al compa fantasma, Chore, porque se desapareció un rato. ¿Dónde andabas, mi compa fantasma? ¡Órale, güey! Como dirían las jefas, esto no es hotel fantasma, ¿eh? Esto no es hotel para que te andes apareciendo cuando quieras, carnal. Bien preocupados los tenías. Ahora ahí están los latigazos para el compa fantasma. Dice por acá el compa Beto, quiero mandar al Salón de los Castigados al Chore, porque cuando dice que va a llover, no llueve, y cuando dice que no va a llover, llueve. No se esté burlando de mí y de mi clara falta de habilidad climatológica, por favor, mi compa Beto. Me voy a mandar al Salón de los Castigados, pero también quiero mandarlos al Salón de los Castigados a ustedes que hoy, nomás andaban ahí bien pendientes si me equivocaba o no me equivocaba con el clima. ¡Perdónenme! Uno hace lo que puede, ¿de acuerdo? 777-93-06-454 y 777-1029-973. Dice, quiero mandar al Salón de los Castigados al Tommy y al Chore. ¡Ay, güey! Ahora, a ver, Luigi. Porque siempre que pedimos canciones, nunca nos la ponen. ¡Oh, qué lindo! A ver, es que nosotros tenemos sección en específico de complacencia musical, Tommy. Y se le dice a la raza, ¿quieres escuchar una canción? Mándanos tu audio a través del WhatsApp, a lo mejor. No lo mandan, papacito. Por eso, y luego es que no nos ponen las rolas, y es que no esto, y no lo... Ándale, güey, ándale, ahí está. Ahí está la razón, ahí está el motivo, pero está bien, nos vamos a mandar al Salón de los Castigados. A ver, papi, para la... Ahí está. ¡Qué obole! 1-800-973-0654 y también puedes llamar a través de la línea de la mejor y decirnos a quién vamos a mandar al salón de los castigados. Dísele este lado, Doña Leti, Chore, mándense al salón de los castigados. Ahora todos nos están mandando al salón de los castigados, güey. Mándense al salón de los castigados porque no regalan boletos para horóscopos de Durango. Ya, tranquila, Leti, ya vamos. Todavía faltan 2 semanas, mi querida Doña Leti. ¡Órale, al salón de los castigados! Hola, quiero mandar al salón de los castigados al tránsito de la Ciudad de México que me quería robar esta mañana, dice por acá mi compa Sajid, Yacir. ¿Por qué, carnal? ¿Pero por qué pasó eso? ¿Qué show? ¿Qué andabas haciendo en la CDMX y por qué te querían robar, mi hermano? Cuenta, platica el chisme completo. Y usted puede seguir mandando al Salón de los Castigados a través de las diferentes vías que hay para usted, mi raza. Ya se la sabe, el WhatsApp de la cabina y también la línea de la mejor. Yo te voy a dejar con música y regresamos. Ah, mira, acá dice, porque según no circulaba, pero sí circulaba, carnal. Traigo mi verificación al tiro. Órale, a los tránsitos. Corruptos, mordelones de la Ciudad de México. Y con esto yo lo dejo con música. No te vayas. Esto se llama Volumen. Y lo escuchas aquí nomás en el turno vespertino.

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1: Son las 4:58 y seguimos apuntando, mi raza, el tema del día de hoy. Saludos a mi copa fantasma y a toda la banda, rutera que andan ahí ruleteándole desde la 1 hasta la 20, anexas y convexas. Por acá también dice, saludos copa chore. Si pudiera volver a vivir un momento de mi vida, volvería cuando mis papás todavía estaban juntos y nos llevaban a todos los hermanos de paseo. No teníamos mucho dinero, pero nos sobraba felicidad. ¡Arajo, manito! ¿Qué pregunté? ¡Solito me puse en la torre! Dice el compa Mike que él volvería cuando sus papás estaban juntos. ¡Ah! Y de este lado el compa Shui. Carnal, yo volvería la primera vez que besé a mi esposa. Me temblaban hasta las rodillas y parecía gelatina, carnal. Míralo el compa Beto cuando besó a su esposa por primera vez. ¡Y hoy no! ¡Ya, ya! Tremendos becerros que se han de aplicar unos contra otros. Ahí el compa Beto. ¡Hola, buenas tardes! Quiero saber cómo ganarme boletos para ir a ver a la arrolladora Banda Limón. Mi querida Jared, tienes que estar pendiente porque... Saludos hasta Temisco, mi querida Jared. Yo creo que la próxima semana se van estos boletos para que nos acompañes a disfrutar de... Arrolladora. La Arrolladora Banda Limona, allá en la Arena Ciudad de México, mi raza. Ya te la sabes, tienes que apuntar el teléfono 777-1029-973 y también el 777-93-06454, mi raza. Cuéntanos, ¿qué momento de tu vida te gustaría volver a vivir? De eso platicamos en el tema del día, así que vaya mandando su mensaje y quédese aquí nomás en el turno vespertino.

pregunta. ¿Cuántas veces ha experimentado un desamor? ¿Cuántas veces ha atravesado momentos de tristeza donde a lo mejor se encierra en su cuarto, está en el trabajo y dice, ¿por qué no? Si estoy ahorita así todo agüitado, toda agüitada, creo que es buena idea poner canciones bien tristes. ¿Cuántas veces lo ha hecho? Que está triste y pone canciones todavía más tristes, mi raza. Pues, ¿qué cree? Que hay algunos científicos que se pusieron a analizar este hecho y dijeron, ¿por qué las personas cuando están tristes ponen canciones más tristes? Bueno, ahí le va, mi raza. Resulta ser que los expertos dicen que, en la mayoría de los casos, escuchar música triste no es para que tú te sumerjas todavía más en tu tristeza. Hay algo más. Hay un placer que resulta difícil de explicar para los aficionados, pero que es un tema que la ciencia ya se puso a investigar. Y es que, según investigadores de la Universidad de Yale, Toronto, Chicago y la School of Advanced Study... Encontraron, mi raza, que el valor de la música triste no está en su capacidad de transmitir la tristeza como tal, sino en crear una conexión, ¿de acuerdo? Este estudio dice que la conexión involucrada entre la música a las personas que están atravesando un momento triste, un momento de estar dolidos, dolidas, es muy similar a las conversaciones sinceras, mi raza. Al principio tal vez no le prestas mucha atención, pero esto tiene que ver con que te sientas identificado con la canción. Estás atravesando un momento difícil, estás atravesando un momento triste, un momento de desamor, y de repente empieza a sonar, no sé, a ver, yo lo voy a sonar así, lo voy a tirar al aire, a ver qué suena. Voy a poner canciones tristes de banda, sí, le voy a poner de banda, sí, mami raza. Entonces, estás tú sumergido en tu tristeza. Estás que te lleva la patada, mi raza, y de repente empieza a sonar así. Ok, ahí va otra oportunidad. Empieza a sonar así, mi raza. Híjole. Ahí tenemos una canción bien triste. Pero no es que nuestro cerebro diga, como que traigo antojo y ganas de escuchar una canción que me ponga bien en la torre. No va a ser así, mi raza. Lo que piensa el cerebro es, esto que está cantando este brother es justamente lo que yo estoy pasando. Entonces, ya existe este sentimiento de relación entre la canción y lo que está pasando la persona. Por eso la gente, cuando está triste, tiende a escuchar todavía rolas más tristes, berraza. Dice también este estudio, además, es posible que la música relacionada con el duelo y la tristeza sea considerada más bella que la música relacionada con la alegría y la felicidad, porque aborda aspectos eudaimónicos. Ahorita voy a investigar bien qué significa esa palabra. Como la expresión, la conexión y el sentido existencial, mi raza. Entonces, en pocas palabras y en español, para que todos lo entendamos, porque sí está un poco confuso esta investigación que se armó la Universidad de Yale y de Boston y de muchos lugares. La razón y el motivo por el cual nosotros escuchamos música triste cuando estamos tristes simplemente es porque necesitamos hacer conexión con algo o con alguien que entienda el sentimiento por el cual estamos atravesando. ¡Qué óvole, mi raza! 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

0: Solamente queremos sentirnos escuchados. Y la banda MS ahorita que el que veo, no, la banda MS está perra con canciones tristes, veo. Oye, este güey. No, ya bailó Berta. Exactamente. A ver, lo voy a poner acá.
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0: Ahora que lo veo, muchas canciones tristes. Oye, esta, güey.
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0: Si alguien está atravesando por un mal momento, híjole.
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0: ¿En dónde, dije?
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0: ¡Vete, güey! ¡Sigue así, mira!
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0: Pero ahí está la verdadera razón, mi raza, del por qué escuchamos canciones tristes.
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0: cuando estamos bien tristes, mi raza. No, es así, no. ¡Esa no, Tommy! Ya. Vamos a terminar con esto. Yo la información se la comparto, mi raza. ¿Usted qué opina? Y lo mejor, ¿cuál es la canción más triste que usted conozca que diga esta canción cuando esté triste? Le voy a poner play. Cuéntelo y platíquelo a través del WhatsApp de la mejor. 5:08, no te vayas. Quédate aquí nomás en el turno vespertino.

0: vespertino.
1: No, ¿cuál tarea?
2: Si pudieras volver a vivir un momento de tu vida, ¿cuál escogerías? Dicen, hola Chore, ya soy tu fan, soy Oli. ¡Qué ole, mi querida Oli! ¿Cómo estás? El momento que quisiera volver a vivir sería una Navidad cuando toda la casa estaba llena con toda la familia reunida. ¡Saludos! Y estaré al pendiente para ganarme un boleto para ir a ver a las Horóscopos de Durango. No, ya me vi. ¡Ya me vi! El 31 de octubre. Baile y baile. Imagínate, Tommy. Vamos, carnal. Ya tienes tus botitas acá picudas, tu sombrero. Vamos juntos a bailar. Mira, ¿qué tal te caería echarte esta rolita baile y baile nosotros dos tomados de...

0: Javi, ¡qué óvole! Pensando en ti. Así que póngase bien trucha si quiere ganar sus boletos para Horóscopos de Durango. Porque además, mi raza, no estoy yo para adelantarme, ¿verdad? Pero hay algunos boletos de los Horóscopos de Durango que te incluyen la fotografía con las hermanas. Así como lo oye, mi raza, ¿eh? ¡Saludos a mi querido Ipsan Torres! ¡Saludos, mi carnal! Te mando un fuerte abrazo. Gracias por estar conectado con nosotros a través de La Mejor. Y dice por acá, mi hermano, la canción, carnal, más triste que yo conozco es la de No Discutamos de Luis Miguel o Juan Gabriel. No, es que está... Se está yendo fresón, mi brother. A ver, vamos a escuchar No Discutamos de Luis Miguel. No, pero creo que... A lo mejor debe tener por ahí alguna canción un poco más triste todavía. ¿Cómo suena No Discutamos de Luis Miguel? A ver.
1: No discutamos.
0: Sí me siento yo acá, güey.
1: Porque después de la primera discusión hay muchas más.
0: Pasamos del turno vespertino.
1: Terminamos.
0: Al turno matutino del Tec, güey. Muy bien, mi querido Ipsan. Gracias, mi carnal. Te mando un fuerte abrazo. Y gracias por estar con nosotros aquí en La Mejor. Dicen, con eso que dijiste me emociono, Chore. Voy a estar más al pendiente para vivir otra experiencia más con ustedes. Muy bien, mi querida Uli, cuéntanos. ¿Qué experiencia has vivido aquí nomás con La Mejor FM 97.3? Y también dicen, hola, Chore. Hola, mi querida Fernanda. Momento que me gustaría volver a vivir el día que conocí al papá de mis hijos. Mírala. Si hubiera sabido todo lo que iba a pasar, mínimo le hubiera pedido que me invitara a cenar a un lugar más caro, te estoy diciendo, mija. O sea, imagínate, si es el papá de tus hijos, mínimo hubieras aprovechado cuando eran nada más ustedes dos, diciéndole, oye, es que si ocupo que me lleves a un lugar, pues un lugar más acá de las de acá, ¿no? Pero mira, qué bonito que siguen juntos, qué bonito que es papá y que eres mamá, de más bendiciones y que se quede muchos años más de la misma manera. De este lado tenemos otro audio, vamos a ver qué nos cuente, qué nos dice la raza por aquí.
2: ¿Qué onda, mi Chore? Buenas tardes.
0: Buenas tardes, mi hermano.
2: Me volveré de una experiencia que viví con ustedes cuando llegaron los Tucanes de Tijuana a Zapata.
0: ¡Eso!
2: Saludos, mi Chore, gracias.
0: ¡Saludos, mi carnal! ¡Míralo! Ahí le tocó disfrutar con los Tijuanes de Tucana. No, ¿cómo era? Los Tucanes de Tijuana. El día que vinieron allá a Zapata. Para que vean que aquí en La Mejor FM cumplimos. No solamente te damos los boletos así de que ya, pues ahí están tus boletos. No, mi raza, también te regalamos las mejores experiencias. Y por eso, gracias a ti, seguimos siendo la estación número uno de todo el estado de Morelos, mi raza. Y que no les vendan piñas, que no les digan, que no les cuenten. Ya se la saben que aquí nomás en La Mejor FM 97.3, las mejores promociones, la mejor música. Y iba a decir, y los mejores programas. Obvio, Mamacitas y El Zorro y Expediente traen con queso. Este programa yo sí tengo que decirle que ya de aquí para abajo, ¿eh? O sea, este es el tope de comedia que vamos a alcanzar. Pero usted siga participando a través de las diferentes vías de comunicación y cuéntenos, ¿qué momento de su vida le gustaría volver a vivir? Sigo con 15, yo soy El Chore y estás aquí nomás en el turno vespertino.

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0: marcado un carnal que quería participar en nuestro tema del día. Así que en ese momento vamos a ver si se encuentra ahí en la línea número uno. En la línea número uno, vamos a ver quién anda por ahí. A ver si sí, a ver si no. Bueno.
1: Sí, ¿qué tal, Charlie? Buenas tardes.
0: ¿Qué vale, mi carnal? ¿Cómo estás?
1: Aquí, mira, trabajando.
0: Eso es todo. ¿Cómo te llamas, mi hermano? ¿Cómo te llamas, mi carnal?
1: Julio de Loíza. Aquí soy trabajador de moto. Aquí andamos trabajando.
0: Eso es todo, mi compa Julio. Oye, ¿tú quieres participar en el tema del día? Que si pudieras vivir un momento de tu vida otra vez, ¿cuál sería, mi hermano?
1: Oh, sin lugar a duda, de cuando estaban mis abuelos, sobre todo paternos, porque había una unión familiar bastante bonita. Gracias a Dios tuve una infancia muy buena, y ya de que fallecieron ya se dispersó la familia. No hay conflictos, pero ya no es el mismo tipo de convivencia que había hace años, cuando se hacían fiestas allá en el rancho de mi abuelo. Y sí, la verdad, esos son los momentos que quedaron grabados en el corazón, en mi mente, pero sobre todo sí, se los extrañaría, Chori.
0: ¡Claro! Yo me imagino, hermano. Porque es como un ambiente diferente, ¿no? Siento yo, no sé cómo lo veas tú, mi querido Julio, pero hasta escuchas así la musiquita de los foquitos de los árboles de Navidad y te remonta a esa época, ¿a poco no?
1: Es correcto, sí, exacto. Yo, de hecho, muchas de las veces contemplo mis recuerdos y dicen que los vuelves a vivir, y es efectivamente muy cierto eso, ¿eh? Me remonta a esos tiempos en los cuales pues lo viví de una manera plena y, gracias a Dios, muy, muy feliz. Y exacto, todo eso me llega al recuerdo.
0: ¡Qué chulada, mi compa Julio! Oye, ¿y ahorita tienes hijos, hermano? ¿Eres papá o todavía no?
1: Sí, tengo tres hijos, uno de 27, uno de 25 y uno de 19 años.
0: Ah, caray, 27, 25 y 19, pues si te escuchas bien, chavo, güey. ¿A los cuántos años lo tuviste, mano?
1: A los 17.
0: No, sí, ya decía yo. Yo lo escucho a mi carnal Julio, se escucha bien chavo. Y ya con tres bendiciones. No, y aparte ya las bendiciones ya están más allá que para acá. No me extraña. ¿Ya eres abuelito, carnal?
1: Fíjate que, gracias a Dios, no, ninguno de los tres me ha hecho abuelo.
0: Yo dije, estás muy chavo para ser abuelito, pero qué bueno, carnal. Ahora ya estará en ti empezar a crear esas memorias, pero con tus chavalos, ¿no?
1: Sí, efectivamente, se los comparto a ellos las vivencias que teníamos. Y sí les gusta saber y recordar también. No les tocó esa etapa, pero les platico y es lo que dicen, que esas etapas seguro han sido de las mejores.
0: ¡Qué chulada, mi compa Julio! Pues te agradezco mucho que nos hayas marcado, que hayas compartido tu historia, mi hermano. Y te mando un fuerte abrazo, que te sea leve la chamba, carnal.
1: Muchas gracias, saludos, y aquí seguimos escuchando La Mejor.
0: ¡Eso! Aquí nomás en La Mejor. Venga, saludos a mi compa Julio. Y tenemos llamada también a través de la línea número 2. Muy buenas tardes, ¿quién anda por ahí? Bueno.
2: Hola, Alejandro.
0: El compa Alejandro, ¿cómo estás, mi carnal?
2: Bien, por madre, estoy todo madre.
0: Eso es todo, muñeco. ¿Qué andas haciendo, Alejandro?
2: Vamos a
0: echarle
2: un toque con las bandas,
0: echarnos
2: las bolas.
0: Eso es todo, muñeco, ¿eh? Escuchando pura música perrona, ¿a poco no? ¿Me escuchas bien, mi querido Alejandro?
2: Porque
0: yo te escucho un poco lejos, hermano. ¿Me escuchas bien? ¿Traes el altavoz o algo así, mi compa Alejandro?
2: Mande, carnal.
0: Ahí está, ya, ahora sí te escucho bien. Oye, hermano, ¿vas a participar en el tema del día o qué, chao?
2: Sí, carnal.
0: A ver, cuéntame, ¿qué momento de tu vida te gustaría volver a vivir?
2: No, pues cuando era morro, carnal.
0: Sí, exacto. ¿Más o menos como cuántos años, mi Alejandro?
2: Unos 10 años.
0: ¿Cuántos, perdón?
2: Cuando tenía
0: 10 años, carnal. Imagínate, no tenías preocupaciones. Nada más tu única responsabilidad era estudiar, hacer tarea. La jefa todavía decidía cómo te ibas a vestir. Eran unas buenas épocas, ¿no, carnal? Alejandro. Alejandro.
2: Bueno.
0: Te escucho como alejado, como cortado, mi hermano. ¿Vas con el manos libres o con el altavoz? Bueno. Se nos fue Alejandro, no puede ser, mi raza. Pero bueno, esperemos que más adelante pueda marcar y a seguirnos contando sus anécdotas. Son las 5:28 y en el tema del día de hoy estamos platicando sobre aquellos momentos de tu vida que te gustaría volver a vivir. No te vayas, vámonos con música y regresamos. Yo soy El Chore y estás aquí nomás en el turno vespertino de Lo Mejor.

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0: Dice, cuenta la raza a través del WhatsApp, lo mejor. Hola, mi experiencia con ustedes fue cuando fui a Cholula y cuando participé en Reina de Primavera y cuando me gané mi Alexa. ¡Órale! O sea, ya le ha ido bien aquí en la mejor FM. Muy bien, mi querida Jared, eso es todo. Y también cuentan por acá. Hola, carnal. Saludos al chino de la colonia Otilio Montaño, carnal. Volvería a aquella fiesta donde pusieron puras rolitas de banda. Todos cantábamos abrazados, hermano. Y hasta el vecino que nadie invitó terminó siendo el alma de la fiesta. ¡Buah! Sí se ocupa, ¿eh? Una fiestecita de esas. Ay, nomás aquí como para destapar un botecito, como para agarrar excusa. Vaya. Vaya, usted me entiende, ¿no? Vámonos con la llamada a través de la línea de la mejor. Muy buenas tardes, ¿a quién tenemos del otro lado?
1: Ya regresé, ya regresé.
0: Ah, ¿qué onda, mi compa Alejandro? ¿Cómo estás?
1: Bien, ¿qué onda?
0: Bien, bien. A ver, creo que ya te escucho mejor. ¿Me escuchas bien?
1: Sí, yo te escucho bien, carnal.
0: Órale, va. Entonces, nos estamos contando, mi querido Alejandro, que a ti te gustaría volver a aquellas épocas cuando eras morro, ¿cierto?
1: Sí, cuando eras morro.
0: Exactamente. ¿Cuántos años tienes ahorita, Alejandro?
1: 26.
0: 26, o sea, estamos hablando que hace unos 16 años más o menos.
1: 16 años.
0: ¿Y por qué te gustaría volver a esa etapa, carnal? Cuéntanos.
1: No, pues fue cuando mejor la viví.
0: Fue cuando mejor la vivías. ¿Qué hacías, carnal? ¿Qué querías ser de grande? ¿En qué colonia no vivías, carnal?
1: Vivía en la Ciudad de México.
0: Ah, ok.
1: En Iztapalapa.
0: ¡Oh! Oye, carnal, duda, ¿eh? O sea, es una pregunta seria. ¿Tú que estuviste ahí en Iztapalapa nunca te tocó ver a Los Ángeles Azules?
1: No, nunca, carnal.
0: Ah, es que ya ves que siempre dicen de Iztapalapa para el mundo. Yo dije, no, pues a lo mejor ahí...
1: No, pero no iban a las tocadas del barrio.
0: ¡Ah, qué perros, güey! O sea, se la pasan presumiendo que de Iztapalapa para el mundo. Y no van a al mero Iztapalapa entonces, güey.
1: No. ¿Qué? Si bien, van a hacer un chespote para que los lleven a la feria después.
0: Eso sí, mi carnal. Y entonces, ahí en Iztapalapa, ¿cómo era la infancia? ¿Era chido? ¿Qué hacías, carnal?
1: Sí, pues, en una casa de materiales nos la pasaban los trailers con sus
0: TPD. Oh. ¿Y jugabas ahí entre la arenilla?
1: Sí, como todo morro, aventándome la arena, en la grava.
0: Qué chulada, mi compa Alejandro, ¿eh? Sí, definitivamente se extrañan aquellas épocas. No es porque quiera yo echarle más sal a la herida, pero hubo una vez que salimos a jugar sin saber que iba a ser la última, hermano.
1: Ah, sí. Ahora me acuerdo y digo, era feliz.
0: Sí, pues. No, que ahora dolores de espalda, gastritis...
1: Todo, ya. Todos los
0: achaques. Ya, achaques, carnal. Deudas en el banco. No, está bien difícil la vida de adulto, mano. La neta. Muy bien, mi compa Alejandro. Pues te agradezco mucho que nos hayas marcado, carnal. ¿Y ahorita ya vives aquí en Cuernavaca o sigues viviendo allá en la Ciudad de México?
1: No, aquí en Cuernavaca.
0: Eso.
1: Y no... final de Tlachoraya.
0: Ah, muy bien, allá en Xochitepec.
1: Sí, aquí estamos, hermano.
0: Muy bien, ¿y no extrañas el Iztapalapa?
1: No, pues sí,
0: extraño. Pronto, carnal, vas a ver. Allá nos vamos. Vamos a estar de cacería. Se buscan a Los Ángeles Azules que dicen ser de Iztapalapa. Ya está, mi compa Alejandro. Cuídate mucho, carnal. Te mandamos un fuerte abrazo.
1: Fuerte abrazo,
0: carnal. Bye, bye.
1: ¿Puedes poner la historia de un taxi de Ricardo Arjona?
0: ¿Historia de un taxi de Ricardo Arjona? Híjole, carnal. Sí te la pondría, pero si existe la versión con banda, mano, porque así... Así nomás porque sí, déjame ver qué podemos hacer, a ver si el Tommy la tiene por ahí, ¿va? Órale, cuídense mucho, mi compa Alejandro, excelente tarde, hermano.
1: Va, hermano, saludos desde Atlacho, un abrazo.
0: Igualmente, mi carnal, bendiciones. Ahí estuvo mi compa Alejandro desde Atlacholoaya. Sigo con 42, usted no se vaya y siga participando con nosotros aquí nomás en el turno vespertino.

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1: Oye, mi Rosa, y traigo información que anda circulando a través de las redes sociales. Y es que, aunque usted no lo crea, resulta y resalta que en Nueva York, mi raza, acaban de inaugurar la calle Spider-Man. ¡Mira! ¡Qué chulada! Y es que sí, efectivamente, en Nueva York ahora hay una calle que recibió formalmente el nombre de Spider-Man Way. Esta fue inaugurada el día lunes y fue justamente a unas cuantas cuadras de donde se supone, según los cómics, creció Peter Parker. Esto en la ciudad de Nueva York, en el vecindario de Forest Hills, en el distrito de Queens. Son muchas cosas, güey, la verdad, o sea... Allá se divide por muchas, muchas cosas, ¿verdad? La calle titulada Spider-Man Way es una forma de homenajear justamente al arácnido que ha dado, pues, uno de los superhéroes más populares que hay en Estados Unidos. Pero y usted dirá, ¿esto qué tiene que ver con nosotros? ¿En qué nos afecta este tipo de cosas? Yo me puse a investigar porque dije, a ver, si en Estados Unidos, en Nueva York, hay una calle que se llama la calle Spider-Man, ¿qué nombre de calles tan raros habrá en nuestro país? ¿No? Yo me imagino, si aquí tendríamos que ponerle el nombre de un superhéroe originario de nuestra región, de nuestro país, yo me imagino que allá en la Ciudad de México debe haber alguna calle que se llame calle Chapulín Colorado, o la calle El Santo, ¿no? Ahí en Zacatecas tal vez exista la calle... ¿Me dejas ahí en Avenida Perro Aguayo? Puede ser, puede ser. Y nos pusimos a investigar, todo el equipo de investigación justamente de La Mejor FM 97.3, y llegamos a algunos de los nombres más extraños de algunas calles que hay en Ciudad de México y la zona metropolitana. Música, por favor, Tommy Tommy, de que voy a decir algo así bien perro interesante, canal, por favor. Ahí está. Chéquese nomás. Resulta que en Ciudad de México, tan solo en la Ciudad de México, hay más de 25 mil calles. Échate esa, carnal. Más de 25 mil calles en Ciudad de México. Ahora, ¿cuáles son los nombres más raros de las calles que hay justamente en nuestro estado vecino? Ahí le va. En la delegación Álvaro Obregón, hay una calle que se llama Maremoto. ¿Qué? ¿Ah? ¿No está tan raro? Todavía está como de, ¿en qué calle vives? No, ahí vivo en Maremoto 124B. Ok, o sea, se juega todavía, ¿va? Pero, por ejemplo, en Tlalpan, existe una calle que se llama la calle Sal Si Puedes. La calle Sal Si Puedes, pero así todo pegado, ¿eh? No vaya a creer que va por separado el Sal Si Puedes, no, es la calle Sal Si Puedes. Ahí está en Azcapotzalgo, por favor, ahí me va a dejar. Yo me imagino, quiero pensar que esta calle le pusieron así porque era muy difícil salir, ¿no? Y era como, sal, si es que puedes. Aquí en Cuernavaca, una de las calles más extrañas o con el nombre más raro es la calle del Diablo, conocida también como el Callejón del Diablo, mi raza, ¿eh? Es un callejón al borde de la barranca con muchas leyendas populares, ¿verdad? Incluso hay una leyenda que dice que en ese Callejón del Diablo, Hernán Cortés pidió ayuda a fuerzas oscuras cuando estuvo acorralado por los guerreros tlahuicas, mi raza, ¿eh? Apareciendo un demonio montado en un caballo llamado El Ruin, que saltó al abismo. ¡Qué vale, mi raza! Y, por ejemplo, en Xosocotla, eso necesito que me lo confirme la raza que nos escucha por allá, por la zona sur y en Xosocotla específicamente, que es que hay una calle que se llama la Calle del Amor en Xosocotla. Digo, aquí en Cuernavaca hay una calle del amor que es Aragón y León, pero no se llama así de manera oficial. O sea, no recibe ese nombre. Así le dicen algunos. Eso me lo contó el Tommy, ¿eh? No voy a creer que yo sabía. Me lo contó el señor Tomás.